0: Es la 1 de la madrugada.
1: Temperatura 21 grados. Humedad 68%.
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0: ¿Qué es para ustedes la poesía?
1: Muy bien que lo propongan. Porque en realidad todo lo que importa y vale en este mundo, es decir, lo que legitima nuestra condición de hombres, es lo poético. Sea en palabra, sea en artes plásticas, sea en actitudes humanas. No vale la pena de referirnos a qué significa la palabra poesía, pues creación. En realidad, la poesía es la posibilidad de ser real del hombre, su posibilidad de crear. Estamos hablando de lenguaje. La poesía es un fenómeno, desde luego, lingüístico, de ordenación de palabras.

cuando hay una urgencia auténtica de comunicar una experiencia íntima o nuestra percepción del mundo externo, la resta, la voluntad expresiva, crea la ordenación de las palabras, que es estricta. André Gide llegó a hacer una broma casi diciendo: crea una forma bella, porque una idea más bella todavía vendrá a alojarse en ella.

0: Es la 1:35 de la madrugada.
1: Temperatura 21 grados. Humedad 68%.
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0: Son las 2 de la madrugada.
1: Temperatura 21 grados. Humedad 68%.
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0: Son las 2 de la madrugada y 31 minutos.
1: Temperatura 21 grados. Humedad 64%.

0: Son las 3 de la madrugada.
1: Temperatura 20 grados. Humedad 73%.
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0: Son las 3 de la madrugada y 33 minutos.
1: Temperatura 20 grados. Humedad 73%.
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0: Son las 4 de la madrugada.
1: Temperatura 20 grados. Humedad 73%.
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0: Son las 4 de la madrugada y 31 minutos.
1: Temperatura 20 grados. Humedad 68%.
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0: Son las 5 de la madrugada y 31 minutos.
1: Temperatura 20 grados. Humedad 68%.
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0: Son las 6 de la mañana.
1: Temperatura 20 grados. Humedad 68%.
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0: Son las 6 de la mañana y 32 minutos.
1: Temperatura 20 grados. Humedad 68%.
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0: Son las 7 de la mañana.
1: Temperatura 20 grados. Humedad 68%.
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0: Son las 7 de la mañana y 30 minutos.
1: Temperatura 20 grados. Humedad 68%.

0: Son las 8 de la mañana.
1: Temperatura 20 grados. Humedad 68%.
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El zurrón de la isla. Muy buenas tardes. Programa número 32. Nueva temporada 2025-2026. Sinopsis del programa de hoy. 1. Hola a la nueva temporada 25-26 y gracias. 2. Versos para un país que se tambalea de Francisco García Sánchez, capítulo 8, La frontera imaginaria. 3. Bailadero, leyendas canarias de brujas. 1. La bruja de Femés, por Cecilia Domínguez Luis. Y 4. Suena la campanilla. 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En la web www.radioguiniguada.com. Los programas los puedes escuchar cuando quieras y donde quieras en la plataforma iVoox. La intervención en el programa en los teléfonos 928-31-99-46 o 928-31-70-89. WhatsApp 676-03-4011 y por el correo electrónico info@radioiniguada.com. Los contactos del zurrón de la isla, por lo pronto, al correo electrónico a.c.e.z.2018@gmail.com. También en nuestra página de Facebook y en Instagram. Y en el equipo técnico, como tantas veces, el incombustible Isis González. Y quien les habla hoy nuevamente, dando la bienvenida, Bencomo Núñez.

Hay que empezar hoy diciendo que estamos muy contentos y entusiasmados de estar aquí en antena, en directo de nuevo, después de haber superado inquietos el mes de agosto, que como saben Radio Iniguada no ha emitido en directo. Con fuerzas renovadas estamos aquí hoy en nuestro programa El Zurrón de la Isla número 32, primero de la temporada 2025-2026 y para todo lo que queda de ella. Queremos dar las gracias a Radio Iniguada por seguir confiando en este proyecto y por haber elegido nuestros programas para emitir en diferido durante el pasado mes de agosto. Gracias, gracias, gracias. Y como no, dar las gracias también a todas aquellas personas que han confiado igualmente y soportado a su vez nuestras entrevistas, ya sean personales o temáticas, y que esperamos vuelvan en otra ocasión, ocasiones, a brindarnos su presencia y sapiencia. Gracias, gracias, gracias. Y quizás lo más importante, a todo ese público, a los y las miles de oyentes, que sin ustedes este proyecto de comunicación Radio Iniguada no tendría razón de ser. Gracias, gracias, gracias. Y muy importante, homenajeamos y también agradecemos a todas aquellas personas y colectivos que desde dentro, muchos y muchas, y desde fuera, otros y otras, por todo el planeta, alzan la voz y actúan contra la expansión del fascismo y en particular contra el genocidio al pueblo palestino. Gracias, gracias, gracias. No olvidemos que también otros pueblos del planeta pueden ir o están por el mismo camino. Solo queremos recordar a nuestros vecinos, los saharauis, y nuestros hermanos amazig, los tuareg. Y antes de entrar en el Tajo, dar las gracias, ya que me tocó solamente hoy, solo a mí, dar las gracias a los compañeros en general y colaboradores de El Zurrón de la Isla, a Ceci, y en particular, muy especialmente, a Tazarte Sánchez, a Javier Vega y Francisco García. Empezamos, por lo tanto, esta temporada 2025-2026, continuamos con el capítulo 8 de Versos para un país que se tambalea, de nuestro compañero Francisco García Sánchez, La frontera imaginaria.

La frontera imaginaria. Son una misma ciudad. Su pasado y su presente así lo atestiguan. También su población. Siempre a caballo entre las dos orillas de un río. Solo una convención política los mantiene separados desde hace casi dos siglos. Y aquel caudaloso y bravo río que regaba un solo pueblo ahora es una barrera física que lo parte en dos mitades. Siempre fue el Paso del Norte, la legendaria ciudad que sirvió de puente para poder atravesar el río Bravo de sur a norte y de norte a sur. Por ella pasaron los indios pueblo, los españoles que llegaron hasta Oregón, los mexicanos que recuperaron su independencia y hasta los gringos que transitaban la frontera. Ninguno distinguía las dos orillas del río. Al contrario, vadearlo siempre supuso una carretera al otro lado. Y todos hablaban y hablan en un mismo idioma. Hasta hace aproximadamente 70 años la frontera era fluida, imaginaria. Las personas iban y venían de un lado a otro del río sin obstáculos para trabajar, comprar o visitar a sus familiares. Pero sobre todo a partir del 11 de septiembre de 2001, los Estados Unidos de Norteamérica iniciaron una política de criminalización de los inmigrantes y extranjeros en general, que lo condujo a poner barreras en forma de muros, alambradas y policías que impedían el paso a las personas que tradicionalmente, desde muchas generaciones atrás, estaban vinculadas y arraigadas a ese territorio. Separando familias y eliminando las tradicionales relaciones comerciales entre los pobladores de ambas orillas. El muro demuestra el pésimo entendimiento humano de los pueblos y su historia. En los años 40, el gobierno mexicano decidió instalar industrias maquiladoras en el lado sur de la frontera, convirtiendo esa zona en un potente polo industrial. Con muchos vaivenes, tales pequeñas industrias de montaje han permanecido produciendo hasta la actualidad, máxime cuando los Estados Unidos de Norteamérica decidió deslocalizar su industria y comprobó que la frontera mexicana era un lugar estratégico para instalar determinadas fases productivas teniendo en cuenta la cercanía geográfica, la cantidad de mano de obra y los bajos salarios que deberían abonar.

propio territorio. Pero no todo fueron luces en ese desarrollo industrial. Un componente bastante elevado de la mano de obra que exigía la industria maquiladora eran mujeres, por lo que su número aumentó de manera exponencial en la zona. Y ello trajo consigo un fenómeno luctuoso que, aún a día de hoy, sigue sin ser esclarecido: los feminicidios. En efecto, a partir del año 1993, empezaron a desaparecer de manera repentina pero continuada una gran cantidad de mujeres de unas características similares: jóvenes de entre 15 y 25 años, pobres, con bajo nivel académico, trabajadoras desechables de las maquiladoras. Aunque inicialmente pareció ser obra de algún asesino en serie, su continuidad hasta la actualidad nos muestra más bien un reflejo del machismo estructural en esa zona. Se calcula que entre 1993 y 2012 habían desaparecido o sido asesinadas más de 700 mujeres.

Como es comprensible, este fenómeno no resultó ajeno a la población, que inmediatamente comenzó a exigir la resolución de los casos y la detención y enjuiciamiento de sus responsables. Contra tal exigencia popular, los corruptos gobiernos mexicanos de la época mantuvieron una incuria e inactividad cómplice y sospechosa que llevó a los familiares de las muertas y desaparecidas a crear innumerables asociaciones en exigencia de justicia y reparación, como puede ser el caso de Nuestras Hijas de Regreso a Casa o Casa Amiga, que ante la postura del Estado de México elevaron sus quejas y exigencias a organismos internacionales, que han condenado en varias sentencias por su inadecuada respuesta a la creciente violencia contra las mujeres, como también lo hizo la Comisión Nacional de los Derechos Humanos de México en el año 1998.

Toda esa lucha popular llevada a cabo, fundamentalmente por mujeres, aunque ha logrado avanzar en su objetivo, consiguiendo la resolución de muchos casos tanto en el lado mexicano como en el estadounidense, también ha sido perseguida por aquellos que pretenden la impunidad de sus crímenes, que han respondido de la única manera que conocen: con violencia. Así, por el camino han sido asesinadas la activista social y madre de una de las víctimas, Marisela Escobedo Ortiz, en el año 2010, y la poetisa y defensora de los derechos humanos, Susana Chávez, en el año 2011. Fue precisamente Chávez quien acuñó la frase que se ha convertido en el lema de todo un movimiento: ni una muerta más. Enmarcando toda la realidad que hasta ahora hemos descrito, existe un elemento que ha determinado la relación entre las dos orillas desde el año 1994. El Tratado de Libre Comercio, TLCAN en español, o NAFTA en inglés, entre ambos países, firmado en 1992, que permite el paso de cualquier tipo de mercancía y bienes de comercio de manera libre a través de la frontera, suprimiendo los aranceles que pudieran gravar.

a fin de mejorar el flujo. De esta forma se ha convertido a la mercancía, las cosas, en legal y a las personas en ilegales. Vivir con un pie en México y otro pie en Estados Unidos. Exactamente, eso son El Paso y Ciudad Juárez, ciudades gemelas, en un paradójico efecto de espejo invertido de todas las contradicciones de la relación de México y Estados Unidos. La ventana a mundos diferentes unidos por el hilo umbilical de la historia. Espejo y ventana del pasado y el presente. Dos ciudades gemelas, sí, pero con diferencias abismales entre ambas, como el corrido que cuente su desamor.

Versos para la frontera imaginaria. El río que une, el río que separa, ese puente impune, el puente que aparta. Son como espejo y ventana, son un amor del pasado, son las ciudades gemelas que un muro ha separado y un río que fueron paso en frontera han transformado. Las familias alejadas se miraban desde lejos y con el llanto en los ojos recordaban los reflejos del río que les abrazaba desde los tiempos añejos. Se montaron las maquilas para obtener beneficios. Las grandes empresas gringas les ofrecían los oficios, pero con lo que pagaban no abonaban los suplicios. Desaparecían mujeres y nadie lo investigaba. Las familias que sufrían porque nadie las buscaba se unieron como una piña que al gobierno presionaba. Susana Chávez decía: ni una muerta más queremos. Mientras alguien la mataba, hizo que reflexionemos que cualquiera vida cuenta y es bueno que no olvidemos. Se detiene a las personas, pero pasan mercancías por la firma de un tratado que aumentó las plusvalías y ha blindado la frontera con miles de policías. Los puentes que nos unían con un pie en cada orilla nos siguen aún mirando como una joya que brilla, la que muchos deseamos, la que a todos maravilla. ¡Ay, frontera imaginaria, que el tiempo nunca ha borrado! Cuando los pueblos pasaban del uno para el otro lado, sin recordar la bandera ni aquel maldito tratado.

Bailaderos, leyenda canaria de brujas. En bailaderos surge la palabra como si la conjurasen fuerzas misteriosas. Las Islas Canarias ocultan leyendas oscuras, inquietantes y sorprendentes. Diego Pun Ediciones la rescata a través de tres formas diferentes de narrar. El mundo de las brujas nos abre puertas para conocer mejor la realidad de nuestro entorno. La bruja de Fémes, por Cecilia Domínguez Luis. Romero, Rosmarinus officinalis. Si aplicamos polvo o aceite de romero sobre una herida, veremos que es cuestión de días habrá cicatrizado. El romero desinfecta cualquier herida y ayuda en el proceso de cicatrización. Gran protector contra energías negativas, ayuda a deshacerse de estas. Se puede utilizar tanto para personas físicas como para espacios o lugares. A Rafaela Rosarena, que me enseñó a amar Mararía y a Lanzarote. Duerme Fémes. La luna llena proyecta una sombra alargada sobre la calle ancha. Si es que se pudiera llamar así, el espacio que separaba unas casas dispersas, cuyo único punto central parecía ser la iglesia, que se alzaba alta y blanca en el centro de una explanada. No es la palmera. Ella sigue allí, enhiesta, a la entrada del pueblo, soportando el viento y la arena africanos que muchas veces invaden el caserío, con las señales imborrables de un pasado incendio. Quien proyecta esa sombra que se mueve con paso seguro es Mararía, a la que llaman la bruja, seguida por un cortejo de perros, inusualmente callados. En la hora del ocaso, los habitantes de Fémes habían oído cantar a un mirlo, pero no se llevaban a engaño. Todos sabían que era Mararía, anunciando que aquella noche sería plenilunio y ella saldría a bañarse en la luz lunar y a buscar hierbas salvíficas, propiciadoras de no se sabe qué. Llora un niño y Mararía se detiene. Una lechuza surca el cielo y hace aullar a los perros. La bruja extiende los brazos y los perros callan, también el niño, que ahora sueña con la blancura de las salinas y sonríe. Mararía llega al pie de la atalaya, la sube con paso ligero. Al llegar a la cima, se sienta sobre una piedra, de espaldas a la luna. Desde allí, contempla las casas blanqueadas con cal, cuyas techumbres terminan en cúpula, y adivina los sueños de sus habitantes, el lugar más oscuro y fresco de los patios, las cuadras donde descansan los camellos. Entonces cierra los ojos y recuerda. El día que mi madre, al pie de esta misma montaña, me dio la mano y la apretó con fuerza, mirándome fijamente a los ojos, yo sentí el fuego de la isla. Subía como lava ardiente desde la punta de mis pies y se iba posesionando de mi cuerpo. No sentí dolor alguno, solo una especie de energía extraña, más fuerte que mi voluntad, que me invadía. Tampoco tuve miedo. En ese momento me creí capaz de crear tempestades, de cruzar por los aires rodeada de fuego,
hacer florecer la huerta en aquella tierra roja y retadora, de fertilizar aquella llanura dejable. Era la hora del ocaso. Un mirlo, venido de no se sabe dónde, se posó sobre mi hombro y cantó. Inexplicablemente entendí su lenguaje. Aquí estoy, mararía. Serás mujer de gran belleza. Abrirás surcos en el sueño y en el corazón de los hombres y los abrazarás con tu fuego. Ten cuidado entonces, mararía. A pesar del desconcierto que me produjo, quise agradecer su profecía y le contesté en su mismo lenguaje, que, sin pensar, salió de mis labios. El mirlo entendió y echó a volar, perdiéndose tras la montaña de Tinazor. Fue el inicio. Poco a poco fui conociendo las propiedades de las plantas que, junto a mi madre, localizaba entre los malpaíses, en la falda de los pequeños montes, y de otras que cultivábamos en la pequeña huerta que teníamos detrás de la casa, al abrigo de los vientos. Mi madre me enseñó a obtener la savia de algunas, majándolas en el mortero y pasándolas a frasco con un fonil estrecho. También me enseñó a hacer ungüentos e infusiones. Con el tiempo pude ir a buscar las plantas yo sola. Las localizaba desde muy lejos. Parecía como si se elevaran y exhalaran su aroma más fuerte para que yo pudiera llegar hasta ella. Conocí las propiedades de la ruda, la valeriana, el laurel, el romero. Ellas mismas me contaban su secreto, su parte salvadora, pero también su posibilidad de hacer daño. Mi madre me advirtió: no debes contar nada de esto en la escuela, ni a tus amigas, y mucho menos al cura. ¿Por qué? ¿Qué tiene de malo? En ese momento mis ojos se quedaron fijos en las llamas del fogal, y de pronto el fuego se avivó. Eso tiene de malo. Nadie entendería que puedas avivar el fuego, que entiendas el lenguaje de los pájaros, que las plantas te digan sus secretos. Y me contó viejas historias de inquisiciones y hogueras. ¿Eso quiere decir que soy una bruja? Mi madre me miró. Había una chispa de luz extraña en sus ojos. No. No lo eres. Las brujas hacen pactos con el diablo y de él reciben su fuerza, su poder. Nosotras recibimos la fuerza de la tierra, de esta tierra que pisamos y que esconde fuego, que es fuego, y del viento de la isla que nos trae la arena del desierto, pero que también nos alivia del sol. Pero nadie lo entendería y por eso no puedes decir nada. Pero usted hace ungüentos y filtros con las plantas y... No soy la única que conoce las propiedades de las plantas. Es cierto que todos saben que mis conocimientos van algo más allá. Pero no pueden acusarme de nada, aunque lo sospechen. Sobre todo por la cuenta que les trae. Entonces, lo único que la gente puede saber es que te estoy enseñando mis conocimientos medicinales, pero nada más. Y aún así, no estoy segura de que eso no te traiga problema. Le prometí que no diría nada y que haría todo lo posible para que nadie se enterara de nuestro secreto. Por eso, cada amanecer,
Cuando aún Femé no había despertado, subí a la atalaya para hablar con los mirlos, que me cantaban cosas de otros lugares y me enseñaron el lenguaje de las demás aves. Y fui feliz. Pero no todo sucede según nuestros deseos. Crecí. De mí se decía que tenía los labios tintos, como las flores de Pascua, las pupilas como cuevas, los hombros de media luna, los pechos como dos teides y el vientre como una duna. Y altas las dos piernas, altas, para mecerme en el aire como la palma canaria. Un anochecer, al pasar por la Piedra Negra, rumbo a mi casa, me salió al encuentro Andrés, un muchacho del pueblo. Iba descamisado y parecía haber estado bebiendo, porque sus pasos eran tambaleantes y tenía una mirada oscura y ansiosa. «Hola, Mararía, ¿qué haces a estas horas por aquí?» «Regreso a casa con un recado para mi madre. Pero me da que tú lo sabes, porque me has estado siguiendo. ¿O no?» Cuando se repuso de la sorpresa que le habían ocasionado mis palabras, se acercó, envalentonado. «Eres demasiado guapa para estar por ahí a estas horas. ¿Seguro que qué? Andrés se acercó aún más y me agarró fuerte por un brazo. Una lechuza se posó, en ese momento, sobre la Piedra Negra. La luna llena, que hasta entonces había permanecido oculta, tras una nube nos iluminó por completo. Andrés dio un grito de dolor y me soltó. Sus manos estaban sangrando. Entonces, ante la expresión de terror de Andrés, antes de caer al suelo desmayado, sentí que me elevaba por encima de la roca y remontaba la atalaya envuelta en una bola de fuego. Y así surqué el cielo de Femés y recorrí la isla, mientras la montaña del fuego se llenaba de resplandores rojizos. Eso me salvó de ser descubierta, pues los que despertaron ante aquellas luces pensaron que era una tormenta sobre Timanfaya y, llenos de miedo, fecharon todos los postigos y pusieron trancas a las puertas de sus casas. Algunos, los más creyentes, llenos de temor, se reunieron para rezar el rosario. No recuerdo cómo regresé. Solo me desperté con el primer canto del gallo. Poco después oí el griterío de algunos vecinos que habían encontrado el cuerpo inconsciente de Andrés. Lo llevaron a su casa y allí despertó. Tenía la mirada perdida en no se sabe qué lugar y sus labios solo podía articular mi nombre. Mararía, Mararía, Mararía, Mararía. Mararía.

La cuchara. Con la cuchara de mi padre, mordida por las lindes y desgastado el agarre. Ahora como yo siempre, heredada de su tesoro, los caldos que puedo y el fiambre. Con la pala de mi legado, más dentellada si cabe, con el mango más erosionado. Fricciono también en la mesa, en los tambores de mi testa, cuando menos emocionado. Con las manos de mi valor que atrapan la herramienta, pensando antiguamente. Soy labrante del presente, arrastro libre el pasado, alimentando continua mi mente. Ven como no es 18 del 9 de 2024.

Pues nada, como siempre, el tiempo se va, vuela y llegamos al final de este programa número 32, El Zurrón de la Isla. Todos los miércoles de 7 a 8 aquí en directo y los domingos de 11 a 2 se repite el programa.

Bueno, durante este tiempo, como bien saben, el Zurrón de la Isla no solamente es el nombre del programa, sino un proyecto más amplio, pues ha estado realizando otra serie de actividades, sobre todo en Galdar y Agaete, donde dentro del desarrollo del Baúl Cultura, que ya hemos informado y seguiremos informando, se presentó por primera vez la exposición multidisciplinar El Zurrón 1 en Agaete. El mismo proyecto, exposición multidisciplinar El Zurrón 1, pasa ahora al municipio de La Aldea, donde el próximo viernes 3 a las 5 de la tarde, en El Choso, en la playa de La Aldea, un lugar destinado a exposiciones del ayuntamiento, inauguramos la misma exposición con los mismos artistas. Tenemos a Manuel Díaz, tallerista, tallista, también es tallerista porque hace talleres. Francisco García con décimas, Tazarte Sánchez, poesía, Daniel Rodríguez, pintor, Nicolás Cruz, acuarela, Javier Vega, fotografía y Román del Pino, escultor. Toda la exposición tiene una ambientación musical que han preparado Charlie Ayala y Bencomo Nuez.

La exposición, ya digo, se inaugurará el viernes 3 a las 5 de la tarde y estará pues unos 15-20 días en el municipio de La Aldea. Y al día siguiente, sábado 4, durante la mañana, en lo que va a ser el mercadillo de La Aldea, también abajo en la playa, habrá arte en la calle, donde los diferentes artistas, no todos que hemos mencionado, junto con otras nuevas colaboraciones, pues estarán en la calle expresando su arte. Estos y estas son Manuel Díaz, el tallista, Eugenia Estrella, que es pintora, Nicolás Cruz, acuarelista, Luz Sosa, que es pintora, Daniel Rodríguez, pintora, Teresa Valera, pintora, Sara Gutiérrez, pintora, con la ambientación musical de nuestro compañero J.A. Chinet, con sus instrumentos de caña. Y por la tarde-noche terminará la jornada con un concierto del proyecto musical Ínsula, que lo forman a la batería Pablo Ley, guitarra eléctrica Frank Moreno, Charlie Ayala al bajo y Bencomo Nue, guitarra, voces y timple. Salud y saludos, besos, abrazos, cara Antoña, a reírse y a seguir diciendo no, no a la guerra, no al genocidio.

0: Son las 9 de la mañana.
1: Temperatura 20 grados. Humedad 68%.

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0: Están sirviendo.
1: Hola amigos, bienvenidos al Rincón de la Cantina en Radio Guiniguada, con Cristian Santana en el control técnico. Hoy ¿qué día es? 7, ¿no? ¿Qué día es hoy? 10, hoy es día 10 de septiembre de 2014. Hoy se encuentran con nosotros los rinconeros habituales, Carmelo Hernández González.
2: Un saludo al oficial.
1: Hombre de arpegio. Y el amigo Tomás Torres Roque. Y de invitada, repite cordialmente, Hanna Monzón. Vamos a comenzar como siempre con un corrido. Había en mi barrio una niña que se llamaba Carmen.

0: El corrido compuesto e interpretado por el abuelo Víctor Ramírez, el pobrecito, que en paz descanse, porque descansar en paz en este mundo es un milagro. Descansar en paz, los muertos no descansan, ya están muertos. Se descansa cuando uno está cansado, ¿verdad, Emma? Claro. El descanso es un placer cuando uno está cansado. Así que el abuelo Víctor Ramírez compuso La Cieguita Carmela, que no tiene nada que ver con Carmela, ni Roque con el apellido de él. Salieron los dos, Carmela y Roque, arropado por la guitarrita de Carmelo, el guitarrón de Tomás, y la guitarrilla del juez Castro, que viene aquí a descansar por el caso de Urdangarín. A ver si se lo quita de arriba, ¿verdad? Lo pasa, no puedo hablar. Hanna Monzón, que va a interpretar.
1: Voy a interpretar Los Hermanos de Atahualpa Yupanqui.
0: La canción Los Hermanos, compuesta por Atahualpa Yupanqui, que sigue vivo ahí con sus cancioncitas. Cuando quiera, Hanna.

0: Atahualpa Yupanqui.
1: Fue asesinado, ¿verdad? Atahualpa Yupanqui no fue asesinado.
2: Pues no lo recuerdo, la verdad no lo recuerdo.
1: Jorge Cafrune.
2: Cafrune fue, me parece.
3: Cafrune fue quien murió con el caballo. Que era un accidente de coche.
1: Un accidente provocado, sí. Sí.
3: ¿Provocado?
1: No, sí, sí, se demostró que estaba provocado. Sí. Atahualpa Yupanqui compuso Los Hermanos. Y hoy, el 10 del 10 del 14, Hannah Monzón, la canaria Hannah Monzón, la puso a vivir. Lo bueno de la música es que no tiene fronteras, ni tiene época, siendo la, me refiero, exclusiva. Pertenece al lugar donde se interpreta, donde se vive, escuchándola también. Después de Los Hermanos de Atahualpa Yupanqui, interpretada por Hannah Monzón, ¿qué vas a interpretar? Carmelo Hernández, Arpegio de Pro.
3: A Todas las que Amé, que es de la canta Willie Nelson y Julio
1: A Todas las que Amé. Cuando quieras.

0: señor.
1: A todas las que amé.
2: ¿Dónde estaba que era aquí en esto?
1: A todas las que amé. Aprendida. Ya la he interpretado otras veces aquí, esta linda canción de Julio Iglesias, una canción mimosa, por supuesto, que Carmelo Hernández González la puso a vivir con su guitarrista, el guitarrón del amigo Tomás Torres Roque, las maraquitas de Iñaki Urdangarín Santana. ¿Y qué vas a interpretar ahora, Hanna Monzón?
3: Ahora voy a interpretar una canción compuesta por mí de música y letra que se titula Opinión.
1: Opinión, canción compuesta en música y letra por la propia Hanna Monzón. Échale.

0: escuchamos la canción de Hanna Monzón, Música y Letra, Opinión. Y va a decir algo por si algún oyente o alguna oyente pues quiere escuchar sus canciones.
1: Pueden escucharme a través de YouTube como Hanna Monzón. Hay algunas canciones colgadas ahí. Y después también en la dirección hannamonzon.blogspot.com. Ahí salen canciones mías. Luego en un grupo que somos tres mujeres también, como Alborada, también vienen vídeos nuestros, por si a alguien le puede interesar verlos.
0: Luego lo repite. Sí. Al menos en YouTube se mete, pone Hanna
1: Monzón, aparece en
0: y aparecen canciones tuyas. Mm.

0: Hablando con mi sombra, una canción mimosa del abuelo Víctor Ramírez. Ya hemos dicho que los corridos suelen ser brutos y la ranchera, los boleros, casi todas las demás canciones suelen ser mimosas. Hay algunas mimoserías sociales, de preocupación social, y otras de preocupación amorosa, etc. Después de Hablando con mi sombra, arropadito por la guitarrita de Carmelo Hernández González, el guitarrón de Tomás Torres Roque y la guitarra del juez, Castro. ¿Qué va a interpretar, ¿eh?
1: Ah, no le toca a Carmelo.
0: No. Tú eres la invitada. Cuando ya no quieras. No,
1: está bien.
0: Tú eres la invitada, la rinconera invitada.
1: Estaría bueno.
0: Así que tú eres la que tienes que cantar.
1: Estoy encantada de estar aquí. Bueno, pues ahora voy a interpretar una canción que se titula Te quiero, de Mario Benedetti.
0: Hombre, Mario Benedetti, te quiero, de Mario Benedetti.

0: aquí en el rincón de la cantina de Radio Guaniguada, el 10 del 10 del 14, con Cristian Santana. Hanna Monzón interpretó la canción Te Quiero, de Mario Benedetti. ¿La letra o la letra y música?
1: Letra y música. Todas son letra y música.
0: Casualmente, lo que son las cosas, hace pocas noches vi un trozo de un programa.
1: No, perdona, el Te Quiero no es mío, ¿eh?
0: No, de Mario Benedetti.
1: La música tampoco es mía.
0: O sea, a mí me extraña.
1: La letra
0: por lo menos puede que sí.
1: Las que he compuesto yo siempre son música y letra, pero sí. Esta no, esta es conocida.
0: Sí, esta, por eso te pregunté si era también la música de mucho. Mario Benedetti.
1: Nacha Guevara la cantaba antiguamente.
0: No, y casualmente hace unos cuantos días, no mucho, vi un trozo, el final, un programa dedicado a Mario Benedetti. No, mentira, a Juan Carlos Onetti. Cuidado. Me acordé de Mario Benedetti porque uno de los pocas, de los pocos comportamientos míos de los que me arrepiento, lo tuve con Mario Benedetti. Creo que fui injusto, aunque hubo razones, pero del momento. Y después, pasando el tiempo, pues me dio pena, ¿no? Porque yo había leído mucho a Mario Benedetti y tal. Bueno, algún día lo contaré. Mario Benedetti, ahí está su obra, y ahí su cancioncita. Seguramente la letra solamente, y si es la música, pues mejor todavía. Te Quiero, la puso a vivir Hanna Monzón. Carmelo, ¿qué va a interpretar después de Te Quiero?
2: Estaba en Philly, pero bueno, o sea, hasta aquí no me dejes, no, hasta no me quite paz.
0: Para que se le mantenga.
2: Ah, no se pasa. ¿Sí? Si no hay viento, no.
0: Sí, pues se puede meter. ¿Cómo se llama?
2: No me dejes, no.
0: No me dejes, no, creo que es italiano, ¿no?
2: Sí, de un francés, ¿no?
0: ¿Algo francés?
2: No me quite paz.
0: Vale. No me dejes, ¿no?

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1: Sí, señor. En el rincón de la cantina, Carmelo Hernández González, interpretó, traducida por ti, ¿no? Y adecuada por ti.
2: Sí, adaptada conmigo.
1: No me dejes, no.
2: Más o menos me di cuenta lo que
1: Carmelo Hernández González, sí, está bueno, como que nada. No, más bonita. Con su guitarrita, la del amigo, el guitarrón de Tomás Torres Roque, y las maraconas, la maraca grande de Iñaki Urdangarín Santana. Hoy, viernes 10 de octubre del 2004, en el club de prensa, ¿sí?, de prensa canaria, León y Castillo, en el programa Parranda del entrañable Emilio Gómez Muñoz, por así decir, interviene el grupo Conclave, no Conclave, sino Conclave,
2: Conclave, ¿no?,
1: coordinado, dirigido, como quieran llamarlo, por el rinconero de pro. Lo que pasa es que ahora viene mucho menos, antes venía cada momento Armando Santana.
2: Armando
1: Rodríguez con su arpa mágica.
2: Pero es el grupo de él.
1: El grupo sí lo dirige él. Hanna, repite antes de empezar a cantar otra canción, lo de, por si alguien está interesado o interesada en escuchar tus canciones.
3: Sí, por un lado está en YouTube como Hanna Monzón, aparecen varias canciones mías. Y luego, si quieren verlo a través del www.hannamonzon.blogspot.com.
1: ¿Cómo? ¿Te repito al final?
3: Es hannamonzon.blogspot.
1: Blogs.
3: Blogspot, o sea, GS, ¿no? Blogspot.com. Y ahí aparecen no solo canciones mías, vídeos míos, también audios míos solo, que son de las canciones compuestas así por mí. Y después aparece el grupo Alborada, que somos tres mujeres que salimos un poco de la parranda a la goleta también, y formamos un grupito las tres, y aparecen vídeos también de Alborada.
1: Así que en YouTube, poniendo nada más que Hanna Monzón, y luego si www.hannamonzon.blogspot.com, uh-huh. Y aparece, además de ella, con sus dos compañeras formando el trío Alborada, y también a veces la goleta, también la agrupación La Goleta.
3: No,
1: están las tres en la goleta.
3: Estamos las tres, vale, en la parranda.
1: Ahora que vas a interpretar, Hanna, aquí en el rincón de la cantina.
3: Vale, pues ahora quiero interpretar algo distinto a lo que traía preparado, pero se me ha ocurrido ahora de golpe un bolerito, un bolero que se llama Sin Ti.
1: ¿Sin Ti?
3: Uh-huh. Nada más, Sin Ti.
1: Sí, este es de, ¿cómo se llama?
2: Los Panchos.
1: No, se la cantan Los Panchos. Pues sí, lo compuso uno de ellos, pero creo que no, ¿eh? Sí, recuerdo el nombre, cuando quieras, Sin Ti.
3: ¿Me la quieres acompañar un poquito? Que es fácil.
1: Sí, hombre, sí,
3: más bien facilona.
2: Pero va a ser nada, no va a ser nada.
3: Es la mayor. Sí.
2: Normalmente todo el mundo hace el sobre,
3: bueno. Bueno, pero es que yo tengo voz de mujer.
1: ¿Era el envidioso este?
2: No.
1: Tú quieres cantar como una mujer. No, perdona. Sin Ti. ¿No será de Pepe Guisa?
2: Vamos, es de la, ¿no?
3: Sí.
2: Te hago algún adorno de Requita.

0: escuchamos a la rinconera invitada, Hannah Monzón, el bolero aprendido de los Panchos. Sin ti, no recordamos cuál es. Se acompañó ella con su guitarra.
1: Pepe Pérez se lo había hecho.
0: Carmelo.
1: Tocan todos los tonos.
0: Carmelo. Y las maraconas de Ñaquio de Marín Santana. No sé, sí.

0: Una canción.
1: Aquí sonriendo un poco ahora, broncamente, porque esta canción
2: César Manrique
1: no se aprovecha lo bonito de la vida.
2: César Manrique.
1: La número 98, de la que después de viejo me he puesto a componer. Con un ritmo que Pepe dice. Pepe no, Carmelo, coño. Que Carmelo dice que es como que acá dijiste.
2: Country.
1: Ah, es cantrillo.
2: Sí, country, ¿eh?
1: Ah, carajo.
2: Americano de
1: no
2: del
1: se aprovecho. ¿No?
2: Con Susana, yo creí que iba a arrancar con Susana.
1: Casi ni me acordaba de la melodía. No se aprovecha lo bonito de la vida. El abuelo Víctor Ramírez, el pobrecito, interpretó y la compuso también. La guitarra de Carmelo, el guitarrón de Tomás, la guitarrilla del juez Castro y las maraconas de... La maracona no, Iñaki se fue al baño.
2: Bueno.
1: Tiene diarrea. ¿Qué va a interpretar, Hanna? Claro, con todo el caso que tiene ahora, que ahora le viene el follón.
3: Sí.
1: ¿Tú qué crees? Porque están castigando a toda la gente que están castigando ahora.
3: ¿Tú crees que le harán algo?
1: Hombre, es que no tiene más remedio. La monarquía depende, gracias a San Iñaki Urdangarín, el republicano de pro más grande de todo el siglo XX.
2: Ahí no la monarquía, ahí hasta el último gato.
1: No, pero me refiero yo a...
2: ¿Cómo hay tanto dinero en España para tanta gente? Tanto pirata, tanto chorizo.
1: No, pero lo más bonito fue el de UGT. Hoy sabes que soy profético. Hace dos semanas leí un artículo mío del año 94 titulado La honesta desfachatez de los parásitos, donde yo exponía en ese artículo que esta gente se lleva todo el dinero que quiere, pero de una manera, y habla lo que habla, totalmente convencido de que son honestos. Precisamente esa es la pudrición del Borbonato. Y salió rápidamente lo de las tarjetas. Después de leer yo eso, porque yo lo leí porque murió Boyer, y en ese artículo yo decía, año 94, que Boyer se había quedado con un pastón siendo ministro todavía.
2: Sí.
1: Y Mario Conde. Y después, el martes pasado, por eso te leí un artículo que se llamaba, no sé qué, el fondo de los 200 millones de euros, perdón, de pesetas, de UGT. Y después resulta que a los dos días salió lo del luchador ese de arriba, Gasturiano.
2: Ajá.
1: Con 1.400 millones, o sea, un montón de...
2: Como
1: si fuera profético, o sea, lo leí antes y después salió...
2: La tarjeta yo creo que es para que todo el mundo chupe ahí, para que nadie...
1: Me acordé ahora, ¿no? ¿Es que vas a interpretar, Hanna?
3: Ahora voy a
1: interpretar. Después de la canción mimosa del abuelo Víctor Ramírez.
3: Una canción de compuesta por mí, de música y letra, que se titula César Manrique.
1: Ah, tuve la suerte de conocerlo y de abrazarnos ya.
3: Sí.
1: Ah. César Manrique, Hanna, Monzón.

0: César Manrique, Hannah Monzón, le dedicó esta canción compuesta por ella. Se presentaba mi novela, nos dejaron el muerto, y apareció él con el mono de albañil. Dice, me dijo que estaba haciendo no sé qué cosa. Hombre más entrañable, ¿verdad? Que hubiese sido del confital si se lo dejan a él. Hubiesen hecho allí una maravilla, ¿verdad? Pero la envidia de los castrados, castradores, los universitarios, eso es lo que me dieron, ¿eh? Sí, sí. Me impidió. Esa envidia.
1: Había mirado de hierro también, muy bueno.
0: Oh, lo que él.
1: Sí, donde metió la mano él.
0: Lo que él planificó, ahí está. Carmelo, después de César Manrique, canción de Hanna Monzón,
1: tocar un sueño de. Del Puma.
0: ¿Tocar un sueño de?
1: Del Puma, del.
0: Ah, de José Luis Rodríguez, del Puma.
1: Una letra más o menos.

0: Señor. Tocar un sueño.
1: Una letra preciosa. Una letra.
0: Carmelo Hernández González la puso a vivir, aprendida de José Luis Rodríguez el Puma, con su guitarrista, la guitarrista de Tomás Torres, o la guitarrón Sotti, y las maraconas de Iñaki Urdangarín Santana, que va a interpretar Hannah Monzón, rinconera invitada.
2: Va a interpretar Guitarra Dímelo Tú de Atahualpa Yupanqui.
0: Guitarra Dímelo Tú de Atahualpa Yupanqui. Échale.
2: Vamos allá.

0: Sí.
1: Muy buena canción.
0: Nos despedimos tras escuchar Guitarra, Dímelo Tú, a Hannah Monzón, de Atahualpa Yupanqui, en el Rincón de la Cantina, de Radio Guiniguada, con Cristian Santana. Hoy estuvieron de rinconeros los entrañables amigos Carmelo Hernández González, Tomás Torres Roque, el juez Castro e Iñaki Urdangarín, arropando a Hannah Monzón. Hannah, hasta ya volverás.
2: Hasta siempre, muchas gracias a todos por invitarme. Gracias.
0: Amigos, hasta siempre. Ya está. ¿Verdad que querrías, verdad?

0: Son las 10 de la mañana.
1: Temperatura 23 grados. Humedad 57%.
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0: Buenas tardes, queridos oyentes. Buenas tardes, nuestra querida audiencia, que es fiel, que nos sigue siempre. Bueno, pues también les vamos a hacer la jugada de que estamos y no estamos. Con la asistencia, en este caso, de Aday Medina, hacemos nuestra grabación del programa por asuntos ajenos a nuestra voluntad. Lo cierto es que estaremos, como siempre, el jueves a las 5 y se repetirá el sábado a las 14:30. Bueno, pues en la asistencia técnica, Aday Medina, y aquí en los comentarios y en la selección musical estamos José Oribe.
1: Hola, buenas tardes.
0: Y Manolo Concesión. Y vamos a empezar con un ritmo realmente original, que después sería usado por Enya para su Orinoco Flow. Bueno, es cierto que este ritmo, que no parecía casar con los gustos mayoritarios del rock, pero Andy Williams llegó al número 2 de las listas con este tema de Mort Schumann y Doc Pomus.
1: El tema es Can't Get Used to Losing You, no puedo acostumbrarme a perderte, y fue compuesto por Mort Schumann, un cantante, pianista y compositor norteamericano de Nueva York, autor de numerosos éxitos musicales de los años 60, en el siglo pasado, como Viva Las Vegas o Sweets for My Sweet. Tras conocer a Doc Pomus, cuyo nombre auténtico era Jerome Solenfelder, formó junto a él un tándem compositivo al servicio de la compañía Aldo Music, cuyas oficinas se encontraban en Manhattan, en el mítico Brill Building, que acogía a varias oficinas de compositores y editores musicales en esa década de los 60. Habitualmente, Pomus ejerciendo de letrista y Schumann escribiendo las melodías, aunque ocasionalmente cada uno se ocupó de ambas cosas. Sus composiciones llegaron a ser grabadas por artistas como Dion, The Flamingos, The Drifters, Bobby Darin, Elvis Presley o Andy Williams, en el caso de esta Can't Get Used to Losing You que oiremos. Doc Pomus fue además cantante y compositor de blues, conocido también por ser coautor de numerosos éxitos de rock and roll. Una de sus más celebradas composiciones fue Lonely Avenue para Ray Charles. ¿Y qué decir del intérprete de este tema, Andy Williams, que fue el primero en grabarlo en febrero de 1963 con la orquesta de Robert Mercy, que le hizo los arreglos pertinentes? Williams, cuya carrera en solitario comenzó en 1953, fue uno de los cantantes más populares de su época, llegando a grabar 43 álbumes de estudio, de los cuales 18 fueron de oro y 3 de platino, vendiendo además más de 45 millones de discos en todo el mundo. En España, una versión en castellano realizada por Augusto Algueró Padre la grabó en 1963 Lorenzo Valverde y en 1964 el dúo dinámico con el título de Nunca me acostumbraré. La letra habla del vacío que supone para uno de los amantes la ruptura, ya que para él no sirve de nada estar dando vueltas por la ciudad encontrándose en soledad en medio de alguna avenida llena de gente, porque nadie más podría ocupar el lugar de la amada. No está acostumbrado a perderla y vivirá toda su vida amándola, porque todo eso sucede todos los días.

0: Continuamos con las voces de uno de los más poderosos grupos vocales del soul de los primeros 60. Esta canción de Leiber, Stoller, Will y Mann se ha convertido en un clásico que siguen versionando las grandes figuras de la actualidad.
1: La canción es On Broadway por The Drifters, un longevo grupo vocal afroamericano, rhythm and blues y doo-wop, muy popular en los años 50, que fue concretamente en el 53 cuando lo fundó Clyde Mafater y llegó hasta 1962 su popularidad, y que con varias escisiones siguen en activo en la actualidad, y al que ya escuchamos en esta serie de programas dedicados a Caravana Musical de Ángel Álvarez, en el primer programa de esta serie, Up on the Roof. Ellos tuvieron otro importante éxito en el 63, además de ese Up to the Roof, con On Broadway, canción dedicada al ambiente de la famosa y amplia avenida de ese nombre, Manhattan, donde se encuentran numerosos teatros, una cuarentena nada menos, que empezó a desarrollar su entidad de meca del espectáculo al mismo tiempo que la ciudad de Nueva York en el siglo XIX. Broadway se ha convertido en un lugar vibrante de día y de noche, conocido por la iluminación de sus carteles, los teatros y la atmósfera del distrito teatral, especialmente en Times Square. Esta canción la escribieron originalmente Barry Mann y su mujer, Cynthia Will, para un grupo llamado The Cookies. Pero sus amigos, Carole King y Jerry Goffin, que escribían para ellos, no completaban una canción que les faltaba, y entonces acudieron a este matrimonio de Mann y Will para que aportaran esa canción. Por eso The Cookies fueron quienes la grabaron primero, eso fue en 1962, pero no la publicaron hasta el año siguiente. Después de ellos la grabaron The Crystals, pero realmente esta que vamos a escuchar, de Drifter, que se grabó que posteriormente a la de Cookies, salió antes. Después de estas dos grabaciones, la canción de esta que vamos a hablar, de Broadway, Mann y Will les informó que necesitaban de Drifters una canción, por eso se pusieron de acuerdo para reelaborar la canción, incluso un poco la letra, que no se limitó a esas variaciones a ritmo y armonía, sino también, como hemos dicho, hasta la letra y la melodía. Una letra que habla del éxito en Broadway, donde se dicen que esas luces de neón son brillantes y siempre hay magia en el aire en esa calle, y que las chicas en Broadway son algo más, pero da tristeza mirarlas si no tienes dinero, ni siquiera un centavo, que eso no da allí en Broadway ni para limpiarse los zapatos. La historia es que este protagonista de la canción, que intenta tener éxito en Broadway, le dicen que no aguantará mucho porque ahí hay mucha competencia y que acabará yéndose a su casa, pero él cree firmemente en que tendrá éxito. Dice que se equivocan porque sabe tocar la guitarra y que no renunciará hasta ser una estrella en Broadway. Él está tan seguro que dice, y voy a lograrlo, sí, en Broadway. Seré un hombre importante en Broadway. Tendré mi nombre en las luces de Broadway. Todo el mundo me conocerá, sí, en Broadway. De arriba abajo, sí, en Broadway.

His Fine es la canción que George Harrison plagió para su My Sweet Lord, aunque el bondadoso juez británico dijera en la sentencia que había sido un plagio involuntario. Vamos a darles la oportunidad de que las comparen y saquen sus conclusiones, sean benevolentes o no.

Bueno, bastante bondadoso fue ese juez, pues consideró el plagio de subconsciente, aunque la canción estuviera tiempo en las listas de éxitos de Estados Unidos e Inglaterra. La canción original, con el título de He's So Fine, fue escrita por Ronald Augustus Mac, más conocido como Ronnie Mac, y por sus amigos como Rocco, compositor, cantante y representante de talentos estadounidenses. Conocía a los integrantes de este grupo, Chiffons, y llegó a convertirse en su representante tras escucharlos armonizar en el comedor de su instituto. La canción He's So Fine, con su ya clásico coro Dulang, Dulang, Dulang, sugerencia del ingeniero de sonido de la sesión, Johnny Q, constituyó un éxito rotundo. Jay Siegel, del grupo de Tokens, comentó posteriormente sobre las canciones de Mac que tenía letras increíbles, no letras intelectuales, sino simplemente sobre las cosas que la gente dice en el lenguaje cotidiano. Si hubiera vivido, porque murió muy joven, hubiera sido un gran compositor. Murió, pues realmente con solo 23 años, en el año 1963, poco después de editarse esta canción de He's So Fine, y cuando las regalías recibidas por dicha canción ya habían empezado a ayudar a su familia a salir de la pobreza. El 10 de febrero de 1963,

la compañía propietaria de los derechos de His or Fine en la parte de responsabilidad de la demanda, determinando que Harrison había cometido plagio subconscientemente, como dijimos. La demanda para determinar los daños se programó para noviembre de 1976, pero se retrasó hasta febrero de 1981, fecha en la que Alan Klein, antiguo representante de Harrison y asesor legal en la primera fase del proceso, se había convertido en demandante tras la compra de Bright Tunes. La decisión final fue que Harrison compraría Bright Tunes a Klein por $587,000, la cantidad que este Klein había pagado por la corporación, y aunque el litigio se prolongó durante al menos 10 años más, la decisión se mantuvo. En 1975, los Chiffons grabaron una versión de My Sweet Lord intentando aprovechar la publicidad generada por la demanda. Y en 1976, Harrison lanzó This Song, esta canción, como respuesta a la demanda por plagio. Ese plagio fue solamente musical, ya que la letra posterior de Harrison es un cansino y simplón mantra religioso que se limita a repetir: mi dulce Señor, realmente quiero verte, quiero estar contigo, quiero ir contigo, aleluya, realmente quiero verte, aleluya. La letra original es mucho menos mística, es un cántico de amor al chico, de que se ha enamorado la chica, que dice: él es muy guapo, ojalá fuera mío ese chico, aquel del pelo ondulado, de voz suave, que parece tan tímido. No sé cómo lo haré, pero voy a hacer lo mío para que me envidien las demás chicas. Será solo cuestión de tiempo. Aunque me lleve una eternidad, haría cualquier cosa que me pidieran, haría cualquier cosa por hacer lo mío, porque este chico es muy guapo. La canción He's So Fine, que acabamos de escuchar, salió en single al mercado en diciembre de 1962 y en un álbum con ese título en abril de 1963.

0: Bueno, continuamos con...
1: Bueno, yo creo que ya ha habido tiempo de comparar uno y otro.
0: Sí, yo creo que ya la han podido comparar, ¿no? La canción una con otra. Vamos a continuar con el pianista Bill Sharpe, el californiano, que formó parte de la Nashville Symphony Orchestra y enseñó música en la Universidad Vanderbilt. All Winter Love es una de delicada pieza instrumental que llegó sorprendentemente al top 10 de las listas en 1963.
1: Bill Purcell efectivamente fue un compositor, además de pianista, de sesión estadounidense, que tuvo previamente una breve pero exitosa carrera como músico pop, sobre todo con el tema que vamos a escuchar, All Winter Love, grabado el 2 de noviembre de 1962 y lanzado en enero del año siguiente. Se trata de una composición instrumental de Johnny Cowell, un trompetista, compositor y arreglista canadiense, fallecido hace 7 años, integrante como sus 3 tíos de la Tillson Burke Town Band, en la que Johnny Cowell tocó su primer solo de trompeta con solo 6 años. Cowell llegó a componer más de 200 canciones, de las cuales casi 150 han sido grabadas y varias han hecho famosas, entre ellas Walk Hand in Hand, grabada más de 90 veces desde 1956, His Girl y These Are the Young Years con Floyd Kramer. La canción Our Winter Love, compuesta inicialmente para trompeta por Johnny Cowell, fue arreglada para piano y cuerdas por Bill Purcell, con algunos riffs vocalizados por un coro de cantantes femeninos y masculinos. Si bien no se pretendía que fuera una canción navideña, algunas estaciones de radio de música ligera contemporánea para adultos suelen incluir la versión de Bill Purcell en sus listas de reproducción de música navideña.

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2: Bueno, y con este tema llegamos al ecuador de nuestro programa, el que se emite, como ya hemos dicho, a los jueves a las 6 de la tarde y se redifunde los sábados a las 14 horas. Los jueves a las 5 de 14 horas, no sé si lo dije bien. Lo cierto es que saludamos en este paréntesis a las emisoras amigas que tienen la deferencia de emitir nuestro programa a diferentes frecuencias y en diferentes horas. Mientras tanto, continuamos con Bobby B. Bobby B, que descubierto cuando reemplazó a Buddy Holly en el concierto del día de su accidente, se convirtió en uno de los adolescentes de oro del pop juvenil. En esta canción que vamos a escuchar, la canción se llama Charm, pues en esta canción, con cierta estructura de tema infantil, aporta su reconocido romanticismo.
3: Y ese debut de Bobby B fue en día tan trágico como el 3 de febrero de 1959, conocido como el día en que murió la música, porque en accidente aéreo fallecieron en Iowa, camino a Minnesota, las tres estrellas que encabezaban la gira Winter Dance Party, que eran Buddy Holly, Richie Valens y Big Bopper. Robert Thomas Velling, conocido artísticamente como Bobby B, y una banda de la localidad de Fargo, en Dakota, que se formó esa banda de modo provisional y de una manera muy rápida, haciéndose llamar The Shadows, tuvieron la tarea encomiable de cubrir los compromisos de Buddy Holly en Motorhead, cuando Bobby B solo tenía 15 años. Su actuación ahí fue un éxito, poniendo en marcha una cadena de eventos que lo condujeron a ser un cantante popular. Ese mismo año de 1959, Bobby B grabó su primer éxito, Susie Baby, canción compuesta por él, con marcada influencia del tema Peggy Sue de Buddy Holly. La canción en la que escucharemos a Bobby B es Charms, se puede traducir por Encantos. Fue escrita en 1963 por Helen Miller y Howard Greenfield. Helen Miller fue una compositora estadounidense conocida por escribir éxitos pops y de rhythm and blues, tales como Foolish Little Girl, para de Sarah Ailes, que será la canción que escucharemos después de esta próxima, o It Hurts to Be in Love por Gene Pitney. También compuso la música para el éxito de Broadway, Inner City, y fue una artista de gospel reconocida con lanzamientos discográficos como Worth It All y Time is Winding Up. Helen Miller comenzó como compositora en Nueva York a finales de la década de los 40 del siglo pasado, trabajando en particular con la letrista y poeta Faye Maynard. Luego colaboraría con Howard Greenfield, que era más de 10 años menor que ella, coescribiendo varios éxitos para Neil Sedaka, entre ellos O Carol. También colaboró con Roy Orbison y Carole King. Charms habla precisamente de esos encantos materiales que tiene la chica que se ama, con todos los regalos que recibe de su amante, lindos y pequeños amuletos que brillan al sol, amuletos de 14 quilates de oro que suenan en su muñeca para avisar a todos de que esa chica es suya, como dice la canción. Su amante es ufana de que los luzca, y si algún chico le pregunta que si está alguna noche libre, le dice que haga un gesto con la mano mostrando esas joyas para alejarlo, deslumbrándolo con esos encantos y al mismo tiempo mostrando a quién realmente pertenece.

0: The Angels era un trío formado por la solista Peggy Santilla y acompañada por las voces de las hermanas Bárbara y Phyllis Albert. Y está considerado como uno de los grandes grupos de chicas que impusieron su estilo en los primeros años 60. Esta explosión de alegría por el regreso de su chico llegó al número uno.
1: My Boyfriend's Back, mi novio está de vuelta, fue una canción exitosa de 1963 del Girl Group, como se solían llamar, estos grupos formados por chicas, llamado The Angels. La canción fue escrita por el equipo de compositores de Bob Feldman, Jerry Goldstein y Richard Gotterer. Este último es un compositor, productor, discográfico, que tiene 85 años, cuya carrera empezó como compositor en el Building, conocido también por su éxito Hang Sloopy. Jerry Goldstein es otro productor, cantautor y representante de talentos, ejecutivo musical, músico y empresario estadounidense, que tiene también 85 años. Fue miembro, como Gotter y Feldman, de la banda Strangelove, banda creada en Nueva York en 1964. My Boyfriend Back fue originalmente concebida como una maqueta para The Shirelles, pero que terminó siendo lanzada por The Angels. Las girl groups rivales de Chiffons y Martin de Vandellas grabaron versiones poco después del lanzamiento original que escucharemos de Angels. La canción es una frase de advertencia para un posible pretendiente que se quiere aprovechar de la ausencia del novio de la chica, avisando de que su novio está de vuelta ya en la ciudad y listo para retomar la relación. Le dice al pretendiente desalentado que cuide su espalda. Mi novio ha vuelto y tú vas a estar en problemas. Te vas a arrepentir de haber nacido. Si yo fuera tú, me tomaría unas vacaciones permanentes. Puedo verlo venir ahora, mejor que empieces ya a correr, dice la chica en la canción. Esta canción comienza con un recitado de la cantante principal que viene a decir: se fue y tú esperabas y me molestabas todas las noches. Y cuando no salía contigo, dijiste cosas que no eran muy agradables. La inspiración para la canción le vino al letrista Bob Feldman al escuchar por casualidad una conversación entre una niña de secundaria y el chico al que rechazaba.
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0: Y continuamos con otro grupo de chicas, en este caso afroamericanas, y de extraordinaria calidad. Tuvieron algunos números uno y en el año 63 un número cuatro con esta canción escrita por Howard Greenfield, una presencia constante en los hit parades de los primeros 60.
1: The Shirelles fue un grupo de chicas estadounidense formado en Nueva Jersey en 1957, famoso por sus canciones de estilo doo-wop y rhythm and blues, que lograron gran popularidad a inicios de los años 60. Estaba formado por las compañeras de clase Shirley Alston Reeves, Doris Coley, Adi Mickey Harris y Beverly Lee. Se creó para un concurso de talentos escolares y se convirtieron junto a Martha and the Vandellas en el primer girl group realmente popular. El grupo continuó activo hasta 1982 y se les atribuye el lanzamiento del género de grupos de chicas, y gran parte de su música refleja la esencia del género, con aceptación por parte de audiencias tanto blancas como negras. La canción fue compuesta por Howard Greenfield y Helen Miller, que trabajaron mucho juntos, como antes vimos, y que ya citamos en la canción anterior de Angels, trata, como tantas canciones de la época, del pobrecito chico abandonado por su chica, que luego lo lamenta, pero tiene que fastidiarse porque ha actuado mal. Aquí a esta chica se le trata de tonta y voluble al romperle el corazón a su chico, el cual después de eso ha encontrado un nuevo amor y ella quiere ahora que vuelva. Pero como dice la canción, no hay nada que puedas hacer. No lo haces por amor, sino por orgullo herido. Si lo recuperaras, le volverías a lastimar. Es demasiado tarde para cambiar de opinión. Demasiado tarde porque ya encontró a otro. Y no hay nada que puedas hacer. The Shirelles lanzaron esta canción en marzo de 1963.
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0: La canción en cuestión, que se nos olvidó de decirla, era Foolish Little Girl, chiquita tonta.
1: Bueno, pues ahora vamos a irnos despidiendo con esta I Will Follow Him, de interpretada por Little Peggy March. Y concretamente tenía 15 años Margaret Batavia cuando compuso, cuando se convirtió en la artista más joven en llegar al número uno con esta canción, que tuvo muchas versiones que merecen, que han merecido nuestra atención y que les iremos dando cuenta a lo largo de este ciclo, de este último ciclo de Ángel Álvarez.
0: Sí, escucharemos varias versiones. Ahora vamos a escuchar la de Little Peggy March, que su nombre auténtico era, bueno, es porque todavía vive, tiene 83 años, es Margaret Ann Marie Batavia, de Pensilvania, y que es una cantante pop estadounidense que se hizo famoso por el sencillo que escucharemos, I Will Follow Him, en el año 1963, con el que alcanzó el primer lugar de la lista Billboard de los Estados Unidos. Ella fue descubierta a los 13 años por su representante Russell Smith al cantar en la boda de su primo, y entonces fue presentada a los productores discográficos Hugo y Luigi, que le dieron ese apodo de Little Peggy March debido a su altura. Era bajita, 1,45, pues de ahí viene lo de Little. Luego al diminutivo familiar y cariñoso de Margaret, que es Peggy. Y por último, al mes en el que ella nació, que es March, el mes de marzo, Little Peggy March. Con la canción I Will Follow Him, que es la versión inglesa de la canción francesa Chariot, grabada un año antes por Petula Clark, se convirtió en la cantante femenina más joven con un número uno. El tema salió al mercado en marzo de 1963, coincidiendo con el cumpleaños número 15 de su intérprete. Se mantuvo durante 3 semanas en ese puesto. Luego vinieron otros temas de menor éxito y posteriormente hizo carrera en Alemania, donde grabó en alemán y se trasladó a vivir a ese país. En 1969, después de vivir en Alemania durante algún tiempo, pues regresó a Estados Unidos, mudándose a Florida. Esta es la versión que hizo Little Peggy March de I Will Follow Him.

0: Y de esta forma terminamos ya. Yo sé que en fin, que ha sido el programa breve, como son estos programas que estamos haciendo breves, porque siempre acuñamos esa frase de que lo breve si bueno, lo bueno si breve, dos veces bueno. Y eso es lo que pretendemos, que se queden con el sabor en los labios. Bien, pues el próximo jueves, creo que no habrá programa, el jueves 16, no hay programa porque hay una emisión especial en la radio, así que estaremos con ustedes el día 23. Bueno, pues hasta ese día, saludos y que lo pasen bien.
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0: Son las 11 de la mañana.
1: Temperatura 23 grados. Humedad 57%.
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0: saludos a todos los oyentes de Radio Niguada, donde quiera que nos escuche. Va a comenzar el programa No es una cocina cualquiera, que presenta Eleuterio, el cocinero. Este programa se oye todos los viernes a esta hora en FM 89.4 en Radio Niguada. 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Vayan preparando una tabla de polietileno, un cuchillo cebollero, una puntilla y un pelador, de eso de que vale un euro, ustedes saben dónde. Y nada, decirles que en los libros de Canarias, de Reme, cuántos cortes, todo esto se encuentra en Dragon, en la calle Dragon, Garda. Saben, se venden allí los libros, ¿no? Y nada, decirles que se laven muy bien las manos, no solo para cocinar, para cualquier cosa del día. Y si vas en la guagua o en aviones fletados, lleven mascarilla, que todos los hospitales de urgencia están saturados. Tomen mucha zumo naranja, pomelo, ahora y frutos rojos. Pues nada, aquí saludo a Reme Royo. Hola, Reme.
1: Hola, buenos días. Aquí estamos de nuevo, otra semanita más, para hablar ya que estamos de lleno empezando el carnaval.
0: También a nuestro compañero Cristian Santana, que se encuentra en el control, y a Maru Marrero, que estará dentro de un ratito con las recetas de esos postres de oro, a Pinito, que nos escucha, hoy tiene asuntos propios, José Luis y Brenda, desde los Portales de Aruca, también tienen vacaciones por un tiempillo, y a los oyentes de Radio Niguada, que son ustedes, que son los mejores. Gracias por estar ahí y poner todo esto en práctica. Vayan buscando papel, bolígrafo y nada. Y como dice aquello que dice, ¡me conoce mascarita! ¡Me conoce mascarita! ¡A buscar caretos! Los trapos viejos y las pinturas. ¡Viva el carnaval de las Palmas de Gran Canaria! Un poquito de música y entramos en marcha.

0: Y este es todo, amigo.
1: Queridos oyentes, si se acaban de incorporar a Radio Uniguada, estamos en el programa No es una cocina cualquiera. Y en comienzos del carnaval. Pues nada, decirles que estamos muy tristes en las islas porque en los guagüeros de las Palmas de Gran Canaria libran cada 15 días. Se han jubilado por lo menos 60. Guaguas en Las Palmas faltan 20 porque la población ha crecido mucho. Y no se le ha subido el sueldo a estas personas. Están enfermos. Pasan las guaguas y como la población ha crecido mucho, pues hay poca guagua. Entonces, estén pendientes de los días de los paros que va a haber, 6, 7 y 8. Ya vi, hombre, estas personas que tienen familia, ¿sabes? Que le pongan más guagua, un sueldo digno. Y compren 20 guaguas más, porque la población ha crecido mucho. Mucha gente se quedan botadas en las paradas. Y sobre todo en las horas punta. A ver si a quien compete arregla y soluciona este problema. Si no, habrán paros 6, 7 y 8. Otra cosa, la agricultura, la pescadería de Gran Canaria está de luto. Porque los productos canarios los exportan. Los productos españoles los exportan. Y aquí en Canarias nos tienen nada más que la tara. Y malos y caros. Entonces ya estamos en huelga y en duelo. Esto no puede ser, hombre. Hay que vender primero lo nuestro, lo español, lo canario. Y después si falta se coge de fuera. Esto es fácil, dejen de tanto negocio. Y sean más responsables. Sobre las pensiones, personas que los levantamos toda la vida a las 4 y a las 5 de la mañana como cafeteros, cocineros, trabajadores que tenían que ir 2 horas antes para llegar a tiempo al trabajo porque las caravanas son enormes, porque esto está invadido, las Islas Canarias, entrada y salida a las islas, que ahora nos quieren recortar la pensión. Ustedes, con 4 años se llevan un sueldo de nuevo 10.000 euros para el resto de su vida. Esto no hay derecho, hombre. Respeten a los pensionistas que son los que han luchado por España. Si esas presas están hechas y la seguridad social y todo lo que está, se lo debemos a todos los trabajadores y trabajadoras que levantemos a las 5 de la mañana en esa factoría. Respeten las pensiones porque si se las dan es porque se las han ganado. Y ábrele en paso a la juventud, hombre, ábrele en paso. Háganle una vivienda para pagarla en 50 años y denle un puesto de trabajo digno. Y una seguridad social. Yo les digo, jóvenes, si me están escuchando, monten ustedes un partido. Un partido digno. El que es abogado, el que es maestro, el que sabe de leyes, de ciencias empresariales, monten un partido. Y trabajen una hora más para que se vayan los 50 o 55 años. ¿Cómo se va a ir un camionero, un albañil, un cocinero, se va a ir a los 67 años de baja? Así que que pongan cartas en el asunto, hombre. Atienden nuestras islas, nuestros conductores, y tengan un respeto por los demás. Y lo de los trenes no quiero ni nombrarlo, ¿sabes? Porque se me saltan las lágrimas y todos los que estamos aquí en la emisora. El más sentido a todos. Pues nada, dicho esto, pues les voy a hablar del menú de hoy. Es que tengo que hablar así, en un programa de cocina. Porque nada, el vacilón, esperando que pase cada mes, todos ellos, y nada, y el pueblo abandonado, tirado, se tira las personas una a otra, un partido y el otro. Hombre, tengan conocimiento, que los trabajadores ganan 1.200 euros una camarera de piso ahí tirada con 100 camas, un cocinero quemado ahí, un albañil. Pues nada, yo voy a darles alimentos para que puedan sostenerse con estas cosas que están pasando. Una comida saludable, fácil y económica. Vamos a hacer lo nuestro, para que no se pierda nuestra identidad canaria. Que todos los extranjeros vienen aquí, todos. ¿Cuántos millones han entrado ya? Más que el año pasado. El plato típico canario esta semana es un potaje de berro de firga. los berros que sean de los manantiales de Filga o parecido. Para esto necesitamos pasar 10, para 10 personas, a 11, medio kilo de berro, le quitan los tarros y los pican bien y los meten en agua, lavarlo. Un cuarto kilo de judías pintas, la pones con agua caliente y un poco de bicarbonato al día anterior. Después le pones dos cebollas, un pimiento verde, seis dientes de ajo, cinco cucharadas de aceite de oliva y vamos haciendo un sofrito. Y le echan un trozo de hueso con carne. Y todo esto al día siguiente lo ponemos a sofreír en un caldero grande. Cuando esté sofrito se le echa el agua y se hierve la judía. Cuando la judía, por ejemplo, 3 litros de agua, está las hervidas a media hecha, le pone una zanahoria, un calabacín, un ñame picadito fino, un poco de batata, judía verde y el berro, ¿sabes? Lo primero que se pone es el berro y el ñame, que tarda un buen rato, y la zanahoria, un poquito nada más. Y ya cuando esté hecho, se le echa un poco de pimentón, un poco de sal, al final, y se prueba bastante bien. Este potaje lo hace para 2 o 3 días, entre más días tiene, está mejor. Hasta 3 días lo puedo guardar en la nevera, en tuppers de especiales para la nevera. Ahora le voy a traer un gofio amasado para 6 personas del mismo cardo, pues se coge el cardo calentito y se le echa gofio, se amasa y después se fríe unos ajos con un poco de manteca y cuando está amasado ralito, con buen gofio, se le pone una cucharilla y después de segundo trae un salpicón de pescado, se compra 1 kilo de curvina en trocitos y se pone agua con vinagre y sal y laurel, se pone el vino y se mete el pescado y se pasa un bol con agua y hielo. Se cogen 300 gramos de gamba peladas y troceadas en 2, se hierve, meter y sacar, y se cogen unos mejillones partidos en 2, meter y sacar al agua, y se le echan también unas almejas. Pues nada, hacemos una vinagreta que lleva una cebolla grande, 2 tomates de ensalada, un pimiento, un vaso, medio vaso de aceite y 3 de vinagre, sal y pimienta, y se remueve en el vaso. Y se adereza todo, se adereza y se pone en la nevera. Después al salir se pone en unos tuppers pequeñitos decorados con limón y naranja y unas tiritas de pimiento morrón y un poco de huevo troceado. El salpico este pues levanta pasiones. Pues nada, el postre que les traigo esta semana, papaya con naranja. Cogemos una naranja con la cuchara, le quitamos las pipas, la pelamos, la cortamos en trocitos y le ponemos gajitos de naranjas de estas que hay hoy en día, mandarinas, y el zumo de 2 naranjas grandes, y se sirve en copa. Se decora la copa pasándola por Campari o menta, y otro vaso con azúcar, se pasa la copa boca para abajo, por el Campari o la menta, y después por azúcar, con una cucharilla y un tenedor pequeño. Sacan esas vasijas que tienen ahí, esas vajillas que tienen ahí, y esas copas, esos platos, esos manteles que tienen esas vajillas que se caen los roperos abajo. Un ramito de flores en la mesa, bajito, que está más bajo que la vista y la boca. Y nada, a disfrutar de esta comida. Y de sándwich les traigo, cogemos atún bastante, cogemos 8 tostadas de pan de morde y le damos virihuerta tostadita. Y después cogemos un bol, le echamos medio bote de mayonesa, le ponemos atún y lo removemos con mayonesa. Después se unta y se parten en 4. Se coge una blonda en un plato.

Bueno, continuamos en este apartado y como estamos en carnaval, para animar el asunto y saber un poco de historia, vamos a hablar un poco de los inicios del carnaval de Las Palmas de Gran Canaria. Aquí en las islas, cuando empezó al principio las invasores, pues venían italianos y fundaron en el siglo XV, siglo XVI, más o menos 1478 en Gran Canaria. Las influencias italianas venían unas personas que tenían reminiscencias y ancestros de máscaras de Italia, y en este barrio histórico de Vegueta pues empezaron los primeros pobladores a hacer bailes de máscaras. Aquí de ahí el significado de la palabra ¿me conoces, mascarita? Entonces no son igual que en Venecia ni que en Italia, porque ahora han derivado en otra elegancia y en otro significado más diferente a lo antiguo. Se ponían una sábana, hacían dos agujeros y entonces se disfrazaban cada uno de lo que quería, o de pirata o de fantasma, pero la frase ¿me conoces, mascarita?, es típica de aquella época, siglo XV, siglo XVI. Esto se fue consolidando en los siglos XIX y XX con tradiciones como la Batalla de los Polvos de Talco, que era en la Plaza de las Ranas, y hacían desfiles con la inclusión de la gente del gabinete literario, que también tomaban parte en el asunto, manteniendo viva la costumbre y la tradición blanca de los indianos. Por aquellas fechas del siglo XIX, los indianos que venían de Venezuela o de Cuba, pues la vestimenta que ellos llevaban, que era un sombrero y vestimenta blanca, pues ahora se hace la tradición, aquí continúa haciéndose en carnaval la Semana de los Indianos, a por la zona de Vegueta y el casco antiguo de Las Palmas. Los genoveses introdujeron bailes y además las tradiciones diferentes. Luego, poco a poco ha ido desembocando, porque ahora lo típico y más importante aquí también, aparte de la reina del carnaval y la reina infantil y la dama, está el drag queen. Ahora, hace unos 20, 25 años, se introdujo los drag. Los drag están tomando una gran fuerza, una gran reminiscencia. Además, tienen una capacidad enorme para las coreografías, los vestidos, los disfraces, el maquillaje. Esto es digno de ver porque tienen un arte para maquillarse y para vestirse, y para el complemento de ellos es a tope. Pues todo esto se centra en el programa. Ya el día 23 pasado se hizo el pregón y ahora están con las murgas, el concurso de murgas que se hacen en la plaza, en el Parque de Santa Catalina. Y todas las tardes pues hacen el concurso y se van quedando finalistas. También ha habido la preelección, la selección de los participantes de los drag. Y yo estaba mirando aquí que por Triana las cabalgatas se van impulsando alrededor, en aquella época, en el siglo XIX y XX, solamente estaba por la zona del Teatro de Pérez Galdós. Luego se fue ampliando y claro, todo esto de Vegueta y la llegada de Juan Rejón, enviado por la Corona de Castilla en las costas de Gran Canaria, tuvo gran reminiscencia porque Juan Rejón venía de la península y fue tomando el calibre importante de este personaje que venía enviado desde la Corona.

0: corona de Castilla de la península. Y todo esto introdujo los genoveses, los italianos, los bailes, las máscaras. Todo esto ha desembocado en el carnaval, que dura un mes. Yo lo comparo un poco con las fallas de Valencia, porque también desde el 1 de marzo ya están con las mascletas y es un mes completamente lo que preparan la fiesta. Y aquí desde el 23, que este año la Semana Santa cae muy pronto, cae prontísimo, a finales de marzo, principios de abril, ya empieza la Semana Santa y claro, pues se tiene que adelantar porque el miércoles de ceniza ya entramos en cuaresma, entonces hay que adelantar el carnaval. Siempre son 40 días antes de la cuaresma. Entonces todo esto que se está preparando, pues cada semana hay un evento. Y el final es la cabalgata final, que participan todas las damas que han sido elegidas, con el drag queen, que ha sido elegido también cuando se convoque. Y ahora estamos ya de lleno empezando el carnaval desde el principio. Todas las tardes, todas las noches hay marcha, hay eventos, todas. Y la gente, como este año es el tema, es Las Vegas, pues tienen ahí un abanico muy grande para poderse disfrazar, porque claro, en Las Vegas todo entra, todo cabe, todo lo que significa alegría, jolgorio, pues ahí está todo metido. O sea que es un abanico muy grande para poderte disfrazar de distintos contextos, o bien dependiendo de lo que tú quieras gastarte, pues hay trajes que valen lo suyo, y claro, dependiendo de lo que tú quieras participar también, porque si participas de lleno en el carnaval, empezando por las murgas, las comparsas, que son maravillosas, luego el desfile por el paseo de las canteras, el carnaval de día, el maquillaje, los disfraces, las cabalgatas infantiles, y bueno, todo lo que conlleva, termina con el entierro de la sardina. El día anterior es la cabalgata, que desfila todo el mundo, y luego ya viene el entierro de la sardina, que ya es el colofón final, con el disparo de cohetes artificiales, el castillo en la playa de las canteras. O sea que todo este mes estamos de marcha. Todo este mes, el que quiera participar, que se alimente bien, que se alimente con frutos rojos, muchas vitaminas, que coma bien saludablemente y que con energía. Los jóvenes pueden acudir a todo. Yo ya no me veo con posibilidades de, pero bueno, alguna que otra noche elegiré para lo que yo pueda participar, claro. Entonces, pues luego continuamos, ¿vale?
1: Sí, pues nada, Reme, gracias por eso. Elogios del carnaval de Gran Canaria, de Las Palmas, todo el mundo a vestirse y las penas detrás de la puerta, a divertirse. Pues nada, le voy a dar las torrijas de calabaza, de carnaval, torrijas de calabaza. Por ejemplo, un cuarto kilo de calabaza la pelamos, la troceamos y la ponemos con agua, canela y mata la uva a cocinar, que se sancoche. Y mientras tanto cogemos una cuarta de leche con canela, una corteza de limón y un poquito de mata la uva, y la levantamos con 200 gramos de azúcar. Cuando la tengamos, la calabaza también se pasa por el pasapuré, la calabaza, y se guarda un poquito de agua de esta, no se tira. Entonces la ponemos y en un recipiente, pues cogemos y le echamos una buena copa de anís y le echamos a arena simple, ¿no? La vamos removiendo, le echan dos sobres de levadura a una cucharada, dos cucharillas de bicarbonato. La remueve bien con la varilla, que se quede líquida, no muy líquida, ¿sabes? Como si fuera una natilla. La dejan reposar y 10 o 15 minutos, y cuando la levante, cogemos la sartén y le echamos aceite de girasol y ponemos al lado una bandeja con papel extracto de eso para que absorba el aceite, y con un cucharón vamos echando tres o cuatro, primero fuego rápido y después fuego lento, le vamos dando la vuelta con un una espumadera y un tenedor. Se pone una bandeja y después en el momento de salir, se ponen con azúcar por arriba, o azúcar y canela, o miel, ¿sabes? Y se ponen una bandejita bien puesta. Pues estas son las torrijas de carnaval también. Ya en otro momento damos las de las tortillas de toda la vida. 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Y nada, pues dicho esto, escuchamos un poquito de música y continuamos con el carnaval de Las Palmas de Gran Canaria.

0: Pues nada, queridos oyentes, si se acaban de incorporar a Radio Iniguada, estamos en el programa No es una cocina cualquiera, que es un programa muy variado. Hemos hablado de los guagüeros de Las Palmas, hemos hablado de la agricultura, de fruta, pescado, hemos hablado también de las pensiones. Estén atentos a la radio para ver los días que siguen la cuerga, ya que no quieren a la buena, pues vamos, ¿qué vamos a hacer, no? ¿Qué vamos a hacer? Ya no se respeta a nadie aquí. Pues nada, ¿quién inventó la cafetera? La invención de la cafetera expreso tiene varios hitos, siendo Ángelo Moriondo quien patentó la primera máquina de vapor para cafetera en el año 1884. Posteriormente fue Luigi Bessesa. Lo mejoró este diseño en 1901 para uso comercial. Nunca que Alfonso Beatetti revolucionara el uso doméstico con la cafetera Moka Express. Ya cada semana vamos hablando de algo, de algún utensilio de cocina. ¿Quién los inventó? Pues nada, continuamos con el programa.
1: Saludos a nuestros radio oyentes de Radio Guiniguada. Pues una semanita más, aquí acompañando a nuestro chef en la cocina, a Doña Reme y a los colaboradores, que hay mucha gente que dejan sus recetas también por aquí. Pues yo tengo el gusto de dejarles hoy, como siempre me encanta la repostería. Les voy a dejar unos buñuelos de plátano, que es muy canario esto. Esto sí es comida canaria, los platanitos. Pues como les digo siempre, papel y lápiz, y mejor bolígrafo, para que no se borre, como siempre nos recuerda nuestro chef. Y vamos a dar los ingredientes. Esta cantidad que doy es para unas 4 o 6 personas, que ya los hace y les gusta, pues lo repiten, lo hacen doble, pero de momento vamos a dar estas cantidades para no estropear comida. Los ingredientes son los siguientes. 300 gramos de harina. 6 plátanos medianitos, pero que estén maduros. 50 gramos de azúcar, 50 mililitros de aceite de oliva, y aparte tenemos que tener una botellita de aceite y preparar la sartén porque van fritos. Pero bueno, les sigo indicando lo que es los ingredientes. 300 mililitros de leche, ustedes piensen que si un vasito hace 100 son 3 vasitos, y si o vasos de 200 son 2 vasos y uno más, serían 3. 300 mililitros de ron Daruca. Una cucharadita de levadura. 50 gramos de azúcar glas y una pizquita de sal. Pues la preparación es muy sencilla y es un poquito, claro, como todas las harinas, hay que darle reposo a todas las masas. Pues les indico. Primer paso en la preparación. Preparamos la masa de los buñuelos y la mezclamos en una ondilla grande. La harina, la levadura y la sal. Segundo paso. Ahí en esa hacemos como una montañita y abrimos un hoyito y le ponemos el aceite, los 50 mililitros de aceite de oliva. Y todo lo vamos sin dejar de remover y vamos añadiendo poco a poco la leche fría hasta conseguir una masa blanda. Esto lo dejamos reposar durante 45 minutos, lo apartamos, lo dejamos en la ondilla, que esté la masa bien ligadita, la dejamos ahí y nos olvidamos de ella. El tercer paso, pelamos los plátanos y los cortamos en rodajitas. Lo mezclamos con el ron y con el azúcar en una ondilla, y lo ponemos esto a macerar, los plátanos, con todo esto, con, como dije yo, con el azúcar, lo ponemos a macerar, y lo dejamos media horita, 30 minutitos. Pues cuando pase este tiempo, escurrimos las rodajas de plátano, y las cortamos en cuartos, eso que estaba en rodajitas, lo hacemos en cuartos, 4 trozos, quiere decir, cada rodajita. El siguiente paso sería añadirle los plátanos a la masa de los buñuelos y lo mezclamos bien, despacio con las manos, mezclamos, y después el sexto ponemos en una sartén que tenga fondo y que sea anchita. Vamos poniendo el aceite caliente, el aceite de oliva, la ponemos ahí y eso lo vamos que caliente bien y vamos con una cucharada, cogemos masa y la freímos. A continuación, cuando estén fritas, las vamos poniendo en el papel absorbente, si tenemos, si no, no pasa nada. Y luego las ponemos, las freímos y las cuando ya estén un poquito más así, que no estén tan calientes, las empolvoreamos con el azúcar glas. Esta receta es de cómeme, cómeme, cómeme. Siempre yo cuando frío, siempre intento tener papel que absorba la grasa, las servilletas esas blancas que hay, las abrimos, las ponemos doble, vamos friendo y los vamos colocando ahí. Le ponemos el azúcar glas y lo pasamos a una bandeja. Esta receta está de rechupete. Los buñuelos de plátano, habrá cosa más rica que se coma. No hace falta que se sirvan en caliente, sino a temperatura ambiente. Y es una delicia. También tengo una recetita que podemos acompañar. Que es una crema de plátano que la podemos acompañar con estos buñuelos. Y pues, como vamos a seguir dando las recetas en otro momentito, para no alargar el tiempo, la vamos a dejar para otro momento. Pues bueno, saludos, buena semana y gracias a los colaboradores y a esas personas que están ahí, que nos escuchan y a nuestros técnicos de sonido. Una semanita más. Un abrazo en la distancia desde las Islas Canarias a todos.
0: Están escuchando ustedes, el programa No es una cocina cualquiera, en FM 89.4, No es una cocina cualquiera. Les voy a dar un par de trucos por si le va para la vida del día a día. Para evitar que los niños se caigan de la cama, pon un rulo de piscina debajo de la sábana bajera. Repito, para evitar que los niños se caigan de la cama, pon un rulo de piscina debajo de la sábana bajera. ¿Necesitas una pala? Mira qué fácil es hacerla. Con una garrafa de plástico, le pegas dos cortes y le dejas el asa y ya tienes una pala hecha con la garrafa del agua. Si quieres mantener la cañita recta dentro de la lata, deja la anilla en la lata y pásala a través del arito, la pajilla. Mira qué truquillo. Prepara un buen escondite para tu dinero. Cuando estés de viaje, discreto y efectivo. ¿Ves? Lo metes en tubo. En tubo lo metes y lo escondes para allí. Pues nada, eso es lo que tengo para esta semana, estos truquillos. Y vamos a continuar con el programa. Un poco de música.

Pues queridos oyentes, estamos en el programa No es una cocina cualquiera, que presenta Eleuterio. Pues nada, decirles que hay un apartado que se llama ¿Usted quiere saber? Pues yo se lo voy a decir. Aquí vamos dando este apartado, que cómo economizar en la cocina para cualquier bolsillo. Aquí traigo papa judía y fideo, un plato canario que cunde mucho. Esto se hace un sofrito con una buena cebolla, un pimiento verde o medio, cuatro dientes de ajo machacado, una hoja laurel y dos tomates maduros. Se sofrí primero el pimiento, la cebolla y el ajo, cuatro cucharadas de aceite de oliva y después se pone el tomate picadito, una cucharada de media, un poquito de pimentón, si no amarga, la hoja laurel y le ponemos agua y la judía al cuarto kilo. Lo ponemos de remojo el día anterior en agua caliente, bicarbonato y sal. Al día siguiente hacemos el sofrito, lavamos bien las judías que teníamos de remojo desde ayer y las ponemos junto con el cardito este, y que vaya hirviendo cuando estén medias hechas. Son cuatro puñitos de tu mano de fideo grueso, son seis, cuatro puñitos, y le pones las papas al final. Y si quieres poner un poco de carne cochino, somos cuatro trocitos de carne cochino con hueso. Lo pruebas de sal y ya está. Y los que empiezan en la cocina, pues nada, a pelar papa, a pelar ajo. Para pelar ajo pronto se meten de remojo en agua caliente, pelar la cebolla para que no quemen los ojos, se echan en la pila con agua fría. Y nada, se va empezando por las ensaladas, los dedos para atrás, siempre los dedos, las yemas de los dedos para atrás, para que no te corte, adelantada, ¿sabes? Y siempre no está enferma para poder cocinar. Pues esto es lo que vamos dando cada semana, una cosita diferente, para que la pongan en práctica. Y usted sabe dónde está la documentación nuestra, frente a los institutos, al lado de la Clínica Cajar, en Garda, en Tagoró, y en la librería Arcano. Vamos dando toda la semana la lección por aquí. Del libro No es una cocina, no es una buena cocina canaria, desde los aborígenes hasta nuestros días. Pon un poquito de música y continuamos.

0: Pues nada, queridos oyentes, seguimos con el programa No es una cocina cualquiera, y los carnavales en el parque terminarán a las 11 de la noche por respeto a todos los vecinos. Reme nos va a decir una cosita.
1: Bueno, pues yo voy a hacer un inciso, porque como resulta que estamos en estas fechas de tanto ambiente y de tanta emoción y la gente está pues un poquito con ganas, ¿no?, motivada, por si alguien quiere montar un negocio, yo voy a dar un poquito de idea, unas directrices, por si alguien se anima y cómo puede hacer y planificar un aprendizaje de transformación y de visión de futuro, porque para montar un negocio lo que tienes que tener primero pues es ser emprendedor con ganas y motivación. Un aprendizaje sería primero ver en la zona qué es lo que hace falta, qué es lo que más se necesita, una idea innovadora, creatividad y liderazgo. Si tú necesitas de gente que te ayude, pues tú tienes que ser el líder, el que vaya por delante dando directrices a la gente que te va a acompañar en la ayuda de este negocio. Hay que ser perseverante, hay que tener confianza en sí mismo, capacidad de resolución de problemas. Si todo esto ves tú que lo puedes llevar, bueno, pues ahora es un buen momento. Hemos pasado una etapa en la que hemos dejado atrás ya el año 2025 y podemos montarnos y tener la idea de una meta. Esta idea de tener una meta y emprender, pues puedes rodearte de gente o tú mismo, si tú te piensas que estás capacitado y piensas que lo puedes hacer. Primero mirar el análisis del mercado, cómo está el mercado. La creación de un plan de negocio conlleva ver primero alrededor de dónde lo vas a montar, cómo están las cosas, y delimitar los recursos y estimular un poco este ambiente por mediación de publicidad, propaganda y tener gente a tu alrededor que te apoye. Este autoconocimiento del negocio tiene que ser sencillo, rodearte de gente competente y diseñar proyectos. Para superar estas adversidades, tú tienes que seguir 3 meses. Si al cabo de estos 3 meses ves que funciona, pues entonces ya continuar y planificar a 90 días o más. Esto sería la idea de empezar a montar un buen negocio con gente que te apoye. Y esta es la idea, daremos más ideas más adelante.
0: Pues nada, continuamos con un poquito de música que lo va a poner Cristian. Y viva el Carnaval de Las Palmas. ¡Me conoce, Mascarita! ¡Me conoce, Mascarita! Mira, que ella la conozco yo.
2: ¿Sabes? 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

0: Pues nada, continuamos con el programa, no es una cocina cualquiera. Despido aquí a nuestra compañera y extrañada Berreme.
1: Yo les aconsejo pues que se diviertan, que participen en lo que puedan y a divertirse.
0: Dejen las penas detrás de la puerta y a divertirse. Que los que se fueron quieren que nosotros sigamos. No se pongan tristes, todos los tenemos que ir. Pues venga, viva el Carnaval de Las Palmas. A nuestro compañero Cristian, a Maru Marrero, a Doña Pino que nos escucha, a José Luis y Brenda y a todos los oyentes de Radio Uniguada, que son los mejores. Y nada, saben que 6, 7 y 8 habrán paros de la guagua, que hay 120 conductores por estrés en al seguro. A ver si se arreglan las cosas. Está todo bocas para arriba, eso no hay derecho, que ustedes con 4 años se lleven un sueldo vitalicio para toda la vida. Y los que se levantaron a las 4 de la mañana hicieron 45 o 50 años de trabajo. Y piensen en la juventud ya, vivienda para la juventud rápido. Trabajo. Y venga, a esta juventud hay que ayudarle. Pues nada, seguimos con la música que nos pone Cristian y hasta la próxima semana. Gracias por estar ahí.

0: Son las 12 del mediodía.
1: Temperatura 25 grados. Humedad 50%.
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Qué bueno. Después de esta entrada magnífica de la IA Garage Band Guiriguada, bienvenidos y bienvenidas a De Dos en Dos. Y hoy, como cada martes último de mes, tenemos un programa muy especial en este programa de originales y versiones que tenemos toda la semana. Y es que celebramos el 40 aniversario de Radio Guiriguada, la primera radio libre y comunitaria de las Islas Canarias. Desde el año 1985, esta emisora ha sido un espacio de expresión, un espacio de cultura y un lugar donde se ha dado y se sigue dando, claro, voz a la comunidad, uniendo generaciones y defendiendo la comunicación independiente. Hoy celebramos en nuestro programa, como decía, una ocasión muy especial, el 40 aniversario de Radio Guiriguada, la emisora que ha sido altavoz de nuestra gente durante 4 décadas. Y para rendir homenaje, hemos preparado un programa que conecta generaciones a través de la música. Nos sumergiremos en los años 80, una década que marcó la historia musical, y exploraremos originales y versiones de grandes éxitos. Radio Guiriguada nació como una emisora libre y comunitaria hace 40 años, en un momento donde la comunicación alternativa apenas comenzaba a abrirse paso en España. Su carácter independiente le permitió ser un espacio donde las voces de la ciudadanía, especialmente las de los colectivos sociales, culturales y vecinales, encontraron un lugar. Hoy rendimos homenaje no solo a su historia, sino también a la música que marcó los años 80, como hemos comentado, repasando grandes éxitos y sus versiones, como siempre, porque al igual que esta radio, la música evoluciona, transforma y conecta. Así que, sin más, comencemos este viaje musical. Nuestra primera parada es un gran ejemplo, Tainted Love, una canción que pasó del soul and synth pop, mostrando cómo una obra puede reinventarse y conectar con nuevas generaciones. El tema original es de Gloria Jones, publicado en el año 1965 del siglo pasado. Aunque no fue un éxito en su lanzamiento original, la canción encontró una nueva vida en la escena del Reino Unido en los años 70. La versión es de Soft Cell, del año 1981, quienes transformaron esta canción en un verdadero himno. Su versión minimalista y rítmica conquistó la lista de éxitos en aquellos tiempos, permaneciendo 43 semanas en la lista de Estados Unidos. Tainted Love.

A lo largo de estos 40 años, Radio Iniguada ha sido un ejemplo de cómo los medios libres y comunitarios pueden empoderar a las personas. Tenemos que pensar, o quizás repensar, que este tipo de comunicación fomenta la participación activa, defendiendo los derechos sociales, la igualdad y la diversidad cultural. Y quiero comentarte que el próximo día 1 de mayo, el próximo jueves, día en el que se emitió la primera señal de nuestra radio, tendremos un programa especial a partir de las 10 de la mañana, que te aconsejo que escuches, pues va a estar lleno de sorpresas que te iré comentando a lo largo de este programa de radio. La próxima canción es un himno del empoderamiento femenino, pero lo que muchos no saben es que comenzó como una demo masculina. Hablamos de Girls Just Want to Have Fun, un tema que, como esta radio, encontró una nueva voz para reivindicar la libertad. El tema original es de Robert Hazard, publicado en el año 1979. Robert Hazard escribió esta canción desde una perspectiva masculina y la versión es de Cyndi Lauper del año 1983. Cyndi Lauper transformó la canción en un himno de empoderamiento femenino. Con su voz única y con su estilo vibrante, el tema se convirtió en un éxito global.

y versiones recordando la música que se escuchaba en los años 80 y conmemorando el 40 aniversario de Radio Guiniguada, que fue creada en el año 1985. Y quiero ahora comentarte algo más. A lo largo del programa que tendremos el próximo jueves 1 de mayo a partir de las 10 de la mañana, tendremos entrevistas, mensajes, lecturas de correos enviados a nuestra asociación, recuerdos, música y muchas sorpresas que nos ayudarán a revivir la historia de esta emisora que ha crecido, que ha evolucionado y que se ha fortalecido un gran vínculo con su audiencia. Daremos a conocer las asociaciones y colectivos que recibirán los premios denominados Premios Construyendo Ciudadanía y el Premio a la Comunicación, el Premio a la Trayectoria Informativa. Y hablaremos de nuestros proyectos pasados y presentes, porque una radio libre y comunitaria como Radio Guiniguada tiene la capacidad de dar espacio a voces alternativas y géneros que muchas veces no tienen cabida en los grandes medios. Es un faro cultural que sigue demostrando que la independencia es clave para mantener viva la diversidad. Y a continuación pasamos ahora a un tema que fue rechazado muchas veces antes de alcanzar el éxito. I Love Rock and Roll, un himno que fue versionado por Joan Jett y nos muestra cómo la persistencia y la pasión puede convertir algo sencillo en un fenómeno global. El tema original de I Love Rock and Roll es del grupo The Arrows del año 1975. El grupo The Arrows lanzó este tema como un homenaje, cómo no, al rock and roll, aunque pegadizo no alcanzó el éxito masivo cuando se publicó. Tuvo que llegar la versión Joan Jett and the Blackhearts en el año 1981. I Love Rock and Roll.

Pues eso, feliz cumpleaños a Radio Guiniguada por estos 40 años de lucha, de resistencia y de cultura que forma parte del legado de las Islas Canarias, que es un ejemplo de cómo preservar el pasado mientras construimos nuestro futuro. El próximo 1 de mayo, en este programa especial que tendremos a partir de las 10 de la mañana, tendremos tiempo también para hablar de la Red Estatal de Medios Comunitarios, a la que pertenecemos de pleno derecho, y de lo que va a ocurrir los próximos días 6, 7 y 8 de junio. Un encuentro de medios comunitarios de toda España. Los encuentros estatales de la Red Estatal de Medios Comunitarios, como el que vamos a tener los días 6, 7 y 8 de junio de este año en nuestra isla de Gran Canaria, va a servir de plataforma para la formación, para el intercambio de experiencias y la movilización colectiva en favor de la libertad de emisión. En este encuentro de Gran Canaria se pretende retomar la memoria histórica del año 2006 y fortalecer la demanda de una aplicación efectiva de la Ley General de Comunicación Audiovisual que garantice la sostenibilidad de las radios comunitarias. La celebración en Gran Canaria representa de esta forma un hito. Es la primera vez que Radio Guiniguada organiza este evento y esperamos que sirva para reforzar la solidaridad entre las distintas emisoras del Estado español, además de visibilizar sus aportaciones culturales y sociales y avanzar hacia un marco audiovisual más justo y plural. Por eso, la próxima canción es perfecta, Always on My Mind, un tema que, como Radio Guiniguada, sigue vigente y ha sido reinterpretado por generaciones, mostrando cómo lo esencial nunca pasa de moda. El original, el tema original de Always on My Mind, es de Brenda Lee, del año 1972. Esta balada melancólica ganó popularidad tras ser interpretada por Elvis Presley y Willie Nelson. Y la versión que vamos a escuchar es de Pet Shop Boys, del año 1987, 15 años posteriormente de cuando fue editada. Pet Shop Boys transformaron esta balada en un éxito electrónico, ganando premios y llevando la canción a un nuevo público. Always on my mind.

En Radio Guiniguada, como la música, ha demostrado que la transformación es clave para mantenerse relevante. Durante estas cuatro décadas, la emisora ha evolucionado con los tiempos, pero sin perder su esencia: ser un medio libre, un medio inclusivo y comprometido con la comunidad que le rodea. Cerramos ya nuestro especial con una canción que, al igual que esta radio, se reinventó para brillar en una nueva era. El tema se llama Venus, un tema que pasó del rock psicodélico al pop disco y conquistó a millones de seguidores. El grupo que lanzó el tema original era Shocking Blue en el año 1969. Y este tema siempre me hace recordar a mi juventud, que era un tema preferido en mi colectivo, en mi pandilla, que se llamaba Penélope 7. Quienes lanzaron esta canción, los Shocking Blue, era un clásico del rock psicodélico. La versión es de Manarama, publicada en el año 1986. Bananarama revitalizó la canción con un enfoque pop disco que la convirtió en un éxito de las pistas de baile. Así terminamos este especial de 2 en 2, celebrando 40 años de Radio Guiniguada, la primera radio libre y comunitaria de Canarias, una emisora que ha sido testigo y protagonista de la historia y que está apostando siempre por la libertad de expresión y por la diversidad. Gracias por acompañarnos en este homenaje. Recuerda que Radio Guiniguada seguirá siendo tu emisora, tu voz y tu espacio. Y nos escuchamos el próximo 1 de mayo a partir de las 10 de la mañana. Y en la realización técnica ha estado Adán Medina y el que les ha hablado, Eloy Morales. Un cordial y afectuoso saludo y estaremos aquí de 2 en 2 el próximo martes de 7 a 8 de la tarde o el sábado de 3 a 4. Que tengan una buena semana. Shocking Blue, Venus, Manarama, Venus.

0: Es la 1 de la tarde.
1: Temperatura 26 grados. Humedad 47%.
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Aquí abrimos de par en par, Quebrando Censuras.

Hoy abrimos de par en par en este Quebrando Censuras hablando de la cuestión medioambiental. Recuperación de los cuerpos de agua, fundamental para la prevención ante futuras inundaciones. Después de la tormenta, vale preguntarnos cómo prepararnos para las futuras inundaciones. Son varias las acciones que podemos emprender, pero algunas de ellas son fundamentales. La recuperación de los escurrimientos de agua de la tierra es indispensable para estas prioridades de recuperar la capa freática del suelo de este planeta. Las inundaciones suelen suceder debido a desbordamientos de agua que generan el colapso de un cuerpo de agua. Por ejemplo, el desbordamiento de un río ante una lluvia intensa o el desbordamiento de algún canal urbano de aguas negras. El agua que inunda no solo proviene de las lluvias que se generan por encima de la zona inundada. Recordemos que el sistema hidrológico es uno solo y está interconectado alrededor del mundo. Por lo tanto, la salud del sistema hidrológico en el norte de México afecta a la salud hidrológica del sur de México. Esta es una característica elemental del agua que, sin embargo, solemos olvidar. Hoy día, la salud hidrológica se encuentra afectada por diversos factores. Uno de ellos es la manera en la que se administra la hidrología. Los ríos se desvían para instalar sembradíos o construcciones, o desecan debido a su explotación extrema y se embalsan como presas. También se contaminan con agroquímicos y tóxicos industriales. Todas estas afectaciones que sufren no solo los ríos, sino todos los cuerpos de agua, afectan a su salud y, por lo tanto, su capacidad para retener y transportar el agua por caudales sin que ésta se desborde cuando causa inundaciones.

Es justo y necesario realizar con celeridad una campaña para resanar los cuerpos de agua. De lo contrario, la tragedia bajo el agua que acabamos de vivir en las zonas de Huasteca, en México, se repetirá. Afortunadamente, no tenemos que empezar desde cero. Numerosas organizaciones y movimientos sociales están activos ahora mismo, defendiendo algún río de la contaminación industrial o la instalación de una represa, impulsando la recuperación de los ríos urbanos que han sido entubados o convertidos en canales de agua negra. Todos estos esfuerzos, en suma, representan una gran parte de la solución al problema. Sin embargo, aún es necesario la unidad y el cese de las hostilidades hacia los defensores del territorio y el agua. El Observatorio de Conflictos Socioambientales ha documentado un total de 193 conflictos socioambientales detonados por megaproyectos que han afectado al agua en México entre 2017 y 2023. Entre ellos, desarrollos inmobiliarios, gasoductos, carreteras, minas, cerveceras, parques eólicos y, por supuesto, presas y represas. Como este diagnóstico, existen más, por lo que hoy día se tienen plenamente identificadas las afectaciones hidrológicas. Pero no solo trata de la salud del agua, ya que de igual manera la tierra y el agua conforman un sistema interconectado, por lo que las afectaciones que sufre la tierra, como la deforestación o los daños al suelo, son construcciones que repercuten en su capacidad de absorber y retener agua. La salud de la tierra debe ser sustituida y restituida si es que queremos seguir habitando en este hermoso planeta. No nos olvidemos, la tierra debe ser restituida de la capacidad y del buen uso del agua si es que queremos seguir habitando este planeta llamado tierra.

0: ¿Alguna novedad?
1: Nuestra lucha es por el respeto a nuestro derecho a gobernar y gobernarnos, y el mal gobierno impone a los más la ley de los menos. Nuestra lucha es por la libertad para el pensamiento y el caminar, y el mal gobierno pone cárceles y tumbas. Nuestra lucha es por la justicia, y el mal gobierno se llena de criminales y asesinos. Techo, tierra, trabajo, pan, salud, educación, independencia, democracia, libertad. Estas fueron nuestras demandas en la larga noche de los 500 años. Estas son hoy nuestras exigencias.
0: Pues órale.
2: Mamá, mamá. Ahí te dejo mi carrito. Un asunto importante que atender.
0: Dame un café.
2: ¿Quieres café, mi vida?
0: Sí.
3: Pues sírvetelo.
1: Hermanos y hermanas de otras razas y otras lenguas, aquel a cuya mano se acerque este manifiesto, que lo haga pasar a todos los hombres de esos pueblos.
4: Y nos vamos a otra tesela dentro de este mosaico comunicacional alternativo de Radio Guiniguada, en este caso en el programa Quebrando Censuras. Nos vamos a Palestina. No hay paz posible bajo la luz de un genocidio. Escucho en los medios que gracias al esfuerzo diplomático de Donald Trump se abrió una posibilidad de alto el fuego en Gaza. Gracias a Trump consistió en lograr que Netanyahu le pidiera perdón a Qatar tras haber bombardeado la mesa de negociaciones el mes pasado para poner fin al poder y poder llegar a un acuerdo para el cese al fuego. Todas estas cosas se escuchaban en los medios, donde se hacían alabanzas y la esperanza y la grandeza de este hombre, gracias a este hombre que gobierna actualmente los Estados Unidos de América. La esperanza se palpa con la aprobación del gobierno de Israel de la primera fase del acuerdo, que incluye el intercambio de los 48 rehenes retenidos por Hamas por 250 prisioneros palestinos que sirven en cadenas perpetuas y que otros 1.700 gazatíes detenidos en este asedio. En esta narrativa, las hostilidades por fin cesan y Hamas accede al desarme. Si se trata del fin de Hamas, se cumple la meta militar declarada de Israel y llega la paz. Pero, ¿qué hay del genocidio y colonización territorial en curso? Esperanza y celebraciones aparte, el supuesto plan o el nuevo plan para Gaza de paz en Medio Oriente de 20 puntos es muy engañoso. En realidad, el plan no representa ruptura con las dinámicas genocidas ni condena a Israel por sus crímenes genocidas contra los palestinos. Más bien, representa la aceptación tácita de la perpetuación de la colonización y el statu quo político israelí. El plan implica subcontratar la ocupación, consolidando las relaciones de poder existentes y evitar tocar el punto de la ocupación militar israelí, la colonización ilegal en Cisjordania y Jerusalén, omitiendo y normalizando deliberadamente la anexión y la extensión desenfrenada de los asentamientos de colonos israelíes. En el plan no se menciona el derecho al retorno, el reconocimiento de los palestinos en la diáspora a volver, el status quo de Jerusalén como capital compartida, soberanía territorial y reconocimiento como nación, que son los puntos que conforman las demandas políticas de los palestinos desde hace 77 años. El plan no requiere que se retire totalmente el ejército israelí, pero sí que cesen todas las operaciones militares hasta que se liberen a los rehenes. Una vez que se haya liberado, se le dará amnistía a los miembros de Hamas y los palestinos que opten por irse de Gaza tendrán un salvoconducto para refugiarse en países que han accedido a recibirlos. El plan dibuja una Gaza como una zona libre de terror desradicalizada que no representa una amenaza para los vecinos y que la gobernanza de Gaza se transferirá a un cuerpo transicional bajo la forma de un comité palestino tecnocrático y apolítico, esto hay que ponerlo muy entre comillas, que será supervisado por un patronato de paz liderado por Trump y otros como Tony Blair. Este patronato supervisará el marco para el subsidio para la reconstrucción de Gaza. Nada menos que Tony Blair, uno de los grandes implicados y de los efectivamente ejecutores de la guerra contra Irak, que ha destrozado ese país, que ha generado millones de víctimas y millones de personas que han quedado arruinadas en sus vidas y que no ha asumido ninguna responsabilidad, ni ningún órgano internacional le ha pedido responsabilidades por ello, a él y a todos los demás que estuvieron comprometidos en las mentiras que se generaron para llevar a cabo la guerra de Irak. Todo ello, acuérdense, sin el beneplácito de la Organización de Naciones Unidas.

Sin embargo, según este acuerdo, en el momento en que Hamas deje de contar como gobernante de la franja y representantes de los palestinos, se pone el último clavo en el féretro de los palestinos como figuras políticas buscando autonomía y reconocimiento de su derecho a un Estado independiente. Con el plan de 20 pasos se consolidan el genocidio y el régimen de apartheid con el que Israel lleva gobernando a los palestinos como no ciudadanos, oprimiéndolos y lentamente erradicándolos desde 1967. El proceso de paz no es más que una herramienta para gestionar el colonialismo de asentamientos de los territorios de forma durable y transformar el genocidio en una cuestión de gestión de crisis humanitaria. Ya que el colonialismo de asentamientos representa un desgarre radical del universalismo, hoy nadie puede estar a salvo de las guerras de exterminio y de exterminación, que están validando la visión tecnofeudalista del orden mundial necropolítico, en el cual poblaciones enteras están siendo exterminadas para que la vida privilegiada pueda ser preservada bajo el capitalismo de las plataformas. Los defensores del territorio como Hamás, los zapatistas, los nasaulitas en la India, el nuevo ejército del pueblo en Filipinas, líderes del movimiento medioambientalista, periodistas, migrantes y refugiados del cambio climático, son muy invisibles como sujetos políticos y se encuentran extremadamente vulnerables bajo este sistema, asediados por la militarización creciente. Desde las incursiones del ICE, es decir, de este cuerpo contra la inmigración en los Estados Unidos de América, deportando a indocumentados, hasta los recientes ataques militares contra las bases zapatistas en Chiapas, la destrucción de sus cosechas e infraestructura comunal, se están librando guerras para desplazar forzosamente a las poblaciones o a poblaciones enteras y acelerar la acumulación de riqueza a través del extractivismo. ¿Qué formas de vida se consideran dignas de ser preservadas bajo este sistema? ¿Qué discursos se usan para preservarlas y justificar la violencia íntimamente ligada a eventos de cambio climático y de formas depredadoras para sostener la vida en el planeta? Esas son preguntas indispensables a la hora de reflexionar y de analizar cuáles son los verdaderos elementos que nos pueden conducir a la paz y cuáles nos pueden desviar de esa meta.

Le damos rueda a la última tesela de este mosaico comunicacional, hablando del maíz. El maíz, sin maíz no hay país. Es curioso, ¿no? Esta frase, sin maíz no hay país, es un movimiento social a favor del campo y la alimentación en México. En México, cuna del maíz, una red de organizaciones reclamó desde el año 2007 la protección del cultivo nativo frente a los transgénicos y el derecho a una alimentación sana y nutritiva. La campaña creó la celebración del Día del Maíz y logró frenar el cultivo genéticamente modificado. En marzo, el Congreso de la Nación del Estado Federal Mexicano le dio protección constitucional. Adelita San Vicente Tello, referente de la campaña, repasa esta historia de la defensa del maíz. Desde México, Adelita San Vicente Tello es una ingeniera agrónoma con especialización en agroecología y maestría en desarrollo rural. Durante años estuvo al frente de la campaña Sin Maíz No Hay País, espacio que logró un hito en la historia de México y del mundo. En marzo de este año, el Congreso modificó los artículos constitucionales 4 y 27 para declarar al país como territorio libre de modificación génica en el maíz, alimentación central en estas latitudes, en estos territorios, no solo México, sino todo su alrededor. México, que resistió las presiones del lobby transgénico estadounidense, celebra cada 29 de septiembre el Día del Maíz, y este es el primer año con ese cultivo protegido por la Carta Magna de los Estados Unidos de México.

Sin maíz no hay país. La campaña Sin maíz no hay país surgió en el año 2007, hace 18 años, y ya cumplió su mayoría de edad, bromea San Vicente Tello, como una articulación de organizaciones campesinas, de derechos humanos, ambientales y científicas, una red de redes. El antecedente había sido una red de organizaciones solo campesinas que en el año 2001 se reunieron bajo el nombre de El campo no aguanta más. En 2007, el motivo de la ampliación de aquella red a la que se sumaron organizaciones como Greenpeace fue la renegociación del Tratado de Libre Comercio de América del Norte, acuerdo entre México, Estados Unidos y Canadá, firmado en el año 1994. La propuesta de organizaciones que integran la campaña era renegociar el capítulo agropecuario porque ha sido algo muy determinante para la agricultura y para la alimentación en México, sostiene la ingeniera agrónoma, y asegura que ampliar la red de organizaciones mostraba que el problema del campo atañe también a la gente de la ciudad. Salvemos el campo para salvar a México. Pon a México en tu boca era la consigna para convocar a la ciudadanía. Si bien en un principio demandamos al gobierno que renegocie el Tratado de Libre Comercio y luego que no permitiera la siembra de maíz transgénico, llegó un momento en que, gracias a las organizaciones de derechos humanos y en especial al padre Miguel Concha, comprendimos que teníamos derechos y que no solo teníamos que exigirlo al Poder Ejecutivo. Entonces teníamos que exigir nuestros derechos y usar instrumentos legales, marca la compañera San Vicente Tello, integrante también de la Unión de Científicos Comprometidos con la Sociedad. Ese fue el primer paso para iniciar una demanda colectiva cautelar en el año 2013 para proteger el maíz, demandando a las empresas como Pioneer, ahora fusionada con Corteva y AgriScience, y al propio Poder Ejecutivo del Estado por contaminar la biodiversidad del maíz. La medida cautelar fue resuelta a favor del colectivo y desde entonces la siembra de maíz transgénico está suspendida. Según la Comisión Nacional para el Conocimiento y el Uso de la Biodiversidad, de los 220 razas de maíz existentes, 64 tienen presencia en suelo mexicano y 59 son nativas.

Fue un logro súper importante y nos llevó a otras luchas, como incluir el derecho a una alimentación nutritiva suficiente y de calidad en la Constitución. Y recientemente, incluir en la Constitución la prohibición de la siembra de maíz transgénico en México destaca como hito importantísimo e indispensable no solo para México, sino para el mundo, que fue representante legal de la demanda colectiva que logró suspender jurídicamente la siembra de maíz transgénico. Como parte de la campaña, en 2009 se comenzó a celebrar el Día del Maíz cada 29 de septiembre. Es una celebración como lo son las de los pueblos originarios y campesinos, con muchas fiestas alrededor de un ciclo agrícola. Una celebración de la cosecha que se realiza en muchos lugares del país y en la que los campesinos te regalan maíz al pie del campo. En 2009 lo hicimos en la plaza principal de México, se conoce como el Zócalo, y logramos que se produjera en más de 100 lugares, hasta en la propia Alemania, en Europa. Fue un éxito, recuerda San Vicente Tello, e indica que la fecha se instaló y se oficializó con el respaldo del gobierno de Morena, fuerza política fundada por Andrés Manuel López Obrador, que gobernó desde 2018 hasta ahora que está la presidenta con el mandato Sheinbaum, Claudia Sheinbaum, que ha sustituido y sigue en la obra de la 4T de Morena, de la Cuarta Revolución, de este proceso de nueva política y de nuevo crecimiento de la realidad mexicana.

La ley de bioseguridad de organismos genéticamente modificados en México ordena que los estudios tengan una fase experimental, piloto y luego a campo abierto. La presión de las multinacionales por introducir sus variedades encendió las alertas cuando se obtuvieron los permisos en fase experimental y se aprobaron casos de contaminación cruzadas entre maíces nativos y modificados genéticamente. El maíz es un cultivo de polinización cruzada. Cada granito tiene su propio papá, digamos. Entonces, el polen puede volar y rápidamente, como se demostró, puede haber contaminación con transgénicos. Se halló hasta en la sierra, en una zona muy alejada, y ese fue el signo de alarma. Se está contaminando el maíz. Las consecuencias de la contaminación de los cultivos nativos con los transgénicos trae consecuencias en todos los niveles, señala San Vicente Tello. Y habla de investigaciones del Consejo Nacional de Humanidades, Ciencias y Tecnología que han demostrado cómo pueden generar modificaciones a nivel fisiológico hasta la preocupación de asociación de esos cultivos transgénicos con el glifosato. Pero lo que más nos preocupa es el tema de las patentes. Sabemos que con los transgénicos las empresas de tecnología de ingeniería genética logran patentar la vida, algo que antes no era posible. Señala y marca que además de contaminar los cultivos nativos y la salud, a partir del uso de los agrotóxicos podría ocurrir que llegaran a las empresas a cobrar por sus propias patentes, esas supuestas patentes que les pertenecen o son supuestamente de su propiedad. Perderíamos y estaríamos sujetos a que en su momento Monsanto, ahora Monsanto Bayer, vengan a cobrar los derechos de propiedad por nuestras plantas milenarias, insiste la agrónoma y retoma los años de recorrer las oficinas del Poder Judicial para promover la demanda que frenó el cultivo del maíz en México, del maíz transgénico, queremos decir.

Y dice esta ingeniera mexicana, cuando hicimos la demanda colectiva que fuimos a ver, no sé a qué cantidad de jueces, más de 100, cada vez que les decíamos que estaban en peligro el maíz, los mismos jueces reaccionaban, ¿cómo es nuestro maíz? No cómo se van a apropiar de algo tan sensible como nuestro, recuerda. El maíz está en nuestro corazón. El maíz no tiene una cuna solo en México, sino en la región denominada Mesoamérica, que se extiende desde el suelo mexicano hacia el sur, hasta Nicaragua y Costa Rica. En esta zona ocurrió la domesticación de origen y la diversificación constante del maíz. Aquí están los tipos simples, que son los parientes silvestres más antiguos. Esto es muy relevante porque es el reservorio genético para la reproducción de todo el maíz que existe en el mundo. Hoy es el cultivo alimentario más importante, no solo porque se utiliza en la mayor parte de los productos industrializados, ya sea en forma de almidón o de azúcar, sino también como características biológicas de adaptabilidad, explica la ingeniera San Vicente Tello, y reivindica, el maíz salió de Mesoamérica y conquistó el mundo. La ingeniera agrónoma destaca que esto solo se debe a su gran adaptabilidad, que le permite crecer 3.500 metros sobre el nivel del mar en Perú o en el llano desde Sudamérica a Sudáfrica y de allí a Europa del Este. Además de su adaptabilidad, se siguen descubriendo beneficios de cada especie muy valiosas frente al cambio climático. En Oaxaca, región del sur de México, se descubrieron maíces en cuyas raíces se fijan bacterias que permiten fijar nitrógeno en el suelo. Su gran adaptabilidad, explica, llevó que este cultivo milenario sea sobre el que más experimentos de modificación genética se hayan realizado e incluso haber sido el cultivo con el que se inició el camino del mejoramiento genético de la denominada Revolución Verde de fines de la década de los años 60. Nosotros les decimos, mejoramiento ancestral contrapone la integrante de la campaña y Norman Borlaug, el agrónoma y genetista estadounidense a la que se conoce como el padre de la Revolución Verde, que viajó a México y creó allí el CIMIT, el Centro Internacional de Mejoramiento del Maíz y Trigo.

Y concluimos este cachito de producción alternativa denominado Quebrando Censuras. Quebrando censuras por la libertad de expresión, los pueblos indígenas, la lucha de la mujer por la igualdad, los derechos humanos, el pleno empleo con dignidad, el respeto a los ciclos de la madre naturaleza, la redistribución de la riqueza, la participación democrática y la dignidad de la palabra. Dar voz a todos aquellos o aquellas que de manera individual o colectiva se encuentran represaliadas o perseguidos en cualquier rincón del planeta Tierra. En los artilugios técnicos, el compañero Isidro González y a los micrófonos Fernando Macías. Les deseamos que luchen y resistan en la batalla por un mundo mejor y más comprometido a la hora de tener una vida más digna en cada uno de los rincones del planeta. Nos volveremos a ver a través del oído el próximo miércoles de 8 a 9 de la noche aquí en Radio Guiniguada, Onda Libre y Comunitaria, FM 89.4.

0: Son las 2 de la tarde.
1: Temperatura 26 grados. Humedad 51%.
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0: Son las 2 de la tarde y 30 minutos.
1: Temperatura 26 grados. Humedad 51%.
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0: Son las 3 de la tarde.
1: Temperatura 27 grados. Humedad 51%.
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0: Son las 3 de la tarde y 33 minutos.
1: Temperatura 27 grados. Humedad 51%.

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0: Son las 4 de la tarde.
1: Temperatura 26 grados. Humedad 54%.

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0: Son las 4 de la tarde y 31 minutos.
1: Temperatura 26 grados. Humedad 54%.
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0: Son las 5 de la tarde.
1: Temperatura 27 grados. Humedad 51%.
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Sean bienvenidos y bienvenidas a nuestro escaparate de papel semanal que cada lunes emitimos aquí, abrimos para ustedes en esta hora de 7 a 8 de la tarde. Les acompañamos en nuestra guía por nuestro escaparate de papel, Gladys Fuente Gil, Olga Lucía Rodríguez y quien les habla, Manuel Concepción, con la asistencia de Adai Medina y la selección musical que nos aporta el equipo de Radio Iniguada. Así pues, sean bienvenidos, como digo, y les dejamos con las compañeras Gladys y Olga.

0: Muchas personas pequeñas que hacen muchas cosas pequeñas en muchos lugares pequeños pueden cambiar la faz del mundo. Con esta frase, que podemos leer en una pared derruida del muro de Berlín, damos comienzo a nuestra sección de libro abierto de hoy. Este graffiti, carcomido ya por la intemperie, sigue en pie, animándonos a mirar de frente lo que pasa en el mundo. Nos dice que no vale mirar para otro lado con la excusa de que somos pequeños y no podemos hacer nada contra los poderosos del mundo. Claro que podemos, por eso quisimos recordarla hoy.
1: Gracias, Lady. Muy buenas tardes. Bienvenidos a este episodio de Libro Abierto. Retomando tus palabras, importante dejar un testimonio al cual nos podamos ver reflejados de cuando y evitamos que se repita. Se expone a todo el mundo, dices, como un recordatorio constante de ese nefasto pasado bélico. Sellera, soy un ejemplar.

Hoy en Libro Abierto vamos a recordar obras de escritores rusos, pero antes recordarles que pueden enviar sus opiniones o comentarios a nuestro correo web.libroabierto@gmail.com. Y sin más, empezamos. Máximo Gorki, escritor ruso nacido en 1868, fue también activista del movimiento socialdemócrata marxista. También fue fundador del movimiento literario del realismo socialista. Posteriormente apoyó a los bolcheviques. Por discrepancias tanto con los zares como con los devenires del marxismo, pasó casi toda su vida exiliado en Rusia. En la obra de Gorki encontramos escritos de marcado tono revolucionario, pero también un enorme interés por la psicología humana. El propio Gorki calificó algunas de sus obras como un fracaso, entre ellas La Madre, según el propio autor, el mayor de ellos. Sin embargo, algunas de sus obras postrevolucionarias menos conocidas han recibido elogios más entusiastas, como las novelas El caso Artamonov o La vida de Klin Sangin. Esta última es considerada por algunos como la obra maestra modernista de Gorki. Mi reseña de hoy precisamente es La Madre, publicada entre 1906 y 1907.

Si bien el autor no la apreció en su momento, tampoco tenemos documentos fiables que lo confirman o lo desmientan. El propósito del libro abierto es comentar obras que en algún momento nos hayan impactado, y este es el caso. Leí La Madre cuando era casi una niña, y a mí los personajes me mantenían en una angustia perenne. De un lado, el marxismo, ideología que se nos antojaba una tabla de salvación y a la cual se adherían principalmente los jóvenes en todo el mundo, incluso en un país tan distante como Colombia. El marxismo denunciando las condiciones de los trabajadores, el derrocamiento de los zares y los campesinos me desbordaban. Era consciente de que el mundo estaba cambiando. Sí, me pillaba lejos, pero en el universo en que vivía la gente pequeña, como dice nuestro eslogan inicial, que hace cosas pequeñas en lugares remotos, pueden cambiar el mundo. Quizá no se logró el objetivo, pero algo se hizo. Aquí un pequeño fragmento de La Madre que nos cuenta los sucesos ocurridos durante la celebración del primero de mayo.

0: Los visteis, ¿eh? Los soldados cargan sobre ellos, y ellos sin moverse. Los chicos no saben lo que es el miedo. Él, Paul Blasov, es todo un tipo. Y el pequeño ruso, qué animal, las manos a la espalda, sonriendo. «Amigos, buenas gentes», gritó la madre, abriéndose camino entre ellos. Le abrieron paso con deferencia. Alguien se echó a reír. «Mirad, lleva la bandera, la tiene en la mano». «Cállate», dijo alguien con severidad. La madre abrió los brazos de par en par. «Escuchad, por el amor de Cristo, vosotros sois de los nuestros, sois todos gentes de corazón. Abrid los ojos, mirad sin temor. ¿Qué ha pasado? Nuestros hijos, nuestra sangre se alzan por la verdad. Por todos, por vosotros y por vuestros hijos, se han condenado al camino del Calvario. Buscan los días de luz. Quieren otra vida, en la verdad, en la justicia. Quieren el bien para todos. Nuestros hijos van por el mundo hacia la alegría. Por el amor de todos marchan contra todas las cosas por medio de las cuales los malvados, los mentirosos, los ladrones nos tienen aprisionados, nos encadenan, nos aplastan. Amigos, tener fe en vuestros hijos. Ellos han hecho nacer la verdad y mueren por ella. Su voz se quebró, vaciló al límite de sus fuerzas. Y alguien la sostuvo por los brazos.
1: Esta es la persona de una madre rusa, de haber en un ser que lucha por una casa, por un cambio que tal vez ella no verá, pero está a por esa pequeñez, la belleza e importancia de la literatura en tu histórico de la humanidad. Yo tengo una obra del dramático cuentista ruso Anton, nacido en 1860 y considerado un maestro del relato corto. Sata de Elbez.
0: Perdón, tenemos problemas con
2: el sonido.
0: Con el sonido. Vamos
2: a intentar mejorarlo.
0: Vamos a intentar mejorarlo y

Bueno, mientras solucionamos el problema de sonido y nos conectamos de nuevo con Colombia, voy a continuar con mi segunda reseña de hoy para darle tiempo a que se restablezca la comunicación. Yo, para esta segunda parte, escogí un cuento corto de Chekhov, un autor que, siendo contemporáneo de Gorki, se encaminó por otros rumbos ideológicos muy distantes, más centrados en el llamado movimiento realismo y naturalismo. Su dedicación al relato corto lo llevó a ganarse el respeto de la crítica, quien llegó a considerarlo uno de los más importantes autores del género en la historia de la literatura. Si bien al principio Chekhov escribía simplemente por razones económicas, no obstante, su ambición artística fue creciendo al introducir innovaciones que influyeron poderosamente en la evolución del relato corto, como fue el empleo de la técnica del monólogo. Los relatos cortos son como flechazos al intelecto. En pocas palabras, pueden darnos la vuelta de revés, como vestidos que caen sobre las sillas en una alcoba. En dicho género, además, el autor es Dios, crea, da vida, concede felicidad o desgracia. Sentencias que, en pocas palabras, dan existencia a personajes eternos, memorables, como el que he seleccionado. La señora del perrito. Es un cuento donde Chekhov despliega todo su talento. Sí, porque, a ver, ¿qué tiene de extraordinario ver por la calle a una señora paseando con su perrito? Eso lo vemos todos los días. Sin embargo, en este cuento no se trata de una mujer con un perro. Se trata de la decadente sociedad burguesa rusa. He aquí un pequeño párrafo.

La intensidad de los recuerdos no paraba de crecer. Si en el silencio de la tarde llegaban hasta su despacho las voces de sus hijos repasando la lección, o tal vez oía una romanza o un organillo en un restaurante, o la nevasca ululaba en la chimenea, de pronto revivían los acontecimientos de aquellos días con la dama del perrito. La escena en el muelle, el amanecer con las montañas cubiertas de niebla, el vapor de Feodosia, los besos, paseaba de un lado a otro de la habitación, evocando, sonriendo. Luego los recuerdos se transformaban en ensoñaciones, y en su imaginación el pasado se mezclaba con el porvenir. Más que soñar con ella, su imagen le acompañaba a todas partes, como una sombra, y le vigilaba. Cuando cerraba los ojos, la veía como si estuviera delante de él, y se le presentaba más hermosa, más joven, más delicada que entonces. Él mismo se consideraba mejor de lo que había sido en Yalta. Por la tarde, ella miraba desde la estantería, desde un rincón de la habitación. Oía su respiración, el delicado susurro de su vestido. En la calle, seguía a las mujeres con la vista, buscando a alguna que por lo menos se le pareciera.

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1: Bueno, en vista de que no pudimos solucionar el problema, lo siento, Olga. Voy a leer tu reseña de hoy. Volviendo a los escritores rusos, Olga nos tenía preparada una obra del dramaturgo y cuentista ruso Anton Chejov, nacido en 1860 y considerado un maestro del relato corto. Escogimos dos cuentos de Chejov porque es un autor que rompió con lo establecido y se dedicó exclusivamente a la literatura. En el caso de en la primera reseña hablamos de un cuento titulado El beso, una exploración sutil y profundamente humana del anhelo y la ilusión que florecen de un momento único e inesperado. Un encuentro fortuito interrumpe la tranquila rutina en vida del reservado y tímido teniente Ryabovich y deja una huella imborrable en su mundo interior. La bella y descriptiva prosa del autor logra ubicarnos en el contexto de la sociedad y la vida militar rusa de finales del siglo XIX, combinada con ironía y cierta profundidad psicológica. Este es un cuento corto, una reflexión sobre los sueños y decepciones que a menudo moldean las vidas más de lo que creemos.

Un grupo de soldados que están en un asentamiento en un pueblo ruso son invitados para tomar el té por un lugareño desconocido, lo cual les hace sospechar un poco. Finalmente deciden ir a la casa del desconocido, el teniente general von Rabeck. Allí son recibidos por el general, que los invita a pasar, pero les dice que no pueden quedarse a pasar la noche porque han llegado unos familiares de visita. Una vez en el comedor, con la intención de tomar el té, son recibidos por un grupo de hombres y mujeres de diferentes edades, muy cordiales y con buena conversación, salvo uno, el solitario oficial Yabovich, el cual permanece tímido y callado todo el tiempo. La velada avanza desde las conversaciones hacia el baile, y el tímido oficial se siente aún bastante fuera de lugar, pero sería una noche que cambiaría su vida. He aquí un pequeño fragmento. El baile había comenzado. Ryabovich estaba de pie cerca de la puerta entre los que no bailaban y observaba. En toda su vida no había bailado ni una sola vez, y ni una sola vez había estrechado el talle de una mujer honesta. Le gustaba enormemente ver cómo un hombre, a la vista de todos, tomaba a una doncella desconocida por el talle y le ofrecía el hombro para que ella colocara su mano, pero de ningún modo podía imaginarse a sí mismo en la situación de tal hombre. Cuando empezó la contradanza, el joven von Rabeck se acercó a los que ya no bailaban e invitó a dos oficiales a jugar al billar. Estos aceptaron y salieron con él de la sala. Ryabovich, sin saber qué hacer y deseoso de tomar parte de algún modo en el movimiento general, los siguió. De la sala pasaron al recibidor y recorrieron un estrecho pasillo con vidrieras, que los llevó a una estancia donde, ante su aparición, se alzaron rápidamente de los divanes tres soñolientos lacayos. Por fin, después de cruzar una serie de estancias, el joven Rabeck y los oficiales entraron en una habitación pequeña donde había una mesa de billar. Empezó el juego. Ryabovich, que nunca había jugado a nada que no fueran las cartas, contemplaba indiferente junto al billar a los jugadores, mientras que estos, con las guerreras desabrochadas y los tacos en las manos, daban zancadas, soltaban retruécanos y gritaban palabras incomprensibles. Aún no había terminado la primera partida cuando le empezó a parecer que allí estaba de más, que estorbaba. De nuevo se sintió atraído por la sala y se fue. Pero en el camino de retorno le sucedió una pequeña aventura. A la mitad del recorrido se dio cuenta de que no iba por donde debía. Se acordaba muy bien de que tenía que encontrarse con las tres figuras de lacayos soñolientos, pero había cruzado ya 5 o 6 estancias y era como si aquellas figuras se las hubiera tragado la tierra. Percatándose de su error, retrocedió un poco, dobló a la derecha y se encontró en un gabinete sumido en la penumbra que no había visto cuando se dirigía a la sala de billar. Se detuvo unos momentos, luego abrió resuelto la primera puerta, en la que puso la vista y entró en un cuarto completamente a oscuras. Enfrente se veía la rendija de una puerta por la que se filtraba una luz viva. Del otro lado de la puerta llegaban los apagados sones de una melancólica mazurca. También en el cuarto oscuro, como en la sala, las ventanas estaban abiertas de par en par y se percibía el aroma de álamos, lilas y rosas. Ryabovich se detuvo pensativo. En aquel momento, de modo inesperado, se oyeron unos pasos rápidos y el leve rumor de un vestido. Una anhelante voz femenina balbuceó: «Por fin».

Y con esta última recomendación terminamos nuestro recorrido por el legado literario ruso. Recuerden que esperamos sus comentarios, opiniones y sugerencias en nuestro correo web.libroabierto@gmail.com. Los dejamos con

0: En estas recomendaciones me acompaña también Gladys, por supuesto.
1: Claro que sí, ni más faltaba. Bueno, vamos a empezar con el escritor Alain Aspect. Si Einstein lo hubiera sabido. Es un físico experimental de nacionalidad francesa. Obtuvo el Premio Nobel de Física en 2022, junto con Anton Schrödinger y John Clauser, por sus experimentaciones con fotones entrelazados. Alain, pionero de la computación cuántica, se pregunta cómo habría reaccionado Albert Einstein ante sus experimentos, de la burbuja en esa tecnología y de los paralelismos entre la física y su nueva afición, la magia.
0: Este libro, que abre nuestra sesión de recomendaciones, presenta el trabajo por el cual Alain Aspect se ganó el título de pionero de la segunda revolución cuántica. Es también el resultado de su fascinación por la historia de la física del último siglo, que aquí nos narra en un recorrido desde la figura de Max Planck y las disputas entre Albert Einstein y Niels Bohr sobre la interpretación de la mecánica cuántica hasta los estudios de John Stuart Bell en los años 60, para terminar con el premio Nobel que le otorgaron en 2022 al propio Aspect. Si Einstein lo hubiera sabido, publicado por Debate, que consta de 400 páginas, expone los experimentos que el autor llevó a cabo en torno al entrelazamiento cuántico y cuyos hallazgos hasta entonces solo se habían podido plantear mediante hipótesis y que nos abrieron nuestros caminos para la comprensión del universo. Gracias a un genuino esfuerzo por acercarnos a la física contemporánea, el libro de Aspect Alain nos hace partícipes de un diálogo fascinante entre algunas de las mentes más brillantes de la historia, al tiempo que nos invita a emanciparnos de la visión de Einstein sobre el mundo cuántico.
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0: Continuamos con Rilly Black. Rilly Black nos enseña en un libro dramático y conmovedor cómo el fin de los dinosaurios fue nuestro principio. La famosa científica divulgadora y activista transgénero describe minuciosamente y con hálito literario la caída del asteroide, la extinción de los lagartos terribles y el alba de una nueva vida. Es autora de libros de historia natural como Cuando la Tierra era verde, Los últimos días de los dinosaurios, Llaves maestras y Mi querido brontosaurio.
1: Imagínense en el periodo Cretácico, lo diré. Es una tarde soleada en el Helkirk de la antigua Montana hace 66 millones de años. Un Triceratops horroridus deambula por la linde del bosque. En cuestión de horas, todo aquí desaparecerá. El verdor exuberante será reemplazado por el fuego. El Tyrannosaurus Rex será derrocado de su trono junto con todas las demás especies de dinosaurios no aviares, sin importar su tamaño, dieta o disposición. La causa de este desastre se identificó hace décadas. Un asteroide de más de 11 kilómetros de longitud se estrelló contra la Tierra, dejando una herida geológica de más de 80 kilómetros de diámetro. En la terrible extinción masiva que derivó del impacto, más de la mitad de las especies conocidas desaparecieron durante la noche. Pero ese día horrible en la historia de la vida en la Tierra fue tan crítico para nosotros como lo fue para los dinosaurios, ya que permitió oportunidades evolutivas que habían estado cerradas durante los últimos 100 millones de años. Así pues, nuestra recomendación, Los últimos días de los dinosaurios, un asteroide, extinción y el comienzo de nuestro mundo, de Rilly Black, publicado por Capitán Swing, consta de 280 páginas.

0: Continuamos con Miguel Pita. Nacido en Madrid en 1976. Miguel Pita es doctor en genética y biología celular, además de profesor e investigador en la Universidad Autónoma de Madrid. Es también autor de otros dos libros, El ADN, Dictador, publicado en 2020, y Un día en la vida de un virus, también fechado en 2020, sobre la pandemia del COVID.
1: Este libro de divulgación científica explora los mecanismos neuronales que sustentan el amor, el enamoramiento, la ruptura y la reconstrucción de vínculos afectivos. A través de una mirada neurobiológica, el autor revela cómo el conocimiento del funcionamiento cerebral puede ayudarnos a comprender mejor nuestras emociones, superar frustraciones y alcanzar una vida amorosa más plena. Con un enfoque accesible y humano, la obra demuestra que la ciencia tiene mucho que decir sobre uno de los sentimientos más universales y complejos, el amor.

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0: Isaac Bentov, fue un científico, inventor, místico y autor israelí-estadounidense, nacido en Checoslovaquia. Sus numerosos inventos, incluido el catéter cardíaco orientable, ayudaron a ser pionero en la industria de la ingeniería biomédica. También fue uno de los primeros defensores de lo que se conoce como estudios de conciencia y autor de varios libros sobre el tema.
1: En su apasionante y original visión del universo, Isaac Bentov aporta una nueva perspectiva sobre la conciencia humana y sus limitadas posibilidades. Ampliamente conocido y querido por su delicioso humor y gran ingenio, Bentov explica el mundo familiar de los fenómenos con percepciones tan lúcidas como emocionantes que combinan el pensamiento científico moderno con la visión espiritual. En esta imagen provocadora de nosotros mismos en un universo expandido, consciente y holístico, nos encontramos con revelaciones tan esenciales como que nuestros cuerpos reflejan el universo, incluso en el funcionamiento de cada una de nuestras células, o que somos seres pulsantes en un universo vibrante en constante movimiento entre lo finito y lo infinito. Así, Bentov consigue entrelazar temas tan diversos como la física, la cosmología, la energía sutil y la espiritualidad. Así pues, les recomendamos Isaac Bentov, Al acecho del péndulo errante, publicado por Inner Traditions International, y consta de 240 páginas.

0: José Félix Arana Rivero, Las Arenas, Vizcaya, 1964. Ha estudiado económicas y empresariales. José Félix, afín desde siempre al universo literario, se ha dedicado a la enseñanza de materias diversas del bachillerato y a la traducción del inglés de las obras de teatro de Saint-Chevard, así como para el periódico El Mundo.
1: Esta obra, con la que terminamos nuestras recomendaciones y ponemos fin a nuestro escaparate de papel, combina poesía, narrativa breve y reflexiones híbridas para sumergir al lector en un viaje hacia las fronteras entre lo tangible y lo intangible. A través de 62 piezas, el autor explora grandes temas universales, utopías y distopías, tradición y modernidad, viejos dioses y física cuántica, la inmanencia frente a la muerte, el amor y el desamor, lo eterno y lo externo. Este libro plantea una pregunta esencial: ¿cómo encontrar sentido en un mundo cada vez más dominado por la tecnología y la inmediatez? Arana Rivero propone que, frente a la vorágine digital y la amenaza de la uniformidad, existe un refugio inagotable, nuestro espacio interior, un territorio íntimo donde la imaginación y la conciencia pueden expandirse sin límites. Con un lenguaje que oscila entre lo poético y lo filosófico, la obra invita a la introspección y a la búsqueda del equilibrio entre el universo exterior y la riqueza interior. El espacio interior no solo es una lectura estética, sino también una reflexión sobre la condición humana en tiempos de cambio acelerado, en la que la ciencia, la espiritualidad y la emoción se entrelazan para ofrecer una visión profunda y transformadora.

0: Y de esta manera hemos llegado, entre dificultades ajenas a nuestra voluntad, hemos llegado a puerto. Sea como sea, hemos transmitido lo que les queríamos comunicar a todos ustedes, y así cerramos nuestro escaparate de papel, que volveremos el próximo lunes. Esperamos que las condiciones nos favorezcan, ¿no, Gladys?
1: Sí, eso esperamos. No sé qué sea el lío contra nosotros hoy.
0: Bueno, pero bueno, aquí hemos llegado y aquí estamos. Y bueno, quédense con el mensaje, que con nuestra mejor voluntad, que lo queremos, reciba nuestro mensaje que le hemos dado con la mejor voluntad. Así pues, Gladys Fuentes Gil, Olga Lucía Rodríguez, con la asistencia de Adai Medina y Manolo Concepción, quienes habla, les deseamos una buena semana y esperamos estar en contacto con ustedes el próximo lunes.

0: Son las 6 de la tarde.
1: Temperatura 26 grados. Humedad 57%.
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Bienvenidas y bienvenidos al programa semanal con la música de los 60 desde un meari u otro. Para sentarse más o menos cómodamente, sea en el cuero de una silla a lomos de un meari, el mundo animal, que nos saludó hace unos segundos, o sea, quizás más cómodo, en el asiento, aunque no de cuero, dentro de un meari, en su versión automovilística, que arrancará dentro de unos segundos.

Y sobre los meares, los coches, vamos a charlar también un poquitín después, sobre la hora y media o algo. Y como hace dos semanas no nos quedó más tiempo para charlar un rato sobre las diferentes versiones de la canción australiana Goodbye, Astrid, Goodbye, de la banda de rock australiano Deep Chaser, sino tanto, tan solo una llega hasta el final y la segunda ya no entraba en el programa. Y llegando así justo al final de nuestro programa semanal con una de las muchas versiones de la canción publicada desde finales del siglo pasado hasta los principios del nuevo milenio, con numerosos grupos y intérpretes individuales también, tanto de varios países como en varios países. No obstante, fue un sencillo, o como se dice en inglés, un single, con este título del conjunto rock australiana, escrito por el teclista Don Walker y su vocalista Jimmy Barnes, y lo hemos buscado para hoy, esta, en esta versión de hace 40 años.

Y como primer disco de la sencillo single de ese título, Goodbye Astrid, Goodbye, del grupo australiano, entra la letra y el ritmo en una coproducción de la versión original del año 78 que alcanzó el número 65 de ventas en las listas australianas por su teclista Don Walker y su vocalista Jimmy Burns al final de una gira. Y fue lanzado como single ya casi 40, por lo menos más de 35 años antes, y incluido en el primer álbum del grupo con varios CDs ya. Y empezábamos informándoles a nuestros oyentes la semana pasada y antes de explicar las diferencias que alcanzando el número 65 en las listas australianas, apareció un año más tarde como una de sus canciones en el álbum Breakfast at Sweethearts, y el single difiere notablemente de la versión posterior del álbum, con un riff de guitarra doblado y un piano menos prominente. Don Walker, letrista de la canción, dijo que compusieron porque el grupo necesitaba un final para el set, descrito como el espectáculo ardiente del grupo. A menudo se tocaba como última canción en los conciertos live.

Y ya forma parte también de otro álbum de grabaciones de actuaciones en directo del grupo, publicado con el título Swing Shift, aunque más tarde se incluyó en las colecciones de grandes éxitos de Gold Chisel. El single tuvo poca difusión en las ondas, como ya había dicho antes, en el momento de su publicación. Swing Shift es un álbum de directos publicado por Gold Chisel en 1981. Fue su primer álbum en alcanzar el número uno en la lista australiana, debutando allí en su primera semana, alcanzando el número 9 en Nueva Zelanda. Y en un comunicado de prensa que ya estaba citando yo la semana pasada, dijeron que el título Swing Shift tal vez se refería al turno de medianoche al amanecer que el personal de los manicomios teme. Las horas en que los locos se vuelven aún más locos. Las actuaciones de Swing Shift proceden de los conciertos en el Capitol Theatre en Sydney y el Festival Hall en Melbourne de la gira Youth in Asia, en Jóvenes en Asia del invierno de 1980. No obstante, aquí otro sonido del mismo título en directo desde el Horden Pavilion, casi 40 años más tarde. En el año 2019 fue recuperado este disco de los años 80.

la versión moderna del nuevo milenio y el Horden Pavilion, conocido localmente como The Horden. Es un edificio multiuso, aquí dirían probablemente de usos múltiples, situado en el barrio de Moor Park, en Sydney, la capital del estado de Nueva Gales del Sur o New South Wales, en Australia, y se encuentra en los terrenos del antiguo Sydney Showground, conocido en la actualidad como lugar de celebración de eventos deportivos, fiestas de baile y conciertos musicales. El Horden Pavilion se construyó originalmente para la Real Sociedad Agrícola de Nueva Gales del Sur, con el fin de satisfacer la creciente demanda de espacio para exposiciones en el Royal Easter Show. La oficialmente Sydney Royal Easter Show, comúnmente abreviado como The Easter Show o incluso The Show. Ya ven, esta manía de cortar nombres de 4 o 5 palabras a 2, como mucho, y quizás 1, es lo típico en esta parte de Australia. De todos modos, la oficialmente así conocida Sydney Royal Easter Show es un espectáculo anual que se celebra en Sydney durante 2 semanas en torno al periodo de Pascua. No obstante, la innegable importancia de Horden fue un uso bastante singular en la Segunda Guerra Mundial como almacén de graneles para el ejército. Esperemos que no tenga que utilizarse de nuevo para estos menesteres.

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0: Sí, suena algo diferente, ¿no? Y Don Walker de este grupo dijo que en comparación con las versiones de estudio de las canciones, en general la sensación es mucho mejor y la banda toca mucho mejor. Las canciones son como si grabaron en vivo, pero la remezcla del estudio tomó 125 horitas. Barnes afirma: la mayor parte del primer álbum mencionado se grabó en el Capitol Theatre de Sydney, la última noche de nuestra gira Juice in Asia, es decir, Jóvenes en Asia. Fue una noche muy calurosa. Todo sucedió sin más, ¿sabes? Todo el mundo disparó, y no con armas. Los teloneros de la noche fueron Mental as Anything y el grupo INXS. Los músicos invitados fueron el saxofonista Billy Rogers, antiguamente miembro de Dragon, y David Blight con su armónica, a quien Barnes presentó diciendo: David Blight estuvo a punto de cortarse la mano el otro día, pero pensó en subir a tocar de todos modos. Y yo me pregunto, ¿con una mano o con dos? Recuerdo muy bien el espectáculo, dice Don Walker. Fue su punto álgido de la gira. Esta gira por países asiáticos y solo al final por algunos de los capitales de estados australianos. Cuando hicimos este concierto, ya habíamos tocado el álbum East, este, por todo el país. Y esto fue como volver a casa, a tocar en Australia de nuevo. Había llegado nuestra oportunidad de tocar todas las canciones de East en directo ante nuestro público y en nuestro país. El productor del grupo, Mark Opitz, dijo del proceso de grabación: simplemente aparecía en los conciertos con un aparato de grabación. La mitad de la banda no sabía que iba a hacerlo. No querían que lo supieran demasiado pronto porque no quería que se acobardaran. En el álbum hay versiones de Knocking on Heaven's Door, Long as I Can See the Light, The Creedence Clearwater Revival versión y Don't Let Go de Jess Stone. Barnes presenta esta última canción diciendo que él prefiere la versión de Jerry Lee. Entonces escuchamos aquella.
1: 1, 2, 3, 4.

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1: La immagine della portata dell'album dei Goldschlüssel è stata tomata da una captura di video dell'actuazione del gruppo nel Manly Vale in aprile dell'anno 1980. La portata fu creata quasi in su totalità per Philip Murdoch, del Goldschlüssel reedito quando Goldschlüssel reedito su catalogo nell'anno 2011. Con Swing Shift volviendo a entrare in las listas australianas durante una semana con el número 42. Este nuevo remaster contiene 4 temas adicionales. Adrian Supp de AllMusic otorgó al álbum una puntuación de 4.5/5 y señaló: la banda estaba en la cima de sus poderes y lanzándose desde todos los sitios de todas las partes, y eso se nota. Señaló que hay muchos momentos destacados, como el número emblemático de la banda K-Sun, de nuevo en otra versión.

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Entonces este amor es de verdad estable y tiene que durar toda la noche. Y por eso canta Don't Let Go. Y nosotros hemos escuchado también Sin Parar. Y casi 13 minutos dura esta canción. Y la verdad es que al final es un poco repetitiva. Y nosotros queríamos hablar no solamente sobre esta canción y algunas más, pero otros se van a quedar en el tubo para la semana que viene, porque queríamos hablar hoy también sobre el mear y otra vez esto todo terreno de plástico de la francesa Citroën. Este Meari está basado en la plataforma y el motor de M80 de 602 centímetros cúbicos y de 26 CV del Citroën Dian, un coche normal, casi normal, aunque destaca también por su forma, pero no tanto como el Meari. Y tampoco tiene el Dian la carrocería que tienen los Meharis de ABS en Europa. ABS es un tipo de plástico que tiene un nombre que tengo que mirar siempre. Y ABS es una abreviatura que se ve más fácil. Y en Argentina hicieron otra versión en plástico, en un plástico reforzado con vidrio y con fibra de vidrio, y en Uruguay incluso se vendió también y hubo una versión de tracción integral con reductora en la que se produjeron unos 1.200 unidades en todos los países. Con esto ya hemos hablado al menos un poquito sobre nuestro querido Meari, este coche de mis años de estudiante en los años 60, 70 y hasta los 80. Y nosotros vamos a despedirnos con unos tactos de música, pero para mucho no quiero.

0: Son las 7 de la tarde.
1: Temperatura 25 grados. Humedad 61%.
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0: maravilla que la sonoridad de la música y la poética puedan llegar hasta ahí donde tu corazón y tu mente habitan. Ayer tuvimos un ejemplo de ese conjunto de voces que también dan ánimo a que la esperanza de esas historias que nos continúan, en este caso toda la labor social y radiofónica, por grandes personas que forman y formarán parte siempre de la historia de Guiniguada. Hablamos de Ramiro Rivas, de Pepe Oribe y de Eloy Morales. Gracias al Acapela, el programa que realiza nuestro amigo Víctor, y que en mención al programa que correspondería ayer, La Piedra en el Zapato, por Eloy Morales, tuvo esa emoción de que las historias no las detiene la muerte y que se irradia como un mensaje nuevo y directo a cada mente y a cada corazón, ahí quien quiera depositarla en su seno. Así que la historia de la radio está constituida por todas las voces a las que te invitamos a construir, seguir construyendo esa memoria viva. Así que estén, cuéntame en las ondas, cuéntalos también como uno de tus espacios dentro de toda la programación de Guiniguada Comunicación, de Radio Guiniguada, para hacer llegar lo que consideres a ese lugarcito del mundo donde también se necesita la esperanza y el coger en manos cada persona el sentido y la profundidad de su vida. Gracias a nuestro amigo Isi González por hacer llegar todo esto tan lindo. Y gracias a ti que estás en el otro ladito, pero casi al lado, enfrente, donde cada cual necesite posicionarse con respecto a toda la actividad social. Ya sabes que nosotros abogamos desde siempre por la resolución de los conflictos de forma no violenta y seguir direccionando la vida con los mejores valores de cada cual, que todavía quedan por mostrarse, y que damos tiempo a la fuerza y a la energía de cada vida a que eso se haga posible. Radio Guiniguada, encuéntame en las ondas cada miércoles de 5 a 6 de la tarde, 11 horas Colombia, 18 horas en muchos puntos del Estado español y las 16 horas en Senegal. De todos esos puntos tenemos el arraigo y también la conectiva. El abrazo para quienes se mueven en el continente inmenso de Asia, los amigos de la India, los que también hacemos llegar estas historias. Y comenzamos saludando, si está en el otro lado, a Luis Carlos Zamora Cano, y el abrazo también para quien ahora lo requiere por temas de la salud, para su hermano y también nuestro amigo y compañero en este programa, desde Café y Arte, a José Zamora Cano. Pues saludos, Luis Carlos. Empezamos en un poquito con todo el material que llega, que tiene esa esencia de Colombia, tras la agenda cultural de nuestra compañera y amiga Elena Falcón. Saludos, ¿sí? Si te retomamos contigo. Bueno, vamos con primero. Ahora, qué bueno. Pues desearte toda esta, la buena ahí, todavía cercana a las 11 de la mañana, pero que el resto del día sea también con esa buena energía, que llegue a todo el sistema sanitario en este principio, ¿verdad? Y que el hermanillo José tire para adelante con esa fortaleza tan linda.
1: Muchas gracias, un saludito a todos los radioyentes de Encuéntame en las Ondas, Café y Arte. Siempre para adelante, José Alirio, a participado de Café y Arte mucho al principio. Él es el que realmente sabe muchísimo de café y café especial. Es más, te invitó esta mañana a que vinieras o a que viniera el equipo de Encuéntame las Ondas o de Radio Guiniguada a probar ese excelente café colombiano. ¿Me escuchan?
0: Sí.
1: ¿Se escucha bien?
0: Fenomenal.
1: Ese excelente café colombiano, que es gracias por los buenos deseos de salud para él y esperemos que todo salga bien. Y mi Dios siempre los acompañe y a ustedes más que todo y a todos los que nos escuchan para resaltar esa hermosa y bella labor que hace Tino y el equipo que lo acompaña allá, porque siempre están sembrando y esa siembra siempre florece en algún momento. Parece no verse, pero florece y florece por todos lados, ayudando personas en diferentes espacios, en diferentes programas. La labor que hace la emisora como tal es hermosa realmente y cambia vidas.
0: Esa es la tarea.
1: Muchas gracias,
0: amigo, y gracias por estar también en este equipo. Compartimos las historias, que es el recorrido, el inmenso arco iris que nos muestra Elena Falcón.
2: La cultura es aquello que hace que los seres humanos seamos diferentes. La cultura es la medicina para la ignorancia y el aliento para escapar de nuestro día a día cada vez más rutinario. Para disfrutar de ella solo debemos tener una buena agenda cultural y aquí, en este espacio de las ondas, te comparto una para que esto te inundes de cultura. Alonso Quesada inspira una gran exposición en la Casa Museo Tomás Morales en Gran Canaria, disponible del 29 de julio al 2 de agosto en la Casa Tomás Morales en Moya. La figura de Alonso Quesada, uno de los grandes nombres de la literatura canaria, protagoniza una exposición que explora su influencia sobre la Escuela Luján Pérez y varias generaciones de artistas. Manuscritos, ilustraciones, documentos y piezas plásticas dialogan en una muestra que invita a descubrir la vigencia del escritor desde una mirada contemporánea. Una excelente propuesta para quienes buscan combinar patrimonio, literatura y arte durante la época estival. El Teatro Leal acoge el concierto Islas y Cuerdas este miércoles 29 de julio. La música de cuerdas se convierte en el protagonista con Islas y Cuerdas, una cita que reúne diferentes sonoridades y estilos en uno de los espacios escénicos más emblemáticos de Canarias. El concierto propone un recorrido musical donde tradición y modernidad se entrelazan, ofreciendo una experiencia íntima y de gran calidad artística dentro de la programación cultural de La Laguna. Ildefonso Aguilar invita al silencio en Arrecife Lanzarote hasta el 1 de agosto, en horario de exposición de esta sala en Arrecife. La exposición La profundidad del silencio, del reconocido artista lanzaroteño Ildefonso Aguilar, ofrece un recorrido por paisajes, texturas y atmósferas inspiradas en la naturaleza volcánica de la isla. La muestra invita al visitante a detenerse, contemplar y conectar con el territorio a través de una obra marcada por la serenidad y la fuerza del paisaje insular. Talleres creativos para toda la familia en el Museo del Queso en Antigua Fuerteventura, en los días del 29 al 2 de agosto, con una programación diurna. El Museo del Queso Majorero organiza talleres participativos que acercan al público las tradiciones artesanales de la isla. Las actividades combinan creatividad, patrimonio y gastronomía, permitiendo conocer de forma práctica la identidad cultural de la isla en un entorno pensado para disfrutar en familia. El piano toma las calles de Santa Cruz de La Palma durante esta semana. en lugares diversos de Santa Cruz de la Palma, la capital de la Isla Bonita, comienza este ciclo titulado Santa Cruz de la Palma en blanco y negro. Transformará distintos rincones de la capital en escenarios para el piano. Los conciertos al aire libre acercan la música a vecinos y visitantes, creando un ambiente elegante y cercano donde el patrimonio urbano y la interpretación musical se funden en una propuesta cultural diferente. Exposición sobre el patrimonio gomero en la Casa de Colón en San Sebastián. La Casa de Colón en San Sebastián de la Gomera mantiene abierta una exposición dedicada al patrimonio histórico y etnográfico de la isla, ofreciendo un recorrido por la memoria de esta isla a través de fotografías, documentos y piezas tradicionales. Una oportunidad para conocer mejor la identidad gomera y su legado cultural en este verano. El Centro Cultural El Mocanal en El Hierro acerca la artesanía reña a todo el público. El Centro Cultural El Mocanal apuesta por la divulgación de sus oficios tradicionales mediante una muestra de artesanía que reúne trabajos elaborados por creadores herreños. La exposición pone en valor técnicas transmitidas de generación en generación y permite descubrir una parte esencial de la identidad cultural herreña vinculada a los materiales y recursos propios de la isla. La cultura es una medicina, una herramienta de sanación para la mente y el alma. Es de las pocas cosas de hoy en día que nos evaden de nuestra realidad, no siempre tan idílica. Esta es la agenda cultural de Elena Falcón.
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0: Qué bien, tras la agenda cultural, mira toda la información dentro de 45 minutos en la voz de Antonio y Esther, la Hora Sindical de Comisiones Obreras. Nos vamos con esa propuesta que decimos de tener el genocidio en Palestina.
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1: Pues en ese enlace de con Colombia vamos a ir compartiendo todo este hermoso material. Luis Carlos, comenzamos, si te parece, con Ángel Ramírez.
2: Claro que sí, Tim. Bien.
3: Hola a todos los oyentes de Encuéntrame en las Ondas. Un saludo muy especial para Tino Prieto y Luis Carlos Zamora. Para mí es un gusto poderlos acompañar en esta sección de café y arte. Mi nombre es Angie Ramírez y soy cofundadora de Café Isla Verde. Somos egresados de la Universidad Tecnológica de Pereira, del programa Ingeniería Mecatrónica. Y aquí es donde nació nuestro proyecto, donde cada taza cuenta una historia. Trabajamos con microlotes y nanolotes de trazabilidad completa. 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Un ejemplo de este es el nodo de lecho o nodo de temperatura, que hace un control térmico continuo desde el secado, permitiéndonos comparar curvas y detectar cualquier desviación a tiempo. También tenemos otro, es el nodo de aire que mide la humedad relativa, la temperatura y la luz y calidad del aire, tanto en el cultivo como en la poscosecha. Así, pues, como lo mencionamos, tenemos un control de toda la trazabilidad del cultivo. Bueno, y así vamos dando el dato de decisión desde el cultivo, pasando por el ambiente y el proceso hasta la taza final. Con esas herramientas hacemos las labores agrícolas que para el productor sean más eficientes y más sostenibles, y adicional ellos puedan entender qué hay detrás de cada producto que sacan. 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Y desde acá me despido dándole un saludo enorme para Tino y para Luis Carlos y toda la audiencia que hoy nos acompaña. Gracias por abrirnos un espacio al café con una historia en su programa. Y que disfruten una excelente una taza de café el día de hoy. Y que sigamos encontrándonos como siempre, aquí en las ondas radiales.
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0: Qué bueno ese café, cómo sabe en cada tarde, en cada momento. Pues el abrazo también de vuelta para Angie Ramírez. Y continuamos con José Fernando Ruiz y eso importante de mi tierra pereirana.
1: En nuestra tierra pereirana hay folclore, música, artes plásticas, danza, conciertos, teatro, cine, poesía, novelas, libros, noticias. La cultura en nuestra ciudad se ve en mi tierra pereirana.
2: Hola, ¿qué tal? Reciban un cordial saludo desde esta capital del eje cafetero, esta ciudad de Pereira, capital de la mariposa verde de Colombia, a través de este saludo que traspasa las ondas interoceánicas y que podemos contarles que en este espacio de hoy queremos resaltar la participación del municipio de Zarzal en su primer festival de literatura. Es la primera vez que este municipio del Valle del Cauca, de nuestra geografía colombiana, pues hace una gestoría cultural bien interesante, invitando un poco más de 30 escritores y escritoras, gestores culturales y editoriales que hicieron presencia en el Parque Francisco de Paula Santander para presentar sus obras alrededor, no solamente la exposición de los libros que se ubicaron allí, sino a través de diferentes espacios culturales como conversatorios, charlas y presentación personal de libros por parte de los autores, por parte de los escritores que tuvieron la oportunidad de reunirse en esta calurosa ciudad bajo un sol bastante, bastante caliente, una temperatura alrededor de los 35 grados por este verano que pues viene con el fenómeno del Niño para nuestro país y países aledaños. Pues tuvimos la oportunidad de conversar con Susana Henao, de conversar con Wilmar Ospina Mondragón, con José Licelder Cardona, todos ellos escritores que hacen parte del movimiento literario de nuestra ciudad. Igualmente, doña Amelia Restrepo Incapié. También estuvo por allí Amparo Bustamante Osorio, que son destacadas poetas que hacen parte de la Fundación de Historia, Literatura y Arte, que tuvo la oportunidad de presentarse en este municipio del Valle del Cauca. Así pues que felicitaciones, fue un encuentro realmente extraordinario, tuvimos la oportunidad de compartir con mucha gente, no solamente con escritores y escritoras, sino que la misma gente de Zarzal, los zarzaleños, tuvieron la oportunidad de ver en vivo y en directo a diferentes escritores y escritoras que presentaron sus obras literarias. Un abrazo muy, muy cordial para todos ustedes desde esta ciudad de Pereira, desde el eje cafetero. Muchas gracias y estaremos en comunicación prontamente con otros espacios de la cultura que se generan aquí en nuestra capital. Hasta pronto.
0: Y qué bien contar con esta voz constante de José Fernando Ruiz en el mundo cultural de Pereira y añadimos este plan municipal también de otra voz importante.

10 años desde el 2023 hasta el 2032 bajo el Acuerdo 24 del Consejo Municipal. No se trata solo de libros en el estante. Este pan se construye sobre cuatro pilares que nos unen a todos: la lectura, la escritura, la oralidad, la escucha. La lectura no son solo letras impresas, sino también de la naturaleza de las calles de nuestros barrios, de las historias que nos cuentan nuestros mayores. La escritura, para cada quien que pueda contar su vida, deja huella y hace parte de la historia de nuestra ciudad. La oralidad, esa palabra que pasa de generación en generación, que conservan nuestras comunidades indígenas y afrocolombianas, que nos unen y nos dan identidad. La escucha, aprender a escuchar al otro, a lo que nos dicen, a las voces que no se oyen. Una ciudad que escucha es una ciudad que avanza unida. El objetivo es claro: construir una ciudad inclusiva donde todas las personas, sin importar edad, origen, condición, si bien en el centro, en un barrio periférico, en la ruralidad, ser parte de estas prácticas que nos hacen más humanos y más libres. Y tenemos mucho camino recorrido. Estamos fortaleciendo las bibliotecas satélites. Contamos con espacios como San Joaquín, Villa del Café, Gaviotas, Biblioteca Hugo Ángel en Cuba Central, operada por nuestro aliado Confamiliar Risaralda. Y vamos a llegar a más espacios, más zonas rurales y urbanas. Llevamos la lectura hasta donde estés, con las bibliobicis que recorren colegios, parques y barrios, y los paraderos para libros para parques en lugares como el Lago, Gaitán, Bolívar o el Parque Villaverde. Solo en el primer semestre de este año, estas acciones han llegado a más de 8.000 personas y se han entregado más de 1.200 ejemplares de la chambrana, solo contando las bibliobicis. Estas son obras de autores pereiranos. También valoramos nuestras raíces, ya que desarrollamos talleres de tradición oral, indígena y afrocolombiana, como el que realizamos con estudiantes de la educación Jaime Salazar Rulo para el caso afrocolombiano, y contamos con talleres en el colegio Compartir las Brisas de tradición oral indígena. Y contamos con las voces de personas como Mónica Nava Cabrera, escritora en Vera Chamí, que nos comparte su sabiduría ancestral. Y todo eso lo hacemos con aliados como universidades, colegios, organizaciones culturales y, lo más importante, con ustedes. En la... Sí, no es que... Volvemos con el plan municipal de lectura, escritura, oralidad y escucha de Pereira. Hoy queremos hablarle de lo que nos hace iguales: la oportunidad de participar sin excepciones. Una de nuestras metas más importantes es ampliar la cobertura de la sala Conectando Sentidos, para que realmente sea para todos, personas con discapacidad visual y auditiva. Estamos trabajando en materiales braille y recursos de lengua de señas. Adicional, también queremos implementar espacios sensoriales para poder trabajar con las otras discapacidades como la cognitiva o la psicosocial. También capacitamos a nuestro equipo para acompañar a cada persona de la mejor manera. Pedimos el apoyo a la Secretaría de Educación para adecuar espacios y brindar formación en temas de género, identidad y discapacidad. Seguimos gestionando recursos para seguir creciendo. También integramos la tecnología como una de las herramientas más importantes. Queremos que las bibliotecas satélites cuenten con conectividad estable, que podamos crear historias digitales, audiolibros y contenidos que lleguen a través de las pantallas y redes, sin dejar de lado el libro impreso ni la palabra dicha. En este momento, contamos con una plataforma desde la Biblioteca Pública Ramón Correa Mejía que se llama Digitalia, en la cual tenemos libros, audiolibros y hasta un portal de películas, las cuales nos pueden ayudar a llegar a mucho más a la comunidad. Y claro, apostamos también por nuestra gente. Impulsamos la edición y difusión de autores pereiranos. Fortalecemos la Feria del Libro, Paisaje, Café y Libro. Realizamos encuentros como un café con tertulias, narraciones solares y capacitaciones constantes para bibliotecas, bibliotecarios y promotores de lectura. También cuidamos nuestro entorno con bibliotecas verdes y actividades que nos conectan con la naturaleza de nuestro territorio.
¿Cómo puedes sumarte? Es muy fácil. Acércate a la biblioteca.

0: Pública Ramón Correa Mejía o cualquiera de nuestras bibliotecas satélite. Busca las bibliobicis, los paraderos para libros para parques cuando pasen por tu barrio, Berrea. Participa en los talleres, conversatorios, clubes de lecturas que anunciamos en nuestras redes sociales y en los medios. Cuéntanos tus historias, tus saberes, tus ideas. Este plan no es de papeles, es de todos los pereiranos. El Plan Municipal de Lectura, Escucha, Oralidad y Escritura es la oportunidad de hacer de Pereira una ciudad donde todos puedan leer el mundo, escribir su propia historia, decir su palabra y ser escuchado. Desde la Biblioteca Pública Ramón Correa Mejía, seguimos trabajando por una Pereira lectora, creadora, libre. Gracias por acompañarnos y ser parte de este gran camino. Ahorita en el mes de agosto tenemos eventos muy importantes. Tenemos el cumpleaños 88 de la Biblioteca Pública Ramón Correa Mejía. Son 88 años de trabajo ininterrumpido donde nos acercamos la lectura, la escritura, la oralidad y la escucha a toda la población pereirana. Adicional, también estamos en el marco de las fiestas de la cosecha de Pereira, el cual tenemos muchos eventos los cuales podemos compartir en familia y acercar este proceso de la lectura, la escucha y la oralidad a la comunidad. Gracias por escucharnos, que tengan un excelente día.
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2: Qué importante, ¿verdad?, escuchar a Daniel y toda esa propuesta literaria que va a tener en contacto siempre al municipio de Pereira con la cultura. Y como no falta en cada ocasión el aporte que se hace desde Pereira con la musicalidad, en este caso con Nia.
3: Con café en la mano y arte en la mente, la inspiración siempre está presente. Hola, soy Nia, la voz dulce, y quiero mandarle un saludo muy especial a mi amigo Luis Carlos Zamora y especialmente también allá en las Islas Canarias, a todos mis amigos y a Tino Prieto. Espero que estén disfrutando y gozando de todas mis canciones, especialmente esta nueva que se llama Dime Que Sí. Espero que la disfruten.

0: Seguiremos compartiendo toda la musicalidad de Enya, pero quien apoya todo este proyecto, queremos escuchar el saludo que nos envía para toda la gente y también da contexto a otro de los temas que han salido y los proyectos también con Enya.
1: También quiero, pues, don Carlos, que me le dé un saludito muy especial a toda la audiencia, a todas las personas que están escuchando a Enya, que de una manera u otra la han apoyado, a las emisoras en Islas Canarias, en España, Bogotá, todas las emisoras que están haciendo enlace con ustedes. Qué bueno, muchas gracias por ese apoyo. Quiero contarles, pues, que también este tema Nos Vengamos los Dos es de mi autoría, junto con el productor musical Hugo Hoyos, quien, pues, sacó la letra de la, perdón, la letra y la música, porque la letra es de los dos, le sacó la música a este tema. Y Dime Que Sí, autoría de Fidel Echeverry. Son dos temas muy interesantes. Y también quiero contarles, pues, que muy pronto tendremos al aire otros dos temas: una tecnocumbia de mi propia autoría y una bachata cuyo compositor es de la costa. Entonces les doy, pues, así ese plus para que lo tengamos, pues, como muy pendientes, que próximamente tendremos dos canciones nuevas al aire.

0: qué hermosura y qué buena energía escuchar a Nia. Y invitarles a todas las redes en las que han ido nombrando para compartirlas y difundirlas. Vámonos con esta propuesta que nos hace Presensa y comenzamos esta segunda parte dedicada a la literatura. Ah, pues nos vamos, ya que hemos compartido el anuncio de Presensa, con el primer poema que queremos compartirle, de Lou Arroyo, que dentro de este poemario que se presenta mañana, ella nos lo comparte como El susurro de las caracolas, en la voz de Figu.
1: Mis pies descalzos recorrían la orilla.
2: Sí.
1: Estaba perdida. No encontraba salida para mi dilema vital. Las olas jugaban conmigo, intentando hacerme experimentar la vida, simplemente sentirla. Una ola me bañó, su frescura al recorrerme me despertó y limpió mi cuerpo, a la vez que dejaba desnuda mi esencia. Me hizo despertar de una inconsciencia, ya que mis pensamientos se perdían en preguntas sin respuesta. Quizás si las tenía y no era capaz de verlas. En ese momento vital en el que me encontraba, fue el mar el que me hizo conectar conmigo misma. Era algo que une a otras vidas, algo intangible que no sé expresar. Porque hay cosas que se sienten, se perciben, pero no se tocan ni tienen una medida para poderse contar. Hay cosas que el mar nos trae, restos de naufragio, como la vida misma, entendiendo que reconstruir es volver a empezar.

qué hermoso contar con esta poética y la voz de Figu. Y nos compartimos este poema de Marta Marín.

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0: Y estamos compartiendo esos susurros de agua y sal que mañana se presentan en el Real Club Náutico, impulsado por y coordinado por la escritora, poeta y impulsora cultural Lou Arroyo, que tenemos la oportunidad ahora de saludar a Dulce María Díaz Mendoza. Hola Dulce, bienvenida.
1: Hola Tino, buenas tardes y encantada y agradecida de que me hayan convocado a este pequeño ratito.
0: Gracias por formar parte de esta historia, de este Encuéntrame en la Sonda. Mañana en este evento presenta dentro de este poemario el conjunto que le llamas Agua, Mar, Océano, Bendecidos Están y Soy Río en Vuestro Hogar. Cuéntanos un poquito qué se da en él.
1: Pues mira, Tino, ante los tiempos tan adversos que vivimos, ante la contaminación, ante todos los derroches que hay, todo el maltrato al planeta en general, pues quise poner mi granito de arena a través de la poesía, reivindicar que seamos más conscientes de lo que hacemos y cómo tratamos el día a día, tanto al océano, al mar, a la playa, al campo, al planeta en general. Esa fue mi intención y fue mi llanto de dolor a estos poemas, para reivindicar que tomemos conciencia y cada vez más, porque como la situación siga como va, vamos mal. Todo pagaremos el mal y todos lloraremos el mal.
0: Sí, ese tomar cada uno la rienda de la vida para mejorar, la verdad, como dices tú en este llora el mar a veces ruge, a veces canta suave, ruge con bravura y mal humor por esa melodía que llaman mareas. Nos parece una forma muy hermosa de acercar esas reflexiones, amiga Dulce. ¿Alguna, sí, contar contigo para que animes este evento para mañana, lo que consideres decir?
1: Pues yo invito a todos los oyentes y a la emisora vuestra por darme esta oportunidad, y a todos los que formamos esta antología literaria, que hagamos piña para este evento y unamos amistades, amor, fuerza, fortaleza, y hablemos en alto sobre esta situación que nos acontece a todos los seres humanos, y sobre todo a través de la poesía, embellecerla, pero sin olvidarnos de dejar esa pequeña semilla, sí, esa pequeña, como si dijéramos, inquietud, sí, por lo que nos repercute a todos los seres humanos. Y en este caso, este grupo de autores y escritores, a través de la poesía, pues habla sobre su preocupación por el planeta Tierra. Pues, en forma general, sí, porque cada autor luego ha puesto su semilla, su granito de arena en otros pilares y en otros acontecimientos, sí, pero de forma universal, como si dijéramos, todos reivindican un poquito sobre el tema.
0: Pues agradecido, Dulce, por tu ratito, por contar contigo en este espacio. Nos vemos hasta mañanita, amiga.
1: Adiós, amigo. Buena tarde, y que termine el programa con mucha energía y mucho amor, que hace falta.
0: Mucho amor.
1: Un abrazo.
0: También
1: un abrazo
0: para ti,
1: hasta mañana.
0: También para todos.
1: Gracias a todos.
0: Pues nos vamos a compartir este, que tengo la suerte también de aportar mi poética, y continuamos también con Marta de Armas y Antonio Castel. Este primero.

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Somos una negra caries en el océano, después de morder con rabia la corteza de la tierra. Olviden esos folletos turísticos. Aquí el horizonte es un torniquete que aprieta la pierna del mundo hasta dejarla azul. El salitre, animal invisible, se come la pintura de los coches y nos deja la piel con tacto de lija añosa. Estas islas son naves de basalto que se niegan a hundirse, ancladas por el peso de un alisio que ladra y muerde como un perro de presa que nunca duerme.

recordarles toda esta participación por el evento mañana en el Real Club Náutico, este Susurros de Agua y Sal, a partir de las 19:30 horas. Compartimos.

vez más viva, más encendida, más curtida en los sueños, aleteando su cauce hacia sus profundos mares, salpicados por las olas con la espuma de su encaje, purificando la candidez del alma serena, allí donde la libertad reposa lejos de atardeceres y ataduras mundanas que impiden surcar los cielos. En el azul celeste que rodea el infinito del espacio y del tiempo, el susurro del mar, como una orquesta musical, acompaña al alma inquieta y soñadora. Fue mar adentro y sin miedo, donde descubrió cómo cruzar áridos y grandes desiertos. Allí, la profundidad oscura la llevó al desierto de su soledad, donde tan solo el nácar escucha su silencio.

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0: Qué hermoso compartir esta poética y también el saludo que enviamos de despedida a Colombia y este par de minutos que queríamos también establecer con David Meléndez Torme. Saludarte, David.
1: Hola, Tino, ¿cómo estás?
0: Sí, mira que queríamos ya como volveríamos en septiembre. Desearte para todo este tiempo lo mejor para Presensa y si hay algún apunte que nos quisiera dar sobre toda la participación de Presensa dentro de ese foro mundial humanista permanente.
1: Bueno, seguimos en contacto. Bueno, y además, que descansen en estas vacaciones. No, no tenía idea que se iban de vacaciones hasta septiembre.
0: Sí.
1: Pero allí en el hemisferio norte, tan golpeado por los calores, está en estos momentos. Es un buen descanso el que ustedes puedan tener.
0: Pues muchísimas gracias.
1: Con respecto a la mesa de trabajo de Presensa, estamos insertos dentro del Foro Mundial Humanista y hemos seguido trabajando. Mañana, por ejemplo, vamos a tener una reunión una reunión internacional para impartir el curso de periodismo no violento en inglés.
0: Ah, en
1: En
0: inglés.
1: esta vez va a ser en inglés, pero también tenemos pensado en hacerlo también en castellano más adelante. Y ya contamos como con 500 inscritos, casi todos de Bangladesh.
0: Qué
1: Así que ahí hay
0: maravilla.
1: un polo humanista importantísimo, porque los sucesos políticos que ha habido en esa nación han sido bien interesantes últimamente. Han logrado derribar un gobierno antihumanista a punta de manifestaciones estudiantiles.
0: Que son señales de que también se está tomando otra profundidad a la hora de hacer cualquier acción social, pero también la dirección de la política tome otro sendero, ¿verdad?
1: Así es. Bueno, y la de Bangladesh es una sociedad que hasta ahora no habíamos. ¿Aló?
0: Sí, te escuchamos, David.
1: Parece que se
0: Sí, estamos,
1: coló
0: te escuchamos.
1: un anuncio. Es una sociedad que no habíamos alcanzado como Presensa a integrar. Entonces es muy interesante que haya tanta gente de allá que se esté apuntando al curso de periodismo no violento. Esperamos poder. Bueno, ya tenemos una redacción en idioma bengalí
0: Sí.
1: y esperamos poder incidir más todavía en el curso de los acontecimientos de allá.
0: Pues buenas señales. Desearte también para todo este tiempito lo mejor. Seguiremos compartiendo, enviando algunos de los textos o artículos para que sigamos estando presentes en presencia y bueno, nos volvemos a escuchar y ver en septiembre, amigo. Hasta prontito.
1: Perfecto. Que descansen mucho y un gran abrazo para ustedes y todos los radioescuchas de Winnie Wada y Encuentra en las Ondas.
0: Muchísimas gracias. Pues, Telvi Temara, Amer Fulau, en paz, fuerza y alegría para toda la gente.

0: Son las 8 de la tarde.
1: Temperatura 23 grados. Humedad 69%.

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Hola, respetable público. Estamos en el 89.4 de la FM, Radio Guiniguada, onda libre y comunitaria. Esto es Respetable Público Club de Teatro, un programa de radio para un club de teatro. Quien les habla, Mary Pompis. Respetable público, tenemos cartelera, entrevistas, micrófono abierto, todo lo relacionado con el teatro hecho en Canarias. Una vez más, como cada semana, aquí para todos ustedes, respetable público.

0: Muy buenas a todo el mundo. Feliz teatro, feliz vida. Quien les habla, Mary Pompis. Y hoy tenemos con nosotros en el estudio a una actriz. Una actriz canaria, una actriz de solera, una actriz de largo recorrido, una verdadera veterana de las tablas canarias. Hola, muy buenas, bienvenida Sara Guerra.
1: Morning, Mary. Buenos días, público.
0: ¿Qué tal? ¿Cómo estás, Sara?
1: Encantada de estar aquí contigo.
0: ¿Estás en un buen momento? ¿Te sientes bien? ¿Te sientes contenta?
1: Más me vale.
0: Eso siempre es lo más importante, no perder el sentido del humor, el optimismo y la gana.
1: Sí, sí, porque esto se las trae.
0: Bueno, hoy vamos a hablar de teatro con Sara Guerra. Yo quisiera empezar hablando de tus inicios. ¿Cómo era la niña que no era actriz? ¿Siempre hubo una niña actriz? ¿Cuándo surge en ti el deseo del teatro? ¿Cómo llega el teatro a ti? ¿Cómo llegas tú al teatro? ¿Cómo fue esa semillita, ese veneno? ¿Cómo empezó todo en ti?
1: Yo recuerdo siempre, bueno, en realidad es que empezó en el colegio, porque las monjas realmente conmigo hicieron una salvajada en un momento dado. Me acuerdo que mi primer papel yo tenía como 4 años, una cosa así, y tenía que cantar con un cuchillo en la mano: mi padre se ha muerto, el gitano también, el remedio que me queda, el remedio que me queda es matarme yo también, y me mataba.
0: Madre mía.
1: Madre mía. Y tenía 4 años.
0: O sea que empezaste con el drama.
1: Y no hubo denuncias ni hubo nada. Entonces, pero yo estaba feliz. Eso es curioso, yo tengo un recuerdo fantástico de eso. Era un drama tremendo, pero claro, yo no tenía conciencia del nivel del drama. Yo estaba haciendo escena, claro. O sea que realmente estaba disfrutando. Una cosa muy rara, porque los niños muy pequeños normalmente consideran que aquello es como cierto y lo viven de una forma. Pero yo tenía clarísimo lo de la distancia, no sé, lo disfruté. Tengo un recuerdo estupendo. Y de ahí ese montón de niñas terribles que tenían problemas en el colegio. O sea que realmente empecé en la infancia. Pero después ya en la adolescencia, cuando empezás a conocer gente, a moverte y tal, y a concienciarte de un montón de cosas, de repente me entró la furia como contestataria. Y el teatro lo uní porque fue el momento histórico que me tocó vivir. Y eso dio pie a que me interesara de verdad lo que es la profesión. Ajá. Que fue cuando me fui a Madrid en los 70. Uh-huh. Y me puse a leer esto con William Layton, que era una de las primeras escuelas, el TEI de Magallanes en aquella época. Me acuerdo que fue lo primero prácticamente que se hizo en España a nivel privado así.
0: TEI de Magallanes se llamaba la,
1: sí,
0: escuela.
1: El TEI, sí, era Teatro Experimental Independiente, el TEI, que estaba en Magallanes. Ah. Y era con William Layton, estaba José Carlos, sí, Plaza, sí, y gente así en aquella época. Y entonces yo me acuerdo que llegué allí, que claro, era la única cosa que venía de interpretación un poco como del actor estudio, ¿no? Con esa corriente como más naturalista, más natural del teatro y cinematográfica, sobre todo. Era otro concepto porque la interpretación todavía en la escuela oficial era como muy más acartonada, no sé, todavía. Era el momento de que empezaron a cambiar cosas.
0: Sí.
1: Y bueno, trabajé allí con un montón de gente por libre, porque como aquello era interpretación básicamente, después dábamos cuerpo por otro lado y así. Y de golpe y porrazo conoces la profesión y es un momento que se está poniendo la cosa en ebullición, porque empiezan un montón de grupos independientes. Empieza a cambiar el panorama, porque la profesión hasta ese momento era con unos productores como muy a la antigua. El cine que se hacía era casi el cine del destape, creo que coincidía,
0: sí,
1: con,
0: bueno,
1: eso.
0: Sí, bueno, claro. Muere Franco. ¿Tú en qué año te fuiste a Madrid?
1: Yo no sé, pero eran 70 y poco, 73 a lo mejor, pues por fíjate, ahí en la época sí coincidió más o menos,
0: coincidió el cambio
1: y era como una cosa muy efervescente todo, la verdad.
0: Y luego la movida, viviste la época de las 80, lo viviste
1: eso
0: ahí,
1: un poco
0: movida
1: más tarde, pero eso ya era yendo y viniendo. Uh-huh. Porque yo me daba cuenta que desde aquí yo había empezado a trabajar en Las Palmas cuando era muy jovencita, teníamos una enorme libertad, aquí no existía la profesión de una forma arreglada, sino había gente por libre que trabajaba e intentaba hacer profesión. Uh-huh. Y bueno, hasta los espacios se creaban en función de lo que empujábamos, sí, en los ayuntamientos. Y claro, esto también era muy apetecible porque era como poner en marcha una cosa. Y allí, lógicamente, yo trabajaba en cosas con otro interés y otra proyección, pero estaba todo mucho más condicionado porque de entrada hay mucha más gente para trabajar. Lo mismo que ocurre ahora, que,
0: claro, más
1: que te tienes que ir fuera por narices porque no hay otra forma de enterarte cómo funciona esto en realidad. Pero a la vez sabes que combinar es perfecto porque tienes aquí y es tu punto de partida, a tu base. Si tienes gente y tienes una agrupación, pero después el equipo es fundamental para este trabajo.
0: Porque tú, cuando te o sea, antes de irte a Madrid, dices que ya habías trabajado aquí con gente.
1: Sí, pero eran cosas que no tenía, no eran formaciones, sino nos reuníamos para trabajos concretos. Ajá. Después ya a la vuelta me acuerdo que cuando una de las que yo iba y venía a Madrid, una de las veces me acuerdo que hice con el grupo Tibicena, que era un grupo en aquel momento de Galdar, una gente que hacía. Sí. Y después yo qué sé, con gente diversa que se montaron cosas de homenajes de poetas. Pero vamos, cuando yo empecé ya, el tema fue más profesional, fue cuando empecé con la Compañía Canaria de Teatro aquí, que dirigía Tony Suárez en aquella época. Hicimos El Amor de Don Perlín Plín, Bajo el Signo de Cáncer, Mararía, Crimen, La Leyenda de Gilgamesh. Todas esas cosas en realidad eran trabajos con un autor detrás, y nos vino de miedo que Sánchez Sinisterra, estuvo maravilloso porque trabajó con nosotros al principio en Bajo el Signo de Cáncer y fue como un curso completo de dramaturgia. Lo cual nos hizo interesarnos por Mararía y por Crimen, que eran autores canarios, y hacer trabajos de dramaturgia y llevarlos a escena.
0: Claro, es curioso cómo a veces hay personas que
1: marcan
0: de fuera,
1: tu destino.
0: No, y que además que marcan tu destino y que vienen de fuera. Y te, yo tengo una amiga, actriz, que ella me cuenta que ella conoció a Alonso Quesada gracias a Frederic Roda Fábregas, que era un catalán, que se había casado con Rosa Férez, y
1: claro,
0: que venía a montar la Sala Insular de Teatro. Cuando se inaugura la Sala Insular de Teatro, el Centro Insular de Cultura, mejor dicho, en aquel momento.
1: Sí.
0: El Centro Insular de Cultura.
1: Yo viví eso.
0: En el año 87, esta amiga mía, actriz, estuvo ahí de ayudante de dirección con Frederic Roda Fábregas. Y uno de los talleres que Frederic Roda montó fue una cosa que se llamaba Yo no bailo bellas, que era sobre crónicas de Alonso Quesada teatralizadas.
1: Él hizo una puesta en escena de...
0: Es decir, que conoces a autores de tu tierra gracias a gente que viene de fuera, como lo que dices tú, ¿no? Que
1: no,
0: de repente...
1: No, pero a nosotros nos interesó, tras el trabajo original era de él, o sea, él escogió la dramaturgia a partir de las crónicas.
0: Sí.
1: Que nosotros queríamos hacer eso. Y
0: ¿de La Leyenda de Gilgamesh estás hablando?
1: No, La Leyenda de Gilgamesh es un texto universal. Me refiero a Bajo el Signo de Cáncer,
0: claro,
1: que era local. Entonces,
0: sí.
1: Pepe Sánchez, que era un experto en América.
0: Sí.
1: Y esto de aquí fue una avanzadilla, sí, nos cogió y nos hizo el trabajo de dramaturgia él. Eso nos sugirió que a posteriori nos interesó trabajar con autores canarios, en los que él ya no tuvo nada que ver en la dramaturgia. Pero sí colaboramos con otra gente, como por ejemplo, con Anatol Yanosky en Crimen, que era un texto surrealista, y entonces ahí le dimos otro carácter completo. Fue un medio musical. Jaime Llorca puso música, participó en directo, Yanosky hizo la coreografía, y era ahí un espectáculo a caballo de varias cosas, pero que despertó mucho el tema de la dramaturgia a través de Pepe Sánchez.
0: Crimen de Agustín Espinosa y Mararía de Rafael Arozarena. Y realmente fueron...
1: Crimen también fue un trabajo muy plástico.
0: ¿Y esto era a finales de los 70?
1: No, eso ya tuvo...
0: Ya eran los 80.
1: A mí no me preguntes por fechas exactas, pues voy fatal, pero vamos, que estoy hablando de lo que fue la Compañía Canaria de Teatro, que fue en esa época de la que tú hablas, cuando se pusieron en marcha todas estas cosas, del Centro de
0: Insular
1: de Cultura y todo.
0: La escuela de actores también.
1: Sí. Y después también, pues yo qué sé, después a partir de ahí, yo recuerdo que también me volví a ir otra época, pero después que, por ejemplo, estuve en Madrid, yo intenté quedarme, me quedé de ayudante de dirección de José Luis Gómez en Ay Carmela cuando hizo la sustitución por Kitty Mamber, y a mí me interesaba un montón porque ya había trabajado con gente el tema de la interpretación bastante a fondo, pero tenía curiosidad por la dirección un montón y me encantaba José Luis Gómez como actor. Uh-huh. y como dirigía. Uh-huh. Y entonces me metí en eso y la verdad es que estar desde fuera fue maravilloso porque ya no era solo el trabajo del actor, sino de repente entendía el trabajo del actor pero viendo cómo él componía el personaje. Y fue maravilloso. La verdad es que ahí son como la gente que marca profesionalmente. Pepe Sánchez a nivel de lo que es el rollo del texto. Qué bien me expreso. Después viene este hombre,
0: Gómez.
1: José Luis Gómez, que es que a mí José Luis Gómez me impactó mucho. Fue una de las personas que hizo que me decidiera cuando yo vi el trabajo que él hizo sobre Kafka.
0: Ajá.
1: Que eso vino aquí a Canarias por los amigos canarios del Teatro, el Cine y la Música en el Más Allá, que no recuerdo qué fecha era.
0: El Informe para una Academia.
1: El Informe para una Academia y el discípulo quiere ser tutor de Hank.
0: Sí.
1: Entonces vino con esos otros trabajos. Cuando yo vi el trabajo de Kafka era alucinante porque era un trabajo de voz. Él venía de la escuela alemana, tenía una formación fortísima. Y entonces era un trabajo con un texto que todos conocemos, que es como que te conmueve, y encima era un trabajo técnicamente hablando impecable. Y yo no había visto actores en España así. Todo ese rollo de moverte y buscar gente tiene que ver con que has visto eso.
2: Claro.
1: Entonces te vas moviendo de aquí a aquí, donde va. Por ejemplo, con los catalanes, también con la gente que trabajaba el cuerpo, Le Paz. Que creo que tú, Mary, has trabajado con
2: ellos. Mary, no, yo no, mi amiga.
1: Ah, tu amiga, Monique.
2: Mi amiga la actriz. Pues sí, Le Pars, que Pavel Rouba. También, sí.
1: Sí, pues con gente estupenda, porque la verdad es que me dieron un rollo corporal.
2: Fenomenal. O sea, que tú le has dado todo. Tú le has dado al cuerpo, le has dado al canto también.
1: ¿No sí, cierto? Lo que pasa es que realmente, así como en danza, yo llegué a bailar en un escenario. Bailar,
2: clásico, flamenco, de todo.
1: No. Clásico básicamente, porque era lo que en aquel momento, digo, cuando empiezas a trabajar quieres formarte sí. todos los aspectos, entonces te metes, y tuve la suerte de que en un momento dado con Lorenzo Godoy
2: sí.
1: monté cosas a nivel, aunque yo no era bailarina, por Dios, tenía el nivel justo para poder hacer
2: algo teatral, algo
1: no era teatral, era tal, pero quiero decir que yo es que el ballet soy muy respetuoso, hay que tener una formación, lo mismo que lo hago en teatro, yo no me puedo comparar, yo soy actriz, soy
2: claro.
1: Bailarina, no.
2: Claro.
1: Cantante, no, aunque puedo cantar.
2: Claro, esos actores que siempre dicen, ¿no? Yo soy una actriz que puede cantar, soy una actriz que puede bailar.
1: Pero determinadas cosas porque concretas, no soy... Claro, y que llegue yo y que me funcione a mí y que tal pasa claro, por... No me puedo adaptar. Como actriz es más fácil.
2: También bailarín profesional puede hacer cualquier cosa. Que le pongas igual que un actor profesional puede hacer cualquier cosa.
1: Al final esto es así también, que depende de... Pero es verdad que uno tiene como mucho respeto porque como tú sabes que tu trabajo es tan exigente, sabes sí, que el de los demás también
2: lo es.
1: Y además tienes oído. Mm. Y yo oigo a gente que me fascina lo que hace y mi nivel es otro.
2: Sí.
1: Lo mío puede ser interesante en un contexto y puede apoyar otras cosas, sí. pero no me veo dando un concierto.
2: Claro, exactamente. Esa es la diferencia, ¿no?
1: Sí, que un cantante... no me veo en un musical de figura.
2: Claro.
1: Puedes participar, de hecho he colaborado un montón de zarzuelas y un montón de cosas y canto poquito.
2: Cierto, sí, después vamos a...
1: Que además, Mary, coincidí con tu amiga también en una.
2: Coincidiste con mi amiga la zarzuela en La Hija del Mestre,
1: sí.
2: que se hizo hace poquito en el Pérez Galdós.
1: Es verdad.
2: Pero vamos de atrás para adelante. Entonces, tú te vas a Madrid, vuelves de Madrid y ya te quedas
1: sí,
2: por aquí.
1: Sí, iba y venía así. Y tal, hacía cosas en el tiempo.
2: Y ya te instalas en Las Palmas y estamos hablando ya de los 80, estamos hablando de que estaba ya Clóticas con Welcome, estaba Claxo, también tú
1: sí, todo eso, todo eso, pero con Claxo ya es una época un poco más tarde.
2: Más cercana.
1: Pero sí, man, es que no recuerdo bien fechas, pero vamos a ver, Claxo tiene que ser entre los... no sé, es que después... Secreto Profesional, fue una función que hice sí. con Claxo, que dirigió Israel, que eso fue de más en los 80 y pico, 90 y pico.
2: En los 80 y pico, 90 y pico. Y cine, también has hecho bastante cine y sí. televisión aquí en Canarias.
1: Ay, bueno, aquí en la televisión sí hice un personaje que era como muy era personaje, quiero decir, protagónico, tenía un personaje interesante en la primera serie que se hizo aquí, local.
2: El juramento de Punta Brava. Que también estaba mi amiga.
1: Tu amiga y yo hemos ido muy en paralelo
2: también
1: en muchas cosas. Paralelas.
2: Sí, sí. Muy bien. ¿Y te gusta más el cine, el teatro?
1: No, a mí el cine me encanta. No, es que realmente a mí me gusta interpretar. Y el cine tiene el primer plano que es maravilloso. Y el que todo lo mínimo se valora un montón. Y lo que me adoro del teatro es que es directo. Y ocurre allí en el momento, tiene esa magia, pero cada cosa tiene su... Yo no hago comparaciones, depende de con quién, de qué trabajo se trate. Ahora estoy más vinculada al teatro porque crecí en él, como si dijéramos, pero también hacíamos cortos desde que éramos muy jóvenes. Yo recuerdo haber hecho un montón de cosas porque yo fui público más de cine que de teatro.
2: Suele pasar.
1: O sea, de niña yo lo que veía era cine, no el teatro lo veía muy poco, lo practicaba en el colegio. Y me gustaba porque era yo y yo tenía un protagonismo allí. Yo, ¿sabes?
2: ¿Colegio estabas tú, Sara?
1: Es que pasé por varios colegios, pero en la Sagrada Familia yo vivía ahí al lado de Vegeta y el colegio lo tenía al ladito y entonces hacíamos las cosas ahí.
2: Muy bien, pues aquí estamos en Radio Guiniguada entrevistando a Sara Guerra en el 98.4 de la FM, Onda Libre y Comunitaria.

0: Aquí seguimos tras esta pausa musical. Seguimos con Sara Guerra en Radio Guiniguada 98.4 de la FM. Onda libre y comunitaria. Sara, pues entonces, estás instalada en Las Palmas, estás trabajando con un montón de compañías. Mi amiga me cuenta que te ha visto actuar muchas veces en el SICA, has hecho muchas cosas también en el Guiniguada, pero hay un periodo, ahí medio oscuro, ¿verdad? Que hay un momento en el que hubo bastantes problemas con la entidad que gestionaba, con SOCAEM. Después SOCAEM se tapona toda esa deuda, se hace limpieza, entran los nuevos a lo que ahora se llama Canarias Cultura en Red, que son quienes llevan la cultura. Pero durante ese periodo más oscuro hubo un momento en el que estaban tres de los teatros más importantes cerrados. Estaba cerrada la Sala Insular de Teatro, que se había venido abajo porque ya habían demolido el Centro Insular de Cultura porque aquellos ya no se aguantaba más. Y no es que se viniera abajo la Sala Insular, sino que hubo que cerrarla.
1: Porque hubo que meterle mano de verdad
0: para reestructurarla. Coincide muy poco en el tiempo, con muy poca diferencia, que se cierra el Guiniguada y que también se cierra por obras del Pedregal 2. Con lo cual, sí, ¿qué pasó en esa etapa? ¿Ustedes qué hacían? ¿Actuaban en el SICA o hacían giras o estaban en provincias? En provincias me refiero, en las islas no capitalinas o estaban en los ayuntamientos de los pueblos. ¿Cómo recuerdas esa etapa?
1: No, realmente yo sí recuerdo que seguíamos trabajando a nivel de distintos ayuntamientos y en otras islas, y eso nunca he dejado de cuando he estado aquí, porque también uno se movía, entonces también había cosas por fuera. Y cosas que se hacían en televisión o en otros medios. Pero es verdad que hubo un bajón porque, sobre todo con lo que era nueva producción, porque la posibilidad de estrenar en un sitio, de acceder, lo que se le sacó mucho partido a lo que ya tenías y también muchas cosas que podías mover, pero no había tampoco ayudas prácticamente para producir. Entonces tenían que ser producciones, pero mira como ahora. Ahora también las producciones son, quiero decir, yo entiendo que en el tiempo aquello el desastre era porque no había espacio.
0: Claro.
1: Porque el otro desastre...

0: Incluso llega gente nueva que con toda su buena fe pone cosas en marcha y tal, pero ya tú sabes que hay cosas que se están repitiendo desde el lado equivocado y tampoco puede, porque no hay una continuidad.
1: Pero no será un poquito...
0: Y la continuidad es un tema, pero eso adolece no solo aquí, yo en otras comunidades hay gente que me cuenta la misma historia. Las capitales son diferentes, las capitales grandes. O sea, Madrid y Barcelona tienen otro contexto, hay un teatro comercial que funciona de forma continuada y tú puedes estar en determinados aspectos de la profesión. Pero cuando estás en comunidades pequeñas, en las que el trabajo es limitado...
1: No, y sobre todo cuando no haces teatro comercial, cuando haces otro tipo de teatro.
0: No, y no existe un público no existe público suficiente para tú mantener una sala más tiempo de un determinado tiempo. Tiene que haber otro tipo de
1: claro.
0: Porque las ciudades grandes tienen tú trabajas incluso para sectores determinados. Te puedes hacer determinados tipos de teatro que son más minoritarios, te los puedes plantear en una gran ciudad.
1: No, y además Madrid y Barcelona son ciudades que tienen muchísima población de paso.
0: También.
1: Nosotros también, no tanta, también. Porque la nuestra es más turística, digamos. El turista, sí, por lo general, no va tanto al teatro.
0: Prácticamente no va. Porque realmente no va. La música, que es lo único que es más abierto en ese sentido, sí, la música podía, pero tampoco. De hecho, yo creo que el festival aquí no se ha vinculado tanto al turismo como muchas veces se pensó, sí. No sé, creo que es muy complicado el sitio este, yo no sé, lo veo cada vez como con más dificultades por el problema de que no se crea algo con continuidad. Entonces todos los que llegan tienen como que partir de cero. Y eso es,
1: yo, querida Sara, voy a discrepar. Yo tengo la sensación de que es lo que te iba a preguntar antes, que si no crees tú que eso de volver a empezar no es también una cosa cíclica de la vida, que así como llega el punto álgido, después se baja, que así como nace el día, luego llega la noche y vuelve a nacer el día. O sea, hay una cosa como cíclica de la vida.
0: Sí y no. O sea, yo eso lo reconozco. Todo tiene su subidón y luego hay tal, hay etapas más, es así. Pero hay un problema cultural serio en los sitios que somos más alejados de los centros.
1: Ahí
0: y tal.
1: Sí, coincido
0: si tú
1: contigo.
0: Ahí no mantienes una constante, las crisis aquí nos dejan muchísimo más tocados que en otras zonas donde se recuperan las cosas más pronto.
1: Sí.
0: Yo, por ejemplo, noto ahora que hay unas bolsas de pobreza y de bajón cultural en determinadas zonas que en un momento dado parece que estaban superándose esas cosas.
1: Sí, es verdad.
0: Y de repente un retroceso.
1: Sí.
0: Entonces tú dices, obedece a muchas cosas, o sea, no es una sola cosa, pero el hecho insular es complejo.
1: Sí,
0: y luego lo carísimo que resulta para la gente, los traslados y lo necesario que es. Y en carreras como estas más.
1: Sí.
0: Porque realmente necesitas moverte y ver y vivir la profesión de verdad como es desde dentro. Y si tú eliges luego hacer tu carrera en un lugar como este, saber que tienes un techo aquí. Porque también es verdad que aquí llega un momento que, pues, por ley de vida somos menos. Hay menos presupuesto. Vas a llegar a un sitio antes de donde no vas a poder seguir. Si tienes más ambición, tienes que moverte. Porque también te puedes sentir muy frustrado si esperas que aquí vaya a llegar lo que no puede llegar por... Pero sí hay otras maneras de funcionar y de mantener conexiones, de mantener vivo.
1: Sí, es cierto.
0: Eso que se crea en un momento dado y hay riqueza de tal, que luego haya fórmulas para que, aunque haya un bajón económico, no se nos, por lo menos la educación es básica. Y la educación, ya yo no estoy hablando aquí de cultura ni de teatro, estoy hablando de lo que compete a la formación de la gente. Si la gente sufre un retroceso, culturalmente hablando, ¿de qué estamos hablando?
1: Sí.
0: ¿Del entretenimiento? Vale. Pero para eso tenemos las nuevas tecnologías, que son las que de verdad la gente tiene de forma inmediata.
1: Sí.
0: El público
1: y que no solamente
0: teatro,
1: entretienen, sino que además son adictivas, ¿no?
0: Y, o sea, que adictivas y necesarias, porque al final nos movemos con eso. Yo, por ejemplo, todos los trabajos que tengo ahora, estoy conectada por todos lados a todo con eso. El desarrollo de nuestra labor, la oficina de antes y la oficina de ahora es tu ordenador.
1: El teléfono, sí.
0: Entonces, yo veo que realmente el mundo es así. Entonces, no se trata de ver cómo, si nos estamos moviendo en eso. Entonces, la imagen es fundamental. Para la gente es mucho más fácil el código de imagen que el código teatral. Si la gente el teatro tiene que tener otro tipo de cobertura detrás, porque no es algo que a la gente le surja de forma espontánea.
1: Exactamente.
0: Surge de otra manera. Entonces, yo sí entiendo que eso ha hecho que cambien un montón las cosas, pero sin embargo yo no veo que en el otro terreno tampoco
1: yo cuando te decía que discrepo, me refiero que si bien es verdad que sí, que por momentos pareciera que siempre estamos empezando de nuevo, también es cierto que se están creando cosas ahora, por ejemplo, con el Gran Canaria Film Commission, se están rodando un montón de cosas aquí,

0: películas, series, o sea, cosas que antes no había. Se está utilizando Canarias como un gran plató, se está empezando. Yo recuerdo a Almodóvar hace muchos años, la primera vez que estuvo en Lanzarote, que dijo en una revista que como nadie había descubierto todavía Canarias. Entonces, ahora sí que parece que hay muchas más posibilidades para la profesión. O sea, a lo mejor no tanto en el teatro, ¿verdad? Porque en el teatro sí es cierto, y es mi opinión personal, que una de las maneras que haría que se pudiera trabajar más y mejor es haciendo teatro de temporada, que aquí no existe. O sea, aquí te dan un bolo, te dan dos funciones en un teatro que estrenas, haces, te buscas la vida en los ayuntamientos, que para mí es el gran problema, que los ayuntamientos no programan todo y cómo deberían de programar, sino que tiran de otras cosas, tiran muchos aficionados, etcétera. Pero si hubiera teatro de temporada, si tú dijeras, hay un teatro que programa 4 obras, pero un mes. O sea, a los viernes a domingo, a las 6 hay una obra, a las 8 hay otra, a las 10 hay otra, y luego hay matinales, los sábados y los domingos hay infantiles o matinales. Esas 4 producciones que se pudieran mantener un mes entero y luego ir cambiando, eso me parece a mí que sería un gran avance. Teatro de temporada que sucede, existe en otras ciudades, incluso en las salas alternativas, y que aquí no existe.
1: Hombre, pero me estás dando la razón. Quiero decir, tú estás hablando de cosas básicas que sirvan para mantener y para ayudar a mantener en tal. Pero es que es complicado porque de lo que hablabas antes tiene otro resorte. Quiero decir, si aquí la fiscalidad de aquí beneficia a grandes empresas, las grandes empresas sí se moverán porque la fiscalidad favorece claro. El negocio. Entonces, si hablamos de negocios a lo grande, y claro, estamos hablando de cine, por ejemplo, el cine es mucho más rentable, o por lo menos se juega con otro capital. Entonces, estamos hablando de algo que no sé hasta qué punto, depende de cómo se juegue desde lo local, nos beneficiamos o no nos beneficiamos. Sí. Porque esto se puede convertir en un sitio donde ellos hagan una serie de cosas. O sea, tú pones ahí un plató y sedes y tal, o también se pueden involucrar, que es lo que tú dices, que si yo he visto cosas de esas, por ejemplo, con la animación, se está hablando de que puede haber niveles de formación por parte de gente aquí. Yo, mi idea es que se beneficien laboralmente, porque además hay un problema tan serio con lo laboral,
0: sí,
1: que entonces hay que vincular las cosas. Entonces, que las cosas de las que hablamos también tengan salidas laborales, porque no, a veces cuando hablamos de estos temas parece que hablamos en abstracto y que no lo concretamos en una realidad. Sin embargo, cuando tú hablabas ahora de eso, esas cosas suceden porque de repente gente que está en sitios clave se plantea, oye, la fiscalidad nos puede ayudar a que aquí se hagan inversiones y tal. El tema está en que la inversión de verdad redunde al máximo en lo que es la gente a nivel de tal, pero también eso tiene que ver con los niveles de lo que se exige cuando viene. Si yo traigo un trabajo cerrado, yo de hecho participaba en muchos trabajos de gente que viene de fuera. Y sí, mi amiga Mary, mi amiga Mónica.
0: Tu amiga la innombrable también. Nuestra amiga la innombrable también.
1: Entonces hay cosas que sí que vienen, que está muy bien, pero que es muy reducido. Y en estos momentos se está empezando eso, pero yo
0: sí, recuerdo. Sí, pero tienen una obligación, creo, si no estoy mal informada. Tienen por contrato una obligación de un número determinado de actores, actrices, de técnicos, o sea, tiene que haber ahí de todo, tiene que haber iluminadores, sonidistas, tiene que haber un catering canario. Hombre. O sea, no pueden venirse con todo, traerlo todo y no poner nada y usar solo el set.
1: No, digamos, pero yo lo que digo es que
0: tienen que contratar gente aquí.
1: No, pero que tienen que haber las dos cosas. Puede haber trabajos que vengan más cerrados porque la naturaleza del propio trabajo lo exige. Por ejemplo, cuando rodó Almodóvar, como tú estás diciendo, es verdad, él necesita una serie de gente de ambiente allí, pero su núcleo lo trae cerradísimo porque de la forma que él trabaja es impensable que sea de otra manera. Otra cosa es que a nivel técnico gente que le pueda resolver, claro, o todas las cosas que puedan tener alguna resolución.
0: Eso sí, pero que cuando rodó Almodóvar la primera vez todavía no había esos acuerdos.
1: No lo había. Claro. Pero que digo que incluso así, yo recuerdo haber rodado hace muchísimos años series suecas que se hacían aquí. Y estaban muchísimo mejor pagadas en aquel momento, por ejemplo, que ahora.
0: Sí, hombre, por supuesto.
1: Porque el momento era otro.
0: El momento era otro, la publicidad. Y la también en Península, la publicidad, por ejemplo, estaba pagada era algo increíble. Sí,
1: yo recuerdo haber hecho publicidad también y vivías todo el año. Sí, que hemos vivido eso. Entonces, yo lo que sí creo es que cada época es verdad. La gente que le toca organizarse, lo que lo tienen crudo, pues yo la verdad que lo veo un trabajo complejo. Tienen que tener en cuenta qué es cómo está el patio en ese momento, porque el trabajo, por ejemplo, no había llegado a unas condiciones tan complicadas como las que tenemos en este momento en esas otras épocas. Entonces todo era más laxo y todo era más, no había ese tipo de, y no había una defensa. del claro, trabajador y tal.
0: Claro, hoy en día tenemos el Estatuto del Artista, hoy en día tenemos aquí en Canarias la Unión de Actrices y Actores, o sea, está todo sindicalizado, está todo, hay muchísimas.
1: Bueno,
0: hay
1: el sindicato sí existía hace tiempo, porque yo el sindicato, yo sí recuerdo haber, hace ya
0: años. Sí, pero bueno, que fue una lucha también convencer a la propia profesión para que eso fuera así.
1: Sí, pero que eso se hizo hace años, me refiero, muchos años. Que no es una cosa reciente, que se continúa un poco en las mismas, porque el sindicato sigue teniendo, el problema que siguen teniendo los actores es que el sindicato, aunque ayude a las condiciones de los trabajadores, a la defensa, no puede generar trabajo, que es lo que es el problema.
0: Claro. Entonces, sí, pero bueno, pero puede formar, puede ofrecer cursos, puede, ¿sabes? Está haciendo muchas cosas.
1: Pero había épocas en las que el sindicato no tenía el problemón del paro que hay ahora actoral. Es que el paro actoral de ahora yo nunca lo había visto en esta cantidad en Madrid. Hablo de los sitios grandes, es una bestialidad, porque aquí relativamente
0: la profesión... Estamos mejor aquí nosotros.
1: Claro, ¿no? La profesión siempre ha sido más reducida y entonces, aunque hay menos trabajo, pero también es menos...
0: Hay menos gente.
1: Pero uno mismo colaboraba más con cosas de forma... a mí me llamaba más a menudo para cosas que ahora es imposible contar con eso porque está todo el mundo desesperado detrás de las mismas cosas. Y mucha gente además con peso específico. No estoy hablando de sino gente que ha trabajado de forma continuada y que no hay...
0: Sí, no, claro, si te pasa como le pasó a mi amiga, que compitió, vino el director y le dijo, estoy entre Kitty Mamber y tú. Imagínate a quién vas a elegir, ¿no? una película,
1: No, pero después es verdad que la proyección que tenga la gente es fundamental. Hay cosas en las que uno tiene que tener claro para lo que se te puede contratar y para lo que no.
0: Por supuesto. Vamos a otra pausa musical. Seguimos aquí en Radio Guineguada, Onda Libre y Comunitaria.

0: Claro.
1: Pues aquí seguimos en Radio Guiniguada, 98.4 de la FM, onda libre y comunitaria. Para aquellas personas que se incorporan ahora al programa, que estabas así moviendo el dial y no sabías dónde quedarte, quédate con nosotros. 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Quédate con nosotros, quédate escuchándonos, que estamos hablando con una gran actriz canaria. Seguimos aquí ya en la recta final del programa con Sara Guerra. Sara, a mí me gustaría que habláramos un poquito de los géneros teatrales. Tú empezaste, nos contabas al principio de la entrevista, con el drama, porque tener 4 años que te pongan un cuchillo en la mano, hoy en día, como bien decías, podía haber habido hasta denuncias y traumas, ¿no? Entonces, pero después has transitado todo, porque has hecho mucha comedia. Antes pasamos así por encima ligeramente de lo que era televisión, pero tú hiciste un papel en La Revoltosa. O sea, has hecho muchísima comedia, has hecho drama, has hecho teatro lírico, has hecho de todo prácticamente.
2: Pero todo lo ha hecho mal. No es el caso.
1: Eso le escuché yo decir a un director. Un actor y una actriz es alguien que tiene que saber hacer de todo, aunque todo lo haga mal.
2: Se lo decía esta mujer, ¿cómo se llama?
1: No sé, eso lo escuché decir a alguien, me hizo mucha gracia. Pero no es cierto. Sara ha hecho mucho, ha hecho de todo y yo diría que más bien todo lo ha hecho bien. Mi curiosidad es, ¿qué te gusta más? Si te gusta más la comedia, la tragedia, si te gusta todo, si te gusta, si has trabajado para niños y niñas.
2: A mí me gustan los trabajos buenos, básicamente, lo que me encuentro bien, pero bien porque el trabajo me resulta interesante. Lo que pasa es que todo lo hago con la misma seriedad, en el sentido de que me lo tomo igual de a pecho. Si yo acepto un trabajo, me enamore más o me enamore menos, lo hago a conciencia, lo vivo y me enamoro de él el tiempo que me dura aquello. Pero es verdad que los trabajos esos con los que subes un escalón, yo recuerdo cuando hice Las Criadas con Blanca Rodríguez, sí, que lo hicimos las dos.
1: Lo vi.
2: Que fue un momento en que yo como actriz reconozco que allí pusimos en marcha algo que notábamos nosotras que habíamos progresado de alguna manera. Y veías el progreso, de repente lo veías en el montaje.
1: Veías el crecimiento de las actrices.
2: Sí, y hay, son cosas que te dejan huella. Yo recuerdo cuando volvimos a hacer un trabajo que también fue con Blanca, que fue ya mucho más adelante, con TC1, Teatro Canario 1, que Blanca y yo.
1: La Rosa de Dos Aromas.
2: Eso en comedia, con Néstor Raimondi, un director argentino. Que sí, que
1: Néstor era muy divertido.
2: Y a mí esa me encantó porque hacía comedia. Y como yo tenía facilidad para, muchas veces la gente te ve en la primera tesitura que te vio, que es dramática, entonces repites, y eso me encantó. Eso dependía de nosotras, la elección, y teníamos ganas de comedia, y yo me lo pasé muy bien. Pero hubo trabajo de Rodolfo Cirera, el autor.
1: Sí, El Veneno del Teatro.
2: Que nos lo hizo Quino Falero, sí, nos lo dirigió.
1: También lo vi.
2: Y también para mí fue un trabajo que sentí que, no sé, también mi rol era un rol muy complejo, muy extraño, y yo ahí sentí que había dado otro paso. Entonces, los trabajos que más me gustan son los que yo siento que voy a, aparte de la comedia y pasártelo muy bien desde dentro y tener esa buena sensación del público, porque el público es fundamental, pero también los trabajos en los otros, tú notas que el público queda conmovido de alguna manera. Entonces, a mí, si la gente no se conmueve en cierta medida, no me interesa como espectador los trabajos que los veo como espectadora, que me distancio mucho y que, claro, los analizo. A mí me gusta disfrutar de lo que estoy viendo y no analizando. Uh-huh. Entonces, bastante de formación profesional tenemos nosotros, que nos cuesta, sí, mucho ver un trabajo.
1: Que no puedes dejar de mirar cuántas luces tiene, cuántos focos puesto.
2: Digo, si yo estoy viendo eso, es que algo no funciona, aparte de que no funcionas tú bien porque estás deformada, ¿no? Sí. Por tal. Pero también es verdad que hay trabajos que me colocan en la tesitura de niña pequeña, y esos trabajos, sí, son los que me parecen magníficos. Entonces, yo creo que siempre como actriz lo que he perseguido no es hacerlo bien, porque hacerlo bien no sé lo que es. Uh-huh. O sea, es crear algún tipo de emoción, conmover, en el sentido de mover contigo, de que alguien le mueva lo que tú estás haciendo y le provoque algo. Y si va en la dirección de lo que yo pretendo, mejor. Pero a veces la gente saca conclusiones, el público, que no son las que tú crees que a priori pueden ir por ahí, que también te enriquece a ti, porque descubres cosas de ti que no sabes. Cuando para eso están muy bien los clubes de teatro, claro, porque de repente el público tiene oportunidad de confrontar, claro. con los actores,
1: conocerlos, conocerlos antes de la función, conocerlos después, como el quién es quién que nosotros proponemos en el club de teatro, conocer los entresijos, los entrecajas, las cosas que suceden en el teatro por detrás, conocer un poquito toda
2: Y por ejemplo, el propósito que tiene una y la sensación que tiene una en ocasiones, ¿no? Cuando estás trabajando y lo que piensas en la dirección que vas y la sensación que tú estás provocando luego. ¿Hasta dónde llega aquello y en qué sentido yo desprendo algo que yo no controlo? Entonces, cada trabajo que es interesante significa que yo veo una arista nueva, algo que yo no había dado con ello con anterioridad. Y de repente los trabajos que no te dicen nada nuevo, no te llevan ninguna... Está muy bien, te quedas muy contenta si los trabajos funcionan, pero los que son auténticamente satisfactorios, en mi caso... Porque hay gente que a lo mejor tampoco tiene ese tipo de interés.
1: Sí, sí, que tiene un interés más de
2: entretenimiento. Yo soy muy curiosa, digamos. Yo soy muy curiosa. Entonces, para que esto se te siga manteniendo vivo, porque también es que el teatro tiene un problema en el sentido de que repites muchas veces una función, puede llegar la función a estar como un poco moribunda. Si tú no, si tú no tienes herramientas de buscarte razones por las que yo este personaje voy a abordarlo desde aquí sin cambiar nada, porque no. Pero tú misma ponerte retos internos para que las cosas sigan vivas. Que yo hay algunas funciones que he hecho muchas veces, ciento y pico de veces, y tú decías, Dios mío, que eso no te pasa a menudo. O sea, yo normalmente, y sobre todo si era en territorio canario, no llegas a tanto porque no hay tanta geografía.
1: Sí, salvo que hagas infantiles, colegios, etcétera, ¿no?
2: Exacto, y sin embargo de repente ha habido funciones que sean, y tú misma te planteas eso. Es una necesidad del actor. Un montón de cosas que tú tienes que aprender por ti mismo trabajando. Es que en realidad... A mí lo que más me gustaba de cuando iba en formación a Madrid, quiero decir, en la búsqueda de la formación, era que después aquí éramos como muy rápidos a la hora de ponerte en pie una cosa, porque al no existir profesión reglada, no tenía detrás ese peso de gente que te iba... Entonces aquí éramos como muy rápidos a la hora de crecer en...
1: Muy creativos los isleños.
2: Entonces, claro, llegabas allí y de repente era como ponerle nombres y apellidos a las cosas que tú estabas haciendo y te ayudaba a ordenar, a sistematizar, pero tú tenías una velocidad de crucero por las condiciones del sitio de donde venía.
1: Es cierto.
2: Y aparte, no sé, aquí la gente, por ejemplo, en danza y en canto, sinceramente, se da mucho en la naturaleza local. La interpretación es algo que tiene aspectos más intelectualoides, que sí que tienes que trabajar de otra manera, porque trabajas con textos, con autores, con tal. Pero lo que era la otra parte, ese punto de frescor y de inmediatez y de tal, yo creo que no venía dado, era una de las ventajas. De hecho, los coreógrafos se rifaban a la gente canaria.
1: Bueno, ¿cómo se llama? Carmelo...
2: Ah, sí, Carmelo, nuestro maravilloso Carmelo.
1: Rodríguez,
2: no me sé el apellido, yo siempre digo Carmelo porque para mí es único. Carmelo es
1: Carmelo. Ahora lo tengo la punta de la lengua, no me sale. Carmelo llegó a estar con Wim van der Kuybus y llegó a trabajar con gente grandísima en el norte de Europa.
2: Y no, y me refiero en la época...
1: Carmelo Fernández.
2: Sí, me refiero en la época que yo era joven, que realmente era irte con este hombre, con el que hizo...
1: Con Godoy.
2: No, me refiero a irte fuera, que el que simbolizaba todo esto, el nacimiento, esto de la primavera y...
1: El despertar de la primavera.
2: Y el esto de Ravel, y el que hizo todas estas cosas, ¿cómo se llama?
1: Bellar. Maurice Bellar.
2: Se llevaba gente de aquí.
1: Sí.
2: Y los bailarines canarios en ese momento, de verdad, porque la gente tenía una naturaleza.
1: Bueno, los premios Max se lo dieron un bailarín canario, los últimos premios Max.
2: Siguen. Pero quiero decir que eso, por ejemplo, que lo que no...
1: En danza siempre, perdona, Sara, que
2: se ha ido a mucha velocidad.
1: Yo tengo la impresión de que, pese a que los bailarines me dicen que no, pero yo siempre tengo la sensación de que danza siempre ha estado mejor en Canarias casi que el teatro, ¿eh?
2: Yo creo que en relación al tiempo aquel, el acceso... Es que date cuenta que no había idioma por medio. Entonces las cosas que no tienen idioma, el canto también tiene la ventaja de que tú normalmente es un rollo internacional. Sí. Entonces acceder a... Ahora, por ejemplo, es como en el cine. Si tú no manejas idioma, la internacionalidad la tienes
1: perdida,
2: muy dura, no existe.
1: Sí. Yo quería volver, no me quiero dejar atrás, que nombraste El veneno del teatro, ese texto de Rudolf Cirera, que yo lo adoro. Y que te lo vi, yo he visto mucho tuyo, casi todo, te diría, y también nuestra amiga común tiene que agradecer al azar que ni Blanca Rodríguez ni tú ni Sara Guerra pudieran hacer Tic Tac, porque ella fue la que hizo la madre de Tic Tac por descarte, porque las otras actrices estaban ocupadísimas y no había nadie, ni Mari Carmen Sánchez, ni Blanca Rodríguez, ni Sara Guerra, nadie podía hacer Tic Tac. Entonces finalmente llamaron a nuestra amiga. Bueno, más allá de esa anécdota, quería...
2: A todos nos ha pasado,
1: con sí, todo. Por supuesto.
2: Y en una situación y en la otra, quiero decir, estar en los dos lados.
1: Sí.
2: Tú habrás estado en el lado que has impedido que alguien...
1: Claro, sí. Yo quería hablar un poquito del público, cómo me pareció muy interesante lo que decías antes, y cómo podemos hacer para crear nuevo público, para hacer que la gente se acerque más al teatro. Yo siento que sí, que hay mucha gente que está interesándose ahora, gente adulta que está queriendo hacer teatro, que siempre tuvo ganas y que ahora dice, bueno, ya tengo una edad y no quiero dejarlo pasar más. ¿Cómo tú, que llevas también el aula de teatro de la universidad?
2: No, en estos momentos lo que estoy haciendo es, estoy haciendo una dirección de una cosa, que de un texto de Diana.
1: Sí, porque también has hecho bastantes ayudantías de dirección, has hecho
2: el aula de teatro hace años, sí lo llevé una temporada o dos, y en aquella época dirigí una cosa de Woody Allen, hicimos una adaptación de
1: Bala sobre Broadway.
2: Pero en la actualidad lo que estoy es con un trabajo de Diana de Paco, que es un texto Cassandra, y lo estamos montando en el curso de extensión de la universidad. Que ahí se realizan varios cursos y este es un taller que va destinado a la formación de tal, pero yo no soy responsable del aula, está trabajando...
1: No, el responsable es Carmen Márquez, pero digamos...
2: No, pero que está este hombre también trabajando allí dentro, ¿cómo se llama?
1: Víctor Formoso.
2: No. Este del sur que tenía en la compañía, en Agüimes y...
1: Ah, no me acuerdo. Bueno, Paco, no. ¿Eh? Paco, no.
2: No.
1: ¿Te acuerdas cuando hablábamos de corrido, como decía el chiste? Bueno, estamos llegando al final de nuestra entrevista con Sara Guerra. Estamos aquí en Radio Guiniguada. Esto es Respetable Público, Club de Teatro. Un programa de radio para un club de teatro. Yo quisiera hablar muy brevemente, porque parece mentira, pero se nos ha ido el tiempo, del momento actual. ¿Qué estás haciendo? Porque sé que estás muy activa, que tienes un montón de cosas.
2: Pues mira, estoy en este momento con un grupo de 4 actrices más. Y somos 5 actrices en busca de un destino.
1: 5 actrices y un destino. He oído.
2: En busca del tiempo perdido.
1: He oído.
2: Y estamos pendientes de estreno, pero no te puedo hablar mucho sobre eso.
1: Están en ello, digamos. Están haciendo y están...
2: Estamos trabajando en esa dirección. Esperamos.
1: Muy bien. Y además...
2: Y aparte de eso, estoy con la dirección de esto, de este texto, que uh-huh. Esto me tiene también un montón de preocupado, porque es un texto complejo y a mí la dirección me agobia mucho. Porque cuando trabajas como actriz, eres responsable de tu trabajo. Pero cuando trabajas como directora, yo siempre me echo la culpa del problema de los actores, porque digo, un director tiene que saber elegir también. Pero el tema también está cuando tú no haces elecciones, uh-huh. Sino que realmente en este tipo de cosas, tú trabajas con gente y lo que tienes es que hacer un trabajo de adaptación, uh-huh. Porque no es un casting al uso.
1: Claro.
2: Entonces es como más complejo, porque tengo que adaptarme yo a una cosa. Uh-huh. La gente no son actores profesionales. Uh-huh. Lo que pasa es que después, por otro lado, aprendo un montón, porque de repente empiezo a buscar soluciones ajenas a las que buscas comúnmente, porque te tienes que meter por otras vías. Uh-huh. Y resulta que eso enriquece luego el trabajo tuyo profesional, porque refresca. Uh-huh. La técnica repetida como con otra persona, me refiero, no con uno mismo, porque la técnica vocal, si no la usas te quedas sin voz. Pero es distinto cuando es buscar, incluso uh-huh. En los espacios temporales que estás viviendo, cambian a veces las fórmulas para llegar a según qué cosa. La influencia que tiene hoy en la uh-huh. imagen en la gente es completamente distinta de la influencia que tenía hace 20 años. Entonces yo sí me doy cuenta de que me enriquece mucho eso para luego mi otro trabajo. Es un trasvase. Uh-huh. Pero vamos, que estoy ahí con una dirección y tal, y pendiente de 2 cosas para el verano, pero que hasta que esas cosas no se concreten, una está pendiente de financiación uh-huh. y la otra está pendiente de selección de
1: claro,
2: gente y de tal.
1: Que los actores y las actrices no hablan de esas cosas hasta que no se concreten.
2: No, sobre todo porque te dicen, porque te dicen que no digas nada también.
1: Claro,
2: porque a mí yo fíjate que nunca he creído mucho en la mala suerte del proyecto. Creo en la mala suerte de que alguien se cabree contigo porque hablaste más.
1: No, al contrario, yo soy de las que piensa que hay que hablar de los proyectos, porque eso también en cierta manera te obliga a tener que llevarlos a cabo, ¿no? Sobre todo cuando son proyectos propios, ¿no?
2: Dice, ya lo dije. Ahora no me puedo volver atrás.
1: Exactamente, ese es mi pensamiento, exactamente.
2: No, pero de todas formas, lo que decías del público, el público es el objetivo de todo esto.
1: El público es el objetivo.
2: Es lo más importante.
1: Me encanta terminar con esta frase.
2: Si no hay público, mi trabajo no tiene sentido si no existe público. Yo puedo tocar el arpa en mi casa. Puedo tocar el piano, puedo cantar como una loca debajo de la ducha o como una desquiciada desde la ventana, pero lo que no puedo es hacerme una representación teatral para mí misma, porque no tiene ningún sentido.
1: Sara Guerra, un verdadero placer. Muchísimas gracias por estar aquí en Respetable Público. Muchos éxitos y, como dicen, break your leg. Como decimos en Londres, aquí yo soy de Londres.
2: Que me rompa las dos piernas.
1: Break your leg para ese estreno. Muchísimas gracias.
2: Lo mismo digo, preciosa. Muchísimas gracias por estar.

0: Son las 9 de la noche.
1: Temperatura 23 grados. Humedad 69%.
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0: Buenas noches, soy Víctor Martín y estás en A Capella. Hoy cuatro coros de tres islas. Fuerteventura hace su aparición aportando juventud. Desde Santa Cruz de Tenerife, en Tenerife, nacido del carnaval, estamos con Carlos José Navarro, director de la orquesta de Pulso y Púa de la rondalla Gran Tinerfe de Santa Cruz de Tenerife. Hola, buenas noches, Carlos.
1: Buenas noches a todos los oyentes de este gran programa que tiene una labor muy interesante.
0: Muchas
1: Saludos
0: gracias.
1: a todos.
0: Muchas gracias. A ver, Carlos, primero cuéntame un poco la historia de Gran Tinerfe, por favor.
1: La rondalla Gran Tinerfe de Tenerife tiene una historia muy, muy amplia. Es una de las primeras y pioneras del carnaval de Santa Cruz de Tenerife y por ende del carnaval de Canarias. Se remonta a la época de los años, si mal no recuerdo, finales de los 50, tal vez en mediados de los 50, cuando las fiestas de los carnavales estaban prohibidas en España por el régimen que existía en ese momento. Y de una manera como para escapar de esa prohibición, en Tenerife le pusieron fiestas de invierno. Las agrupaciones líricas y cualquier tipo de agrupación en ese momento, y de los primeros que se hicieron justamente fue el certamen de rondalla, o agrupaciones lírico-musicales, como también les suelen decir. Es una orquesta de pulso y púa, donde participan instrumentos como el laúd, la bandurria, mandolina, guitarras. No se permite la percusión, ni instrumentos de viento, ni tampoco instrumentos de cuerdas frotadas como el violín, la viola, el contrabajo. Entonces, esto le da un punto característico, porque ese es el timbre que se quiere manejar y es dentro de las bases del concurso. Esa es una de las condiciones, que los grupos que se presenten tienen que presentarse con esas características. Los coros pueden ser coros mixtos o coros de voces oscuras o coros de voces claras. ¿Qué es voces oscuras? ¿Qué son voces claras? A las voces infantiles y femeninas se les llama voces claras por su tesitura musical, tienen un timbre agudo. Y las voces de los caballeros se les llama voz oscura. No es porque nos portemos mal, que algunos sí, pero los de la ronda ya no. Actualmente, en el último certamen, curiosamente se presentaron rondallas con las tres características. Unas eran de voces claras solamente, como las del Valquiria, que por cierto fueron las que obtuvieron un primer premio bien merecido. Luego, en segundo lugar, que fue lo que obtuvieron, la Unión El Cabo, artística, que voces oscuras. Y nosotros y otras que nos presentamos con voces mixtas. Luego, dentro del repertorio que manejamos, ya estas exigencias también del concurso, debemos presentar una zarzuela, un tema de ópera y un tercer tema libre, en el tema libre, pero siempre conservando la característica de la instrumentación que ya les nombré anterior.
0: Oye, Carlos, me ha dado una masterclass del tema de rondalla y carnaval, ¿eh? La verdad es que la mitad de las cosas no las conocía, o sea, me ha venido muy bien. Mira, el tema de repertorio, porque evidentemente me lo acabas de comentar, ¿no? Pero después, fuera de lo que es el carnaval, Gran Tinerfe sigue actuando en cosas, haciendo cosas.
1: Sí, bueno, básicamente la rondalla gira en torno al carnaval, que digamos que es su actividad más importante. Pero aparte, en los meses de mayo, junio, el Festival de Habanera. La habanera es un género musical que nace en La Habana, Cuba, y que se propaga por toda la América hispanoparlante y, por supuesto, España y Canarias no podía quedar fuera. Las habaneras son unos temas que suelen hacerse en ritmo de habanera, aunque no necesariamente también algunas agrupaciones hacen, son cubanos y música de cubana, que evidentemente la influencia es netamente cubana. Se reúnen todas las rondallas, incluso otras agrupaciones del carnaval, que son las agrupaciones musicales, que ellos participan en otro género, pero que también se unen en el tema de las habaneras. Participan varios coros, algunos compiten, que no es el caso de las rondallas, solamente participativo. Remembrando aquella época y esa música tan pegadiza y bailable que todos conocemos.
0: Mira, y un momento especial que hayas tenido tú con el grupo.
1: Mi etapa de director comienza este año 2025, pero en ediciones anteriores he estado como instrumentista. Te podría decir varias actuaciones. Básicamente, a mí en el Teatro Guimerá me parece que es donde se vive más el tema de las rondallas, que este año está cerrado, por cierto, por reforma. Ahí ya está libre del concurso. El concurso es la primera actuación que tenemos, que lo hacen en el auditorio muy bien, un sitio muy, muy apropiado, pero hay mucha tensión por el tema del concurso, ¿no? Entonces, esa presión, ya cuando estás en el Guimerá, ya pasó el concurso, ya ganó el que tuvo que ganar y los demás, entonces es cuando lo disfrutas más porque no tienes esa presión.
0: Ahora viene lo mejor. Aquí te puedes quejar y presentarme los proyectos que tengas a partir del mes que viene. Pero sobre todo, quéjate.
1: En realidad, ya esto es una queja general. Y creo que todos los que hacemos el carnaval de Canarias, evidentemente el carnaval tiene un punto comercial porque el dinero mueve todo y sin dinero no. Aquí estamos todos arrastrando deficiencias. O sea, el presupuesto no es suficiente. Somos mucha gente, son muchos trajes, hay que gastar mucho dinero. Aunque sí hay apoyo, no voy a decir que no lo hay, pero es insuficiente. O sea, haría falta más recursos económicos, porque la gente que tiene problemas de movilidad y a veces trasladarlo cuesta un montón, aunque para las actuaciones sí nos ponen guagua, pero para los ensayos no. Eso, quizás si hubiesen algunas subvenciones para que esa gente, bueno, habría que estudiarlo bien. El carnaval genera un dinero en cuanto es la subasta de kioscos y demás, y evidentemente hace falta mucho más apoyo de las autoridades, que en este caso sería el Ayuntamiento de Santa Cruz.
0: Claro. ¿Y el tema proyectos entonces?
1: Este año vamos a hacer un concierto de Navidad. Lo que pasa es que, claro, nos cuesta tener dos repertorios a la vez, porque tenemos el repertorio que vamos a presentar en los carnavales y después buscar un huequito para hacer un par de villancicos y que normalmente el carnaval estuvo muy pegado a la Navidad y, claro, como estás tan enfocado en el carnaval, la Navidad casi siempre queda como relegada, ¿no? Pero este año sea como sea, un par de villancicos vamos a hacer, así sea comiéndonos un panetón nosotros mismos ahí en nuestra salita de ensayo.
0: Pues mira, Carlos, hasta aquí. Vamos a escuchar entonces la gran Tinerfe y darte las gracias por el momentito este.
1: No, mira, gracias a ustedes por esta labor, porque la verdad que esta actividad pasa muy desapercibida, porque vemos que lo demás avanza y nos está como avasallando. Entonces, es la sensación que nos da. Entonces, no, que cada quien tenga su espacio sin necesidad de quitarle unos a los otros.
0: Pues
1: Y
0: nada.
1: ustedes están haciendo una labor muy interesante porque esto llegará a algún oído que tenga
0: Ojalá.
1: el poder y pueda darse cuenta de esas cosas. Amplíenos el presupuesto, por favor.
0: Aprovecha.
1: Sí.
0: Pues Carlos, muchísimas gracias de verdad, ¿eh? Ya le seguiré yo a ustedes. Vale.
1: Y igualmente, y muchas gracias. Suerte.
0: Venga, hasta luego.

0: Ahora un grupo que respira música sacra. Desde La Orotava en Tenerife.
1: Estamos con Juan Luis Bardón, director del coro San Buenaventura de La Orotava en Tenerife. Buenas noches, Juan Luis.
2: Muy buenas noches, ¿qué tal?
1: Hola. Mira, cuéntame un poco la trayectoria de tu coro.
2: Bueno, pues realmente es un coro de cámara, un coro pequeño. Surge en torno a 2017. Realmente era un grupo de amigos de aquí de La Orotava, bastante jóvenes, por cierto, en aquella época. Yo creo que tendríamos 20, 18, 21 años aproximadamente. Y bueno, amigos en torno a aquí a La Orotava, las tradiciones, la iglesia y demás. Entonces, bueno, veíamos que aunque aquí a La Orotava teníamos varias corales importantes con una larga trayectoria, pero bueno, vimos la necesidad quizás para ciertos eventos, momentos en los que estas corales no actuaban, pues formar un pequeño coro de voces masculinas exclusivamente, dirigido sobre todo a lo que es las celebraciones en la iglesia, ¿no? No tanto luego para hacer conciertos, certámenes o demás, sino enfocado en lo que es la liturgia, ¿no? Entonces, bueno, pues empezamos a ensayar en 2017 aproximadamente. Éramos como unos 12 o 13 componentes, pero luego es cierto que lo tuvimos que dejar porque, bueno, lo típico de los jóvenes, algunos están estudiando, otros empiezan a trabajar. Y después pues llegó también la pandemia. Y es a partir de la pandemia, curiosamente, cuando el coro resurge de nuevo. ¿Por qué? Pues bueno, pues como sabemos, la mayor parte de las corales tienen unos componentes importantes, es decir, 30 o 40 aproximadamente. Y claro, con el tema de las restricciones del coronavirus, en las iglesias se había establecido unos protocolos en los que no se podía cantar de esa manera. A lo mejor cantaban uno o como mucho tres o cuatro personas distanciadas. Entonces el coro, pues bueno, en ese momento resurge porque era de los pocos que se amoldaba a esas condiciones que se imponían. Entonces, bueno, el coro se reestructura con cuatro o cinco componentes y empiezan a llamarnos a todas partes de la isla por esa necesidad, a pesar de que muchos festejos se habían suprimido, las celebraciones en las iglesias continuaban, ¿no? Y bueno, pues a partir de ahí ya se inicia una trayectoria, como digo, más bien sacra, un repertorio generalmente sacro destinado a la liturgia. Eso nos permite ofrecer una mayor variedad, incluso adaptar, ¿no? En el caso de que, por la temática, por así decir, de la celebración a la que nos llaman, pues podemos ofrecer mayor número de piezas, ¿no? Entonces, bueno, esto nos ha ayudado también a pervivir y a ofrecernos una trayectoria y un futuro.
1: Y el tema de un momento especial que habías tenido tú con el coro.
2: Es una velada que organizamos en la época de Cuaresma. Esto también surgió a raíz del coronavirus porque, bueno, es cierto que con las restricciones pues ya no había procesiones, no había actos externos, y entonces se nos ocurrió la idea de ofrecer en el programa de actos de aquí de La Orotava anualmente una velada. Una velada, como dice el término, pues es un momento, vamos a decir, de reflexión en el que nosotros ofrecemos un acto de palabra y música. Generalmente invitamos a un verseador o a una persona instruida, ¿no?, que puede ofrecernos, por ejemplo, algún poema, alguna reflexión y demás. Y entonces eso luego nosotros lo conectamos con nuestras propias obras, ¿no? Y creamos un momento, digamos, de meditación. La verdad es que a la gente le ha gustado bastante. Incluso este último año hemos añadido algunas luces, efectos, ¿no?, visuales que ayudan a crear ese ambiente. Y al igual que aquí otros coros tienen, por ejemplo, Navidad o las fiestas, ¿no?, tienen sus conciertos, pues nosotros hemos creado esta velada. Entonces, bueno, es como nuestro momento al año en el que sacamos pleno rendimiento. Es más, tenemos que ensayar más de lo normal, ¿no? Entonces, bueno, es bonito porque al final nos hemos colocado y hemos ofrecido a la ciudadanía un espacio creado por el coro, ¿no?, para este fin.
1: Lo único, ¿en qué fecha es la velada?
2: Pues la velada suele ser más o menos a mitad de la cuaresma, a mediados de marzo o principios de marzo. Realmente se suele mover en el mes de marzo, ¿no? La solemos hacer un sábado por la noche para que también el público tenga mayor disponibilidad.
1: Y ahora lo último, dificultades que hayan tenido y el tema también de los proyectos que tengan en el futuro.
2: Sí, bueno, la mayor dificultad, bueno, dos sobre todo, sería por un lado la disponibilidad, porque al ser gente joven, pues la gente joven no está tan asentada como las personas, digamos, que ya tienen un trabajo, ¿sí? O una vida un poco más estable. Entonces, esto nos impide quizás tener una mayor regularidad, una mayor, vamos a decir, seriedad, aunque hacemos el trabajo bien, pero me refiero al tema de la organización, ¿no? Porque muchas veces nos cuesta mucho amoldar unos horarios, unos ensayos, porque uno tiene periodo de exámenes, otro lo llaman a trabajar, ¿no? Entonces es complicado en nuestro ambiente juvenil, ¿no? Pero eso no impide que podamos ensayar y demás. Y después también compañeros no han estudiado música como tal, ¿no? Entonces, claro, a la hora de los ensayos y demás, pues bueno, el trabajo es más tedioso, pero lo típico de los coros amateur, ¿no? Lo sorprendente es que hay gente que la verdad no lee música y demás. Trabajamos a voces, ¿no? A diferencia a lo mejor de otros coros, tipo a lo mejor parroquiales y demás, nosotros siempre hemos optado por cantar a cuatro voces. Entonces, para mí la verdad que es un logro bonito, ¿no? Porque al final es un trabajo que queda ahí y para ellos también tener esa experiencia es un lujo, ¿no? Proyectos futuros no solemos tener, sino que más bien nos llaman, ¿no? Por ejemplo, hace un mes nos propusieron en el municipio de al lado de Los Realejos, pues crear una velada más o menos parecida a la que nosotros hacemos. Esta era de carácter excepcional. En ese aspecto tampoco tenemos un pensamiento siempre en el futuro por lo mismo, porque bueno, nuestra situación a veces no es tan estable. Incluso algunos nos han dicho, bueno, ¿y por qué no crean una asociación, ¿no? Para un poco situarse bien, ¿no? Y no. Claro, por ahora no hemos optado por eso, porque al final siempre, por ejemplo, yo mismo ha habido meses que me tengo que ir fuera y demás, entonces es todo inestable en ese sentido. Por eso hemos optado por ir trabajando al día y cuando surge así un proyecto como este que le acabo de comentar, pues lo hacemos sin problema y un poco seguir esa dinámica, ¿no? Esperemos que sí.
1: Bueno, vamos a escuchar entonces a tu coro y muchísimas gracias, Juan.
2: Nada, a ti por ejercer esta labor tan bonita de darnos a conocer toda la vida coral de Canarias.
1: Pues muy bien, buenas noches entonces.
2: Buenas noches.

0: Como hemos hablado en otras ocasiones, el tema del sonido sigue siendo un problema, pero bueno, ponemos lo que tenemos. Regresa un coro nacido de un proyecto que ya nos visitó en el programa especial del 22 de octubre. Desde Las Palmas de Gran Canaria, estamos con Sergio López, el director del coro Voces Polyham, del proyecto con el mismo nombre, Polyham. Buenas noches, Sergio.
1: Buenas noches, Víctor. Encantado
0: Hola,
1: de estar aquí.
0: mira, cuéntame cómo se ha formado este coro.
1: Mira, este coro es el resultado de un proyecto que ya te había comentado, que es Polyham, un proyecto de cultura y salud, más específicamente de la música vocal, ¿no? Del uso de la voz para el bienestar, ¿no? Era un proyecto financiado por el programa Sinapsis del gobierno de Canarias, que trabaja pues, a nivel colectivo, del bienestar no solo individual sino colectivo, que empezó en octubre de 2023, finalizó en noviembre de 2024, esta primera fase. Decidimos en el verano ya del 2024 la idea de montar un coro. La idea era, pues varias, era democratizar el acceso al canto coral para personas que no tengan conocimientos musicales. El objetivo pues, principal era pues, cómo personas que han pasado por procesos difíciles de enfermedades crónicas, como el cáncer, tuvieran una vía de escape y de conexión pues, a través de la música. Entonces, este coro estaba dirigido específicamente a la comunidad oncológica en Gran Canaria, que es donde empezó el proyecto, incluyendo tanto a pacientes como supervivientes, familiares y cuidadores. O sea, todo el espectro de conjunto de personas alrededor, no solo del enfermo, sino toda la comunidad, ¿no? Y montamos el primer coro, la primera versión de Voces Polyham. Y dimos un concierto final en noviembre del 2024 como clausura del proyecto en el auditorio del Hospital Negrín. Y aunque enfocado en la comunidad oncológica, también queríamos dejar un espacio pues, para personas que ya de entrada reconocen que cantar les hace bien, aunque no tengan experiencia ni coral ni con canto, ¿no? Dividimos el proyecto, por así decirlo, en tres partes. Una es la educación vocal, entendida como sacar la voz natural de cada persona y luego en conjunto. Por otro, también era importante la escucha, que a nivel emocional, pues, porque las prácticas que hacemos es también pues, práctica somática, de mindfulness incluimos, pues era tener conciencia de uno mismo y del otro de forma simultánea. Esto lo hacen ya pues, todos los coros. O sea que toda la naturaleza, por así, polifónica, aparte de la homofónica, o sea que o cantamos todos al mismo tiempo con el mismo ritmo, o dar una libertad de expresión. Toda esta parte del oído pues, se desarrolló. Y la tercera parte, que creo que es también la novedosa, es una aspiración más bien, es que cada cantante que forme parte del grupo sea un compositor en potencia, porque la creatividad se potenciaba a nivel pues, individual y grupal. Esto todavía, por supuesto, porque he estado en embrionario, no hemos llegado a este punto, pero sí que hemos hecho incursiones en cómo crear música conectada a emociones. O sea, esto no es tampoco una terapia grupal, pero a través de poder expresar libremente, jugar incluso, pues es, el proceso creativo llega a un conocimiento de que compartimos un espacio en común, ¿no? El coro retomó en marzo de este año y estamos ensayando en el Instituto del Rincón, está cerca de Las Arenas, y a partir de marzo hemos estado ensayando pues, el primer periodo inicial de un grupo

0: que partió parte del grupo original y personas nuevas que se han ido incorporando. Ahora tenemos un conjunto de, somos unos 10 y estamos buscando voces nuevas. La parte pedagógica, ¿qué es lo que hacemos? Pues que los diferencia de otros coros, porque también no pensamos en la música a nivel tradicional de preparar una partitura, llegar a la perfección, la máxima perfección posible dentro de las circunstancias, como cualquier coro comunitario, sino queremos que las personas, al tener esa libertad expresiva de poder improvisar y lo que digamos, armonizar, ¿no? Entonces, para vencer estos miedos de que la obra en realidad, yo como compositor tengo un concepto elástico de la composición. Entonces, hay obras que se han creado en los ensayos, ¿no? Entonces, la estructura es que tenemos un ensayo semanal de 3 horas donde que incorporan prácticas somáticas de relajación, incluyendo percusión, o sea, utilizar todo el cuerpo como instrumento, ¿no? Musical, ¿no? Poner en el marco del coro, lo hemos llamado un laboratorio experimental en realidad. O sea, queremos experimentar con la voz, con la creatividad. El repertorio va a ser un resultado de un proceso que va a ser lento. Yo calculo que en un año de este recorrido, pues ya tendremos líneas de repertorio claras. Y no es que no esté buscando yo calidad artística y excelencia, pero vi que hay una barrera que se puede superar y la única manera es cantando. Entonces, dentro de la dinámica del coro, una vez al mes, lo empezamos en julio. Hacemos incursiones, uno lo llamaron flash mobs, a veces lo hemos llamado ocupa coral, es como ocupar un espacio sin permiso.
1: Qué bueno.
0: Me gustó esa palabra de coral ocupa, ¿no? De decir, nuestro coro, aparte de esta función de laboratorio experimental, es a incentivar a nuestro público y audiencia a cantar con nosotros. En realidad somos un coro espejo, porque lo que queremos es que el público participe de una forma más activa y proactiva en nuestros conciertos. Que lo hemos validado, han perdido el miedo, han tenido mucha más confianza, se ha cohesionado el grupo. Y, por ejemplo, hemos ido desde espacios como la cúpula de la catedral y en la parte más alta, que tiene una resonancia especial, el grupo pues, empezaba a hacer improvisaciones sin director, eso es importante. Creábamos una sonoridad que invitábamos a quien quiera a unirse. Entonces, en ese sentido, habían algunos turistas un poco flipando, que nos hacían fotos y se incluían y no sabían lo que estaba pasando, ¿no? Un grupo de gente, las sueltas, pero no con palabras, no con la parte racional, sino en la parte más intuitiva. La improvisación son muy inmersivas. Entonces, esta es la parte quizás más introspectiva e interna del método Polyham aplicado a la ejecución, pero en un espacio público, pero también a hospitales, porque esa idea de llegar a un hospital, los dos que tenemos en Gran Canaria, tanto el Negrín como el Hospital Insular, tienen un piano que está disponible para todos. Entonces, hemos ido en 3 o 4 ocasiones a cada hospital y en cada momento pasa algo especial, ¿no? Hemos tenido casos, por ejemplo, pacientes que han venido de la planta de quimio y se han sentado porque han sentido como la fuerza emocional de lo que transmitíamos. Esta relación humana con lo que pasa en el momento es muy de aquí a ahora, pues es un efecto que al final al coro le da como ese sentido de propósito. Y la metodología, claro, exige también pues, una organización del material y una vez al mes nos vemos online para ver cómo vamos, analizamos todo el impacto de cómo va yendo. Cada mes hacemos unas encuestas de evaluación muy en profundidad para medir realmente el impacto, que vamos por buen camino
1: Qué montón.
0: y de momento pues lo estamos haciendo. A veces pues, grabamos las voces por voces para aprender, pero otras veces simplemente tenemos un repertorio que vamos escuchando y adaptando.
1: Una cosa, y el tema de proyectos futuros así cercanos, ¿tienes algo por ahí, Sergio?
0: Mira, lo más cercano, si te digo la verdad, es la supervivencia del coro, porque es un tema tan complicado.
1: Claro.
0: Sí, necesitamos voces, hemos difundido, hay una guagua con un cartel, o sea, una campaña gráfica de sensibilización sobre cáncer y salud mental y bienestar emocional en general, y no ha tenido mucho éxito ni repercusión. La verdad que estamos un poco, no sabemos qué hacer más, porque lo estamos difundiendo por las redes, pero parece que hay como que hay un hándicap. A lo mejor cuando dices lo de cáncer y música, la gente piensa que vamos a hablar de enfermedades o algo y nada que ver, ¿no? Creo que nos han invitado en un concierto pues en diciembre, porque ya incluso en el primer coro nos invitaron para dar un concierto de Navidad, imagínate. Y ahí improvisamos lo que pudimos, y porque no habíamos casi ni ensayado, ¿no? O sea, con un mes de vida de coro ya dimos un concierto en el mercado central, ¿no? Y la idea es, pues, es formar un grupo de personas que ya han asimilado esta escucha polifónica, que sean capaces de improvisar, porque no todos los coros salen a escena. O sea, yo estoy asombrado porque hemos sido capaces de actuar. Estuvimos en el Museo Elder, fui invitado yo a nivel personal para dar una charla sobre mi vivencia personal, y al final el coro actuó. O sea, hacemos cantar al público con cuatro palabras en inglés, dividimos al público en tres voces e interpretamos juntas. Y otra cosa, para ponerte un ejemplo sobre lo que significan las emociones, pues en una práctica de unos en los ensayos, para practicar la tercera mayor y menor armónica, de ahí salió una obra que hemos llamado Miserere, ha simplificado a dos voces, y cada voz pues va reaccionando a indicaciones que yo les hago, pero luego hay una libertad. Y la base es simplemente el intervalo de tercera, mayor y menor. Y todo depende de qué personas se unan en el coro, pero claro, estamos buscando un grupo cohesivo dentro del coro para que quien se agregue, pues que sea más fácil, ¿no? Hay que preparar y tiene que quedar claro, ¿no? Que nos beneficia a todos.
1: Muy bien, pues mira, Sergio, lo dejamos aquí entonces y vamos a escuchar un poquito a Voces Polyham.

0: Estamos con Rosa María González, presidenta de la asociación El Cribo Canta, y además es coordinadora de la misma y también es partícipe del coro porque tiene un tema de un hermano afectado. Rosa María, cuéntame.
1: Bueno, te cuento. Primero, soy presidenta de la Asociación Salud Mental El Cribo. Y también, bueno, como dijiste, también participo en el coro como cantante y soy también la coordinadora del coro El Cribo Canta. La Asociación Salud Mental El Cribo nació en 1992. O sea, es la primera y la única asociación que hay aquí en Lanzarote de salud mental. Entonces, bueno, trabajamos por defender los derechos de las personas con enfermedad mental y también la de sus familiares. Tengan todos sus derechos y sobre todo una vida digna. El coro nació en el año 2002, impulsado por una directora. Se pensó en que quizás sería bueno utilizar el canto para las personas con problemas mentales y también para los familiares. Todo esto surgió en un taller que había en el tribu, en la asociación, que era escuela de familia, donde se reunían las madres, tenían ese momentito donde pues hablaban de sus problemas, de lo que era en sí vivir con una persona con problema mental. Y a partir de ahí surgió la idea de crear un coro y salió el coro El Cribo. Años después, pues se transformó en El Cribo Canta. Está compuesto somos unas 16 personas, entre ellos hay personas con problema mental, familiares y también voluntarios, que quieren de alguna manera pues poner su granito de arena para llevar este proyecto que al final lo que intentamos de cara a la sociedad es visibilizar la salud mental. Lo que intentamos demostrar que las personas con enfermedad mental son capaces también pues de sentir y nada mejor que a la hora de salir a un escenario e interpretar una canción. Ellos son capaces también de transmitir esa alegría, esa tristeza que esa canción, ese momento, necesita que sea de alguna manera demostrada, ¿no? Ese sentimiento.
0: Claro, que muchas veces se piensa nada más que en el enfermo y no se da cuenta de los daños colaterales, ¿no? De toda la familia que está marcada. Incluso me comentaba fuera de micro que
1: Sí.
0: tienes a cuatro hermanos implicados en el proyecto. Y
1: Sí.
0: claro, yo te decía que lo extraño es que hayan hermanos implicados en un proyecto tan complicado, cuando suele ocurrir, desgraciadamente, que salen por patas. O sea, cuando hay un problema en la casa, de pronto los hermanos desaparecen. Y
1: Sí.
0: ahí no, ahí hay cuatro. Entonces, no sé si ustedes son 40 hermanos. Entonces, pero vamos.
1: Somos cinco hermanos y el único, bueno, no se ha animado a participar ese hermano que falta, porque hasta hace 2 añitos estaba trabajando. Era peluquero y bueno, pues como le hemos dicho, ahora que estás jubilado ya tienes la razón para meterte a cantar. Dice, bueno, déjame descansar y luego ya veré. Lo más probable es que se meta también porque también le gusta cantar. De hecho, mi madre fue la primera componente cuando se creó el grupo y bueno, pues empezó a cantar y poquito a poco nos fue animando al resto. Yo siempre decía, qué va, ¿dónde me voy a poner yo a cantar? Qué va. Vamos, al final mi madre, pues bueno, se nos ha ido, pero por lo menos estamos sus cuatro hijos ahí intentando pues llevar este proyecto.
0: Después, el tema de
1: Sí.
0: salud mental es muy amplio. Ahora mismo, los casos que tienes en el coro, ¿qué tipología tienen o qué
1: Sí,
0: diagnóstico?
1: bueno, hay diagnóstico de esquizofrenia y bipolar. Los dos trastornos que tienen los seis componentes que tenemos en el grupo.
0: Mira, y ahora en plan cotilla,
1: Sí.
0: no dan problemas, porque claro, el tópico es que todos pensamos que dan problemas a las personas con salud mental, que son
1: Es todo lo
0: incontrolables.
1: contrario, es todo lo contrario. Yo te puedo decir que hay una de las componentes que tiene problema mental, que es la primera en memorizar todas las canciones. Y ojo, nosotros no utilizamos carpetitas a la hora de cantar, cantamos sin tener un papel delante, todo es en la memoria. Entonces, claro, eso también es muy bueno a la hora de trabajar la mente, la memoria. Entonces, precisamente es que siempre nos llama la atención porque es la primera y después, bueno, la convivencia, porque a veces, bueno, hace poquito hicimos una comida aquí en casa y vamos, todos los componentes, lo pasamos de maravilla. O sea, yo es que no sé si es porque, bueno, mi hermano es una persona con problema mental, pero yo jamás lo he visto diferente. ni a él ni a ninguno. O sea, son personas. Lo primero es que son personas que les ha tocado una enfermedad y la intentan llevar lo mejor posible. Y no tengo yo por qué verlo diferente, ni a él ni a ninguno.
0: Y entonces los beneficios se han notado, o sea, los beneficios de estar en el coro y se
1: Claro.
0: notan, o sea, no es cuestión de que solamente vayan a cantar, sino después su comportamiento fuera del coro ha cambiado.
1: Total, o sea, a ver, yo pienso que sí, o sea, se les nota y al final ellos, bueno, pues se nota una diferencia a la hora de hablar, integrados totalmente
0: Ahora viene la otra
1: en
0: parte.
1: sí.
0: Ayudas. ¿Reciben tipos de ayudas y las dificultades que tienen también? Porque me imagino como todas las cosas. Habrán
1: Sí.
0: prioridades a nivel de emplear las perras del gobierno.
1: Sí, bueno, nosotros recibimos una ayuda anual, no es mucho dinero, pero bueno, del Cabildo de Lanzarote, que es una subvención que dan a todos los grupos, por ejemplo, folclóricos, y con la condición de que en Navidades se hace como un circuito donde vamos por los diferentes municipios a cantar y llevarles lo que son canciones de Navidad, villancicos. Digo, bueno, por lo menos una actuación, además no sino una actuación, y nos pagan por pues, X dinero, y con eso pues no es mucho, pero bueno, para tapar algunos agujeritos, algunos gastos, porque claro, si vamos a pagar lo que le pagamos al director, con eso no nos va a dar. Entonces, ahí
0: Y no
1: vamos.
0: se contempla la particularidad del coro, que tiene un valor añadido por el tema a lo que se dedican. Ahí no lo tienen en cuenta, sino que, vamos, desde que son
1: A
0: fundadores.
1: todos se nos da por igual.
0: No termino de entenderlos, pero bueno, será que soy muy torpe. Será eso. Mira, el tema del repertorio, porque tengo un par de temitas por ahí que me has mandado, que además me sorprendieron por la calidad. Pero eso, que eran, además tiene unos solistas espectaculares, pero espectaculares. Mira, cuéntame cositas de esas.
1: Bueno, ese disco lo grabamos en el año 2022 porque cumplía la asociación El Cribo cumplía los 30 años. Y entonces presentamos ese disco, hicimos 500 copias, la verdad que ya nos quedan muy poquitas, pero sí estamos contentos porque se vendió bastante y bueno, pues la
0: Mira,
1: verdad
0: ¿y
1: que
0: el
1: sí.
0: futuro cómo lo ves? ¿Cómo es el
1: El
0: futuro de todo
1: futuro.
0: esto? Sí,
1: Pues el
0: ven.
1: futuro de todo este es 11 de octubre precisamente. Vamos a presentar aquí en el Teatro de San Bartolomé un videoclip con una canción inédita que bueno, yo he hecho la letra, el director ha hecho la música y vamos a presentarlo. Se titula Ovejita Negra. Es una canción que habla del estigma.
0: Pues Rosa María, si te parece, lo dejamos aquí y oímos tus grabaciones.
1: Muy bien, muchas gracias.
0: No, gracias a ti, por favor. Y mira, y
1: Venga.
0: sigan como están, como mínimo como están. Pero vamos, que vaya todo mucho mejor, ¿vale?
1: Muy bien, muchas gracias, Víctor.
0: A ti, gracias.
1: Venga.

0: anunciarle que el próximo día 14 de noviembre comienza el octavo Festival Internacional de Música Coral de Canarias, organizado desde coroscanarios.org. Ese día, en el Templo Ecuménico situado en Playa del Inglés, podremos disfrutar de Escola Cantorum de la Universidad de Las Palmas de Gran Canaria, de Cantos de Alicios y del Coro de Cámara de Concanto del Colegio Oficial de Médicos de Las Palmas, que además participa hermanado con el coro Dona Nobis Pacem del Colegio Oficial de Médicos de Zaragoza. El día 15, en la sala Gabriel Rodó, que está junto al auditorio Alfredo Crago, veremos a la coral Mar de Ingenio, a Súbito Coral, a coral Flor de Oroval, a coral Chelis Odalis, al coro de Cámara Inur, a los coros de la Escuela de Membus Arte y al coro de cámara con canto otra vez, que participa hermanado con el coro Dona Nobis Pacem del Colegio Oficial de Médicos de Zaragoza. Además, ese día hay un especial porque al final el coro con canto con el Dona Nobis Pacem se va a unir al Villa de Firgas, a la coral Villa de Firgas, para un poco homenajear a Vicente, conocido por Tito, que es un bajo que nos dejó hace muy poquito tiempo y que de verdad era todo un símbolo de la música coral. Pues nada, ese día tendremos un momentito de hermanamiento también con la coral Villa de Firgas y haremos eso, un poco para aliviar las penas de todos y por supuesto de los familiares más directos de Tito. El domingo 16 le toca a la Coral Polifónica de Santa Brígida, a la Coral Vega de San Mateo, a la Coral de Tejeda, a la Coral Más Palomas Encantadas, a la Coral Casa de Galicia y al Coro de Cámara Ainur. Bueno, y después de este rollo que me he pegado, decirle que seguiremos informando precisamente de esto, porque hay una segunda semana que la haré el próximo día de este octavo Festival Internacional de Coros Canarios, que les digo, es una oportunidad de oro de sentarse y escuchar música nuestra, que me alegra volver con tres islas diferentes. Ya falta menos para que se una con nosotros la isla hermana de El Hierro, más exactamente la próxima semana. Bueno, y así nos despedimos. Que tengan dulces sueños y nos oímos el próximo miércoles. Bueno, Isi González en la realización técnica y Víctor Martín al micro se despiden de ustedes. Ya saben, todo el que canta merece ser escuchado. Buenas noches.
1: Son las 10 de la noche.
2: Temperatura 22 grados. Humedad 73%.

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Hola, ¿qué tal mis amores? Buenas tardes, aquí estamos otro jueves en la hora poética del Guiniguada, su emisora de colores, Radio Guiniguada Bendita, en el 105.9 y en la FM, y 89.6 también, en la FM también, y como no, en internet, saben que nos escuchan en todo el mundo, en www.radioguiniguada.com. Se van a Ivo y ahí buscan en la programación la hora poética. Como siempre, un saludo cordial y fraterno para todo el mundo, que quede todo el mundo saludado, que saben que aquí los llevamos a todos en nuestro corazoncito. Y bueno, tengo una gran alegría porque nuestra familia Gaviota, esa familia tan queridísima de siempre, de antes de empezar la hora poética, ya ellos eran y siguen siendo asiduos de la hora poética de Radio Guiniguada en general, pues que nuestra gaviotita Alicia ha tenido un niño. Así que mi querida familia, que todo ha salido bien, y para todos los oyentes, que lo sepan, que sabemos que son mucha gente las que los quieren, y que sepan que ellos me llamaron hoy y me dijeron que, bueno, yo les pedí permiso para decirlo, y por supuesto que sí, que lo sepan todos, que están bien, y que un abrazo para todos, que ellos no olvidan tampoco, que ellos quieren para siempre, como digo yo también. Bueno amigos, quien les habla, su amiga Ángela Ortega, en control tenemos a Nat, después nuestros amigos, aquí tenemos cuatro ya, luego se irán presentando ellos, y vamos a empezar, para relajarnos un poquito, bueno, ese saludo que más me gusta a mí, que es a esa gran cadena de amigos, que es, al fin y al cabo, la raza humana, a todos, de todo el mundo, que nos estén escuchando, aunque sea por primera vez, un abrazo cordial y fraterno. Y para relajarnos, repito, vamos a tener hoy en el apartado musical a Maritrini, y son unas canciones muy bonitas, y espero, amigos, que les guste, para relajarnos un poquito. Se titula Amor, Amores.

preciosa canción, amigos, Maritrini y los Panchos. Yo tengo aquí unos pensamientos y a las madres, amor incondicional. Admiramos toda la belleza sin par y fragancia de las rosas, y qué poco valor damos a la entrega y sencillez de la madre, del trigal cual amapola. Y es que la madre nos puede enseñar al entregarnos su vida cual sauce con su humildad, pues no hay mayor entrega sin nada a cambio esperar. ¿Cuánta experiencia se puede adquirir al leer el libro de la vida de las madres, que se plasma paso a paso y día a día, y muchas veces con lágrimas de sangre? Y es que no hay fruto más dulce que dar a luz a un hijo. Por eso, las madres nos podemos comparar al árbol de la vida.

0: Bien, amigos, esto han sido unos pensamientos dedicados a las madres. Y ahora yo le voy a pasar la antorcha a nuestra querida Toñi Pérez Gómez, que está guapísima, como una rosa, como siempre.
1: Sí, una rosa un poquillo ajada.
0: ¿Qué dices tú? ¿Qué dices?
1: Pero
0: qué,
1: bueno.
0: Qué pena que esto no sea
1: lo mejor que
0: televisión. Tenemos que poner una webcam, pedírselo a los Reyes Magos, que nos pongan una webcam ahí, ¿verdad, Luis? Qué fácil, ¿no?
2: Sí.
0: Porque Luis en Tinamar la tiene. Así que, y es tan bonito verlo en internet y verlos ahí en el fondo, en el cuadrito aquel tan lindo. Pues a ver si nos animamos. Y se la pedimos, aunque sea a los Reyes Magos o en las vacaciones, porque no, para qué esperar al final de año. Mi querida Toñi, tuya la palabra. Saluda a quien tú quieras, mi amor.
1: Sí.
0: Y sabes que de Tenerife te quieren mucho, así que saluda tú también a los de Tenerife.
1: Ah, sí, a la familia Gaviota.
0: Mi Alicia ha tenido un niño precioso.
1: Sí.
0: Y
1: a Carmen Rosa, que son la abuela, y a Juan Gaviota, que estarán todos muy... Ya es el segundo, ¿no? ¿Qué tiene?
0: No, Alicia el primerito.
1: No, pero que había otro niño ya.
0: Beatriz tiene dos niños.
1: Ah, son el tercero.
0: Precioso, sí.
1: Pues muchas felicidades a todos, por supuesto. Y nada, aquí voy yo con una de mis cosas, y esta primera dice: mi vida es como una vela sobre el mar, que la brisa lleva y trae a su antojo. Que no falten los azulados deseos de esperanzas, siempre vivos en el corazón. Mis pies ligeros, casi sin rozar la cresta de las olas, quieren llegar a este otro lugar desconocido, situado al borde de la línea virtual. Siento todavía el pulso de la sangre en mis venas, mientras contemplo el poderoso mar, y en la turbiedad del agua percibo una luz blanca que parpadeándome está. Yo, rauda, voy detrás de ella, pues cual faro en alta roca me va iluminando la ruta a seguir hasta el final de mi camino. Allí hallaré respuestas a tantas preguntas, y al fin, meciéndome sobre las olas y adormecida por su armonioso vaivén y el silbo de la brisa, tendrá paz mi espíritu por toda la eternidad.
0: Ay, qué cosa más bella, Dios mío, de mi vida. Qué corazón tan grande.
2: Ay. Yo le digo a ella que cuando va a hacer ella su libro.
0: Esa gran antología, ¿verdad?
2: De ella.
0: Precioso.
2: Propia.
0: Todo lo de ella, todo.
1: Que a lo mejor sí. Un día se me ilumina esta cabecita.
2: Pero que sale barato.
0: Que tenemos un maestro
2: ya
0: ahí.
2: Ya te diré Toñi. Yo lo que cuesta a un amigo, lo que le cuesta sí. El libro.
0: Maravilloso.
2: También de poema. Esto, yo tengo aquí un poema que está dedicado a un amigo nuestro y además amigo de todos los poetas. Y se llama Enredadera de Amor. Barrunto que se me acaba mi tiempo. Mi espíritu me parece activo. Varios buenos amigos se me han ido y me dejaron triste en mis senderos. Se cumple un año que Paco se ha muerto, pero mi espíritu me sigue vivo. Vivo sigue compartiendo conmigo dichas, penas, esperanzas y anhelos. Día tras día, más noche tras noche, riego con lágrimas la enredadera de recuerdos brotados del alma. Mi enredadera sigue echando flores de amor a Paco Cabrera Perera, fiel luchador de la patria canaria. Desde el Nublo y Ventaiga al Guayadeque, marearán por siempre y siempre las fuentes de tesón, moral, honradez y firmeza en la que se creció Paco Cabrera. En Tejeda, en La Vega, en Agüime, seguirán floreciendo la enredadera de recuerdos de personas humildes y valiosas como Paco Cabrera. Hay que llorar la muerte del amigo que sembró amor y bien en los caminos. No caigan calimas de ingrato olvido sobre Paco, nuestro querido amigo.
0: Qué bonito. ¿Puedes decir de quién es, Luis?
2: De Paco, del señor Tarajano, don Francisco Tarajano.
0: Ah, del maestro, qué maravilla. Gracias, Luis, por ese regalo.
2: 24 de mayo, que fue el año que cumplió un año de muertos.
0: Paco.
1: Así que fue un año ya que.
0: Fíjate, parece que fue ayer, Dios mío. Un abrazo fuerte, maestro. Tú dáselo, Luis, sabe que no lo olvidamos.
2: No,
0: y que cuando quiera venir, pues tú sabes que es un regalo que nos traes. Aparte de ti, por supuesto.
2: No, pero yo soy uno más, ¿sabe? Pero es el maestro de maestros.
0: Y que ahora el próximo sábado sino el otro, tenemos el recital de San Pedro.
2: De San Pedro, si Dios quiere.
0: Si Dios quiere, qué bonito. Sí. ¿Qué tienes? ¿Cuántos dijiste invitados?
2: Pues mira, sobre 15 personas.
0: Qué bonito, qué bonito.
2: Van, son de unos 13 municipios los que van a asistir allí.
0: Qué lindo.
2: Frente en el San Pedro.
0: Ya saben, amigos, el 29, el día de San Pedro, por la tarde, a las...
2: 8:30.
0: A las 8:30, un poquito antes estamos allí y está muy bien. Muy lindo. La experiencia del año pasado hay que repetirla cada año. Mi rubia platino, Sol y Medina. Tuya es la palabra.
3: Hola, buenas tardes a todos. Es un placer siempre estar aquí con ustedes. Bueno, este poema se titula Mi soledad, que no es la mía, es de la de alguien, porque yo siempre escribo y me imagino a la gente que está sola y me hago un mundo de alguien que lo ha vivido.
0: Mucha gente, Lara, suya, por eso, cariño.
3: Se llama Mi soledad. No quiero preguntar por qué te has ido, ni tan siquiera lo quiero pensar. Ya estoy habituada a tus desprecios, pues ya me acostumbré a la soledad. Sé que el estar sola no es bueno para nadie, pues piensa que si otro lo ha vivido, eso jamás a ti te ha de llegar. Pero el mundo gira igual que una ruleta y tu futuro en juego siempre está. Ignoras qué ficha es la correcta, con la que vas a perder o la que vas a ganar. Aunque por mucho que te escondas en el lugar más seguro de este mundo, el destino siempre te ha de encontrar. Pues seas rico o pobre o tu condición social, también eso da igual. Pues tenemos que dar gracias a Dios en la otra vida de lo que hemos hecho aquí en la terrenal. Por eso no me importa el estar sola. Por eso me acostumbré a mi soledad.
2: Bien, hay que decirle que nuestra querida poeta Sol Medina mañana estará en el Club Prensa Canaria. Ay, con Emilio Gómez.
0: Ay, qué bueno.
2: En el sentido del
0: programa Parranda.
2: Parranda y con el sector, el rincón de la poesía.
0: Claro, qué rico, Sol.
3: Yo no lo iba a decir, pero tú lo dijiste tú.
0: Bueno, vamos a ver si podemos, vamos, Sol.
3: Yo nunca digo nada porque no nunca sé. Van.
0: Mira, el pensamiento,
3: sí, te lo digo,
0: mira.
3: Desde el alma te lo digo, con toda la sinceridad mía.
0: No, tú sabes que aquello se llena.
3: Siempre que puedo, cuando puedo, porque yo estoy hasta aquí de trabajo, Luis lo sabe. Bueno, y tú también lo sabes.
0: Y que pueda seguir.
3: Y esta niña y que
0: darle,
3: está viviéndose.
0: Sol, y darle gracias a Dios de que pero podamos trabajar, ir, que podamos
3: no,
0: movernos.
3: No, pero yo, Ángela, sinceramente te lo digo, he visto que yo, o sea, han ido otras cualquiera. Cualquiera me refiero, una de nosotras o del grupo nuestro. Ha ido y allí no ha faltado nadie. Y sin embargo, yo estoy cansada de decir lo que ya no lo digo más, sino que se entero bien por el periódico, lo que sea, y allí no aparece nadie, nadie,
0: no,
3: sino
0: hombre,
3: las personas
0: no
3: que están habituadas,
0: no,
3: el único
0: claro,
3: que va
0: no,
3: las personas que están habituadas a ir al
0: no
3: club de prensa
0: eso.
3: Que siempre están, no te digo la
0: pero
3: verdad.
0: No digas eso.
3: Y Luis es el que siempre lo veo allí, ¿o no, Luis?
0: Vamos
3: siempre
0: a ver,
3: es el que veo.
0: No, eso no tenga no tiene que ver porque seas tú la que recite, ni mucho
3: no,
0: menos.
3: No, pero es que ya.
0: Pero a ver, no es.
3: Te
0: no, no te desconciertes.
1: Yo estuve yendo al club
0: van los habituales.
1: Muchos años, todos los viernes. Era cuando yo no hacía nada, pero después empecé yo a mi actividad y mi cosa y fui bajando,
3: yo
1: bajando.
3: 19
1: y ya hace mucho tiempo
3: la,
1: que no
3: lo que lleva mi padre.
0: Sol, y más pena que me da a mí.
1: Pero sí que me gustaba
0: si me voy
1: mucho
0: los viernes al mediodía,
1: sí
0: para, después de comer nos vamos para el campo
3: ya
0: y bajamos
3: sé.
0: El domingo.
3: Ya lo sé.
0: Y que si tengo alguna cosa, un compromiso, como va a ser el sábado de San Pedro,
3: sí.
0: Pues ahí tendremos que bajar el sábado al mediodía para poder
3: claro,
0: estar en
3: claro,
0: la tarde
3: claro,
0: allí.
3: Claro, lógico.
0: Pues yo, mira, no sé, igual me encantaría, te lo digo con el corazón en la mano en el corazón,
3: ya
0: que
3: lo
0: es igual.
3: Sé. Sé.
0: Que me encantaría porque hace mucho tiempo que no voy al club de prensa y por Emilio y por ti también.
3: Muchas gracias.
0: Que tú lo sabes que aquello nos falta.
3: Además
0: la,
3: va
0: aquello
3: a tocar
0: gente,
3: Armando Santana que...
0: Y te quieren mucho, muy, sí son muchos
3: ya
0: los
3: lo
0: que
3: sé.
0: Te quieren.
3: Muchas
0: mira, a colación de ese poema de la soledad. Mi soledad va conmigo y nunca me deja sola, compartiendo mis pesares, como la noche y el día también comparten la aurora. Ahí queda eso. Mi querida Amanda.
4: Hola, buenas tardes.
0: Guapetona.
4: Buenas tardes. Esta tarde quería dedicarle varios poemas a los abuelos.
0: Ay, qué bonito.
3: Está muy bien.
0: Claro que sí, mi amor.
4: Se voy a empezar por lo que escribí yo, luego ya en los que encontré en internet que son anónimos.
0: Pues bien, también.
4: Pues empiezo. ¿Qué seríamos de esos abuelos? Sin su cariño y sin su cultura. Esos libros abiertos que aunque muchos piensen que no sirven para nada, tiene una gran sabiduría. ¿Cuánto le podemos agradecer a los abuelos? Que nos miman y algunos nos educan. Yo solo puedo decir dos palabras: gracias a los abuelos.
0: Qué bonito. La verdad, la sencilla y personificada, esa es la verdad. Ella escribe lo que siente, como lo siente, y es lo más bonito que hay, cariño.
4: Sí. Es.
0: Claro que sí, tu vivencia limpia.
2: Hay que mirar que es la vivencia de cada poeta, ¿sabes?
0: Sí,
2: limpia.
0: Sí.
2: Y luego decirlo con el corazón.
4: En el caso de la generación de los niños de los 80, por eso lo escribí, somos muchos los que nos criamos con los abuelos.
0: ¿Y ahora
2: también.
0: La moda, los abuelos cantan.
2: Y ahora, que yo a mi nieta, que tiene 8 años, yo le enseñé a cantar y todo, y ella cantó ayer en el cine de Veneda. Lo de Pepa Aurora.
0: Qué bonito.
2: ¿Hubo
0: ayer en el cine Venega algún encuentro?
2: Guiniguada, el Teatro de Guiniguada.
0: Ah, en el Teatro de Guiniguada.
2: Cinco colegios fueron allí.
0: Ay, qué bonito.
2: Los alumnos que cantaron, y ella, como ella pertenece al coro de la Filarmónica.
0: Qué bien.
2: Entonces, pues fue el coro de la Filarmónica con todas las niñas y ahí cantaron tres canciones.
0: Me alegro, Luis.
2: De Pepa Aurora.
0: Te felicito.
2: Y todos los colegios y cantaron igual.
0: Pues qué bien, qué bien. Ahora le pasamos la antorcha a nuestra Toñita para seguir la rondita.
1: Pues nada, aquí voy yo. Estaba distraída.
0: No, escuchando a Luis.
1: Sí. Pues nada, esta segunda mía dice...
0: ¿Horneadita también? Bueno, sí.
1: ¿Sí? A ver.
0: Sí.
2: Sí.
1: En abril.
0: Aguas mil.
1: Sí. En abril.
2: Cuando estaba ella...
1: Estaba más chunguilla, que no hacía otra cosa sino escribir.
0: Pues vamos a ver si nos hace volar o qué nos haces con ella.
1: Bueno, y dice así. Llantos enmarañados, en sollozos y lamentos, llegando el alivio y armonía al alma mía, en la quietud y en el silencio. Llanto recóndito y color de tristeza en uno de esos días de tonalidades oscuras que nos sugiere la vida. Otoños del ayer y primaveras del mañana que dejaron en mi alma añoranzas, y aguardo con esperanzas lo que me queda por vivir. Yo le robo al aire los mensajes de las palomas mensajeras, mensajes de amores imposibles que ellas en sus alas llevan. En mi espíritu late la poesía que llena mi ser de vigor y alegría, dejándome ver lo hermoso de las pequeñas cosas. En la soledad me encuentro a mí misma y escucho las reflexiones de mi corazón, ayudándome a encontrar la luz del camino.
0: ¡Qué bonito!
4: También profundo.
0: ¡Qué lindo, mi amor! Precioso, mi amor.
2: Yo, mirando los libros que tengo, me encontré con unos poemas que es canciones, a la misma vez canciones, de los antiguos canarios. Qué está bien. Traducido al castellano. En el libro ya está traducido al castellano. Ya es Canción de
0: Aterure. ¿Te refieres al librito que has hecho para San Pedro?
2: No.
0: El nuevo, nueva antología.
2: Este es un libro que yo que encontré en mi casa y se llama Canción de Aterure. Aterure fue el faicán, el guaire jefe de Tinamar, de San Mateo.
0: Ajá.
2: Dice así: hermoso don de los cielos, madre de risa y bienes, que llena los corazones de aliento y de ilusiones. Escucha cómo los pueblos te reciben con tonadas, con música y ajijillas, con plegarias y baladas. Como soplo de Alcorac, sigue golpeando el suelo, para que la tierra suelte las vidas que lleve dentro.
0: Qué cosa más bonita, ¿verdad? Y lo bueno es que lo has traducido
2: de ese libro. No lo he traducido, ya venía traducido.
0: Ay, qué bien, qué lindo.
2: ¿Comprende? Eso lo hizo un señor, ese libro, y hizo esta pequeña historia de los antiguos canarios.
0: Qué bien. Mi querida Soli.
3: Bueno, esto se titula El primer amor.
0: Wow.
3: Wow. Te busqué en el silencio de la noche y al amanecer seguía buscándote aún. ¿Qué fue de aquel amor sincero y puro? Dime, ¿qué fue de aquel amor de juventud? Te quise nada más verte, vida mía, allí donde mirara estabas tú. Fuiste mi gran amor y aunque imposible, jamás pude olvidarte, eras mi luz. Han pasado los años y tu recuerdo jamás pude borrarlo de mi mente, porque el primer amor nunca se olvida, es una herida que queda. para siempre.
1: Muy bonito,
0: Sol. Wow. Qué lindo. Mira, a mí también me tocó para mi escuchar en la silla. Personas en amigos, que cuando giramos la silla y cruje un poquito, pues yo le tengo la tontería esta de decir que parece para mi escuchado porque cruje. Mi querida Amandita.
4: Refiriéndome a la generación de los 80, con lo que le dije a Arnito, que muchos nos criamos con los abuelos, tengo un poema para los niños de los 80, que la generación de los 80, empieza así, la generación de los 80... Vivimos casi todos con una infancia buena. Nos despertamos con el programa protagonista. Y nos acostábamos cuando aparecía la araña mandándonos a dormir. Los fines de semana nos despertábamos con Alaska. Y nos acostábamos con el coche fantástico o luz de luna. Ahora la generación de los 90 y 2000 despierta con las noticias y se acuesta con el 24 horas.
0: ¡Ay, qué lindo! ¡Qué bonita! Ella ha dado un telediario, digamos, de una... A ver, una carta de ajuste.
4: Un repaso a...
0: ¡Qué bien!
4: No, pues, todos son todas tristes.
0: Vamos a decir otra. Vamos a decir otra rondita, cariño. Sí, ahora hacemos una rondita, ponemos un tema musical. Pon un tema musical, sí, para hacer pasar a esta amiga que está, sí, esperando. Ella lleva un poquito ahí.
5: Abro la puerta.
0: Venga, mi amor. Sí. Gracias, Sol.

0: Yo no entendí.
1: Bien, amigos, bien. Ay, qué canción más bonita. Ayúdenla. Quienes tengan a alguien a quien ayudar, háganlo. Como nosotros ahora mismo, es ella la que nos ayuda a nosotros, por ser como es simplemente, nuestra queridísima Carmen Ramos de Flores.
2: Buenas tardes.
1: ¿Qué dice, mi niña linda? Adelante, tuya es la palabra, tuya es la voz de los poetas ahora mismo.
2: Bueno, voy a leer un poquito del fragmento de la... A ver, de que... la vida de sueños.
1: Adelante, mi amor.
2: De la vida de sueños. De Calderón, como yo digo, de Perico. Dice así. Dice, es verdad, pues reprimamos esta fiera condición, esta furia, esta ambición, por si alguna vez soñamos y si haremos, pues estamos en un mundo tan singular, que el vivir solo es soñar y la experiencia me enseña que el hombre que vive sueña lo que es hasta despertar. Sueña el rey que revive con este engaño mandando, disponiendo y gobernando. Y este aplauso que recibe prestado en el viento escribe y en cenizas le convierte la muerte. Desdicha fuerte. Y hay quien intente reinar viendo que ha de despertar en el sueño de la muerte. Sueña el rico con su riqueza. ¿Qué más cuidado le ofrece? Sueña su miseria y su pobreza. Sueña el que a negar empieza. Sueña el que afana y se extiende. Sueña el que agravia y ofende. Y en el mundo, en conclusión, todos sueñan lo que son, aunque ninguno lo entiende. Yo sueño que estoy aquí de estas prisiones cargado. Y soñé que en otro estado más lisonjero me vi. ¿Qué es la vida? Un frenesí. ¿Qué es la vida? Una ilusión. Y el mayor bien es pequeño. Que toda la vida sueño y los sueños... sueños son. ¿Vale?
1: Ole, mi Carmen Ramos de Rosas, preciosa.
2: Besitos para todos.
1: Y tú también, cariño.

0: que la niña Alicia
1: sí, luz. Sí, mi amor.
0: Gaviota, los gaviota. Ya yo... los felicité porque desde que te oí, llamé.
1: Pues vale, tú
0: bueno,
1: ves.
0: Un abrazo para todos los que están ahí, para todos, para Sol Medina, que la oí también.
2: Gracias, Karen. Mira, todos, te llamé y no había nadie en tu casa, mi vida.
1: Ah, el otro...
2: Para hablar contigo, mi amor.
0: Bueno.
1: Vale, un abrazo, Carmen, y gracias por tu participación.
0: Un abrazo para todos.
1: A ver cuándo puedo ir a verte, te queremos.
0: Bien, bien, cuando quieras.
1: Chao, mi niña linda, ya lo sé, mi vida, gracias.
0: Me gustaría que fuera pronto, la verdad que sí.
1: Sí, sí, Dios quiere, ya verás que sí.
0: Bueno, como otras veces, bien.
1: Chao, mi vida, chao. A ver, mis amores, ¿por dónde íbamos en nuestra... Ah, bueno, nuestra Mari Carmen Rodríguez, que acaba de llegar. Adelante, mi amor.
3: Quiero leer esta poesía que siento del corazón y la llamo Bella Vida. Te escribo, Bella Vida, porque hoy al caminar vacío, mirando solo vacíos, la urbe duerme y ronca, nada les inquieta si delante pasa la muerte. Me lleno de esa pobreza que no quiero mirar. Es el sonido de un barco lejano, el pasado camina con ellos. Le gustan como alientan su monotonía, recordar batallas, espesuras de reproches. Si entras a su interior, el tiempo con ellos se detiene. Silencio, silencio son sus pasos los que se oyen. Poco a poco y despacito, viento, brisa que te lo llevas al olvido en pertenencia. Mis ojos que canso a veces de ver lo mismo, los tapo, los acaricio. No veas muerte lo triste que yo una talla llené. Osada no alentar la alegría es el desplome. Mis ojos vagando intento enseñarles cosas bonitas. Retraen la mirada para ponerme a soñar. ¿Qué importa caminando? Es mi yo, es soñar que miro el horizonte. Que me veo y siento congoja, que aburro a mi aburrimiento, mi triste vida. Se duerme para soñar, solo un segundo. Lo demás es caminar, yo y mi vida. Te doy mi yo perfumes de felicidad, embrujos. Nada dura siempre, los malos momentos también se van. Recupero mi alegría que es mía. Le doy la espalda a lo que suena tristeza, cada cosa tuvo su momento. No se paga por alegrar la alegría, es la vida, tú, mi vida.
1: Ay, qué profundidad, la verdad, qué bonito, qué reflexiones, ¿verdad? Y
3: sí.
1: Es la verdad, mi amor, hay tanto que hacerse eco de lo que has dicho, precioso. A ver, mi querida Soli, ahora te pasamos la antorcha a ti.
4: Bueno, esto se titula Amar a cambio de nada.
1: Por supuesto, eso es amar.
4: ¿Cuánto he querido en la vida a quien no me ha querido? Que luego al pasar el tiempo, ay, que luego al pasar el tiempo me paga con el olvido. Hay amores tan banales que duran solo un momento, y hay otros que ni la muerte lo arrancan del pensamiento. Siempre he sabido amar a quien no me quiso dar el amor que tanto ansiaba, pues me lo supo negar. Más que me importa querer a cambio de poco o nada, si soy feliz dando amor y entregando toda el alma. No es más pobre el que no tiene un duro en el bolsillo, sino aquel que no sabe querer como yo a ti te he querido.
1: Olé, precioso, mi amor. Mira, como lo que el viento se llevó. La música de fondo que te han puesto, preciosa. Sí, mija, así es la vida. Mi querida Amanda.
5: Pues ahora voy con una un poco triste.
1: Bueno.
5: Se titula Una lágrima. Dice, las lágrimas pueden expresar muchas cosas. Alegría o tristeza. En mi caso expresa tristeza. Esa tristeza por no verte. Esa tristeza por verte y no saber qué decirte. Solo les puedo decir una cosa, que los quiero con toda mi alma.
1: Ay, ella sí, ella es explícita. Ella dice un montón de cosas y te deja con el, como sí, un caramelo en la boca. Di otro poquito más, anda. Que bueno, veo que la hoja sigue.
5: Claro. Sí, este es de los abuelos. Dice, qué alegría me da ver a esos abuelos jugando en el parque, al dominó o las cartas, disfrutando de ese café a media mañana, su cigarrillo en el cenicero, paseando por las canteras y viendo la puesta del sol, ese bastón que va para adelante y una pierna atrás, ese paso a paso que vas dando, aunque sea lento pero fuerte, siempre caminando, nunca parado, siempre haciendo algo. Esos son los abuelos.
1: ¿Viste? Esos son los abuelos. Sí, mi amor. Qué linda. Preciosa. Toñita, continuamos, mi amor, porque tú sabes lo que pasa con el tiempo.
6: Sí. Pues ahora voy a leer una de Gloria Fuertes. Y dice así. Se titula En la otra primavera. El ángel de tu alma me llamaba, asomado en tu risa melancólica. Y me quedé contigo desde entonces, amándote los ojos y la boca. Existo para tu alma y vivo para verte, y que la luna no nos ponga tristes y que la lluvia no nos atormente. Es la lluvia del llanto lo que temo, la lluvia de la duda. Tanto escuece que la luz no parece negro pozo, donde el silencio es grito, se convierte. Lo nuestro es la verdad, lo nuestro es todo, todo es mentira fuera, nadie ama, la estrella es de escayola y la luna será de porcelana.
1: Qué bonita, mi Toñita, ¿de quién era, cariño? ¿Tuya y nuestra y de todo
6: no,
1: el mundo?
6: No, no, mía no, es de Gloria Fuertes.
1: Pero digo que tuya, nuestra y de todo el mundo.
6: Ah, bueno, sí.
1: Precioso, Gloria Fuerte. A mí se me hace recordar mucho a Pepa Aurora, una niña grande.
7: Yo tengo un poema para ella.
1: Preciosa. En el libro, pero aquí sí, no, yo en la antología de Mil Años de Poesía Amorosa también la tengo.
7: El Hada de los Niños se llama.
1: Sí.
7: El poema.
1: Mi Mira, querido Luis, adelante.
8: Yo tengo
1: adelante.
8: Otra canción de esta. De ese autor antiguo, los ancestros nuestros, que dice así, canción de amor. Porque dos amores tengo, pena mi ánimo y razón. Uno angosta mi esperanza, otro riega mi ilusión. Si un amor hace sufrir hasta llegar a matar, con dos aumenta el pesar a no saber elegir. Uno es la hoguera ardiente que mi sosiego destruye, otro manantial que fluye con que refresco mi frente. Uno me hace suspirar, otro me deja callado. Uno me tiene arrastrado y otro me fuerza a volar. No es posible estar así, con este doble pesar, con este de incierto vagar, de uno a otro fenecí. Tengo que buscar la calma, hallar la paz y el sosiego, huir ni lejos del fuego que se abraza mi alma, y al llegar a decidir aquello que me conviene, porque la angustia me tiene casi a punto de morir. Seas tú tranquilo, amor, que suave y callado vienes, el que refleje mis bienes, el que cambie mi dolor. Porque dos amores tengo, penando está mi razón. Uno ciega mi esperanza, otro siembra mi ilusión.
7: Qué bonito.
1: Precioso.
7: Qué bonito, Luis, qué bonito.
1: Qué lindo. Qué lindo.
8: Esto es hecho canción, ¿sabes? También, ¿sabes?
7: Sí. Qué bonito.
1: Mira, dicen que tenemos.
8: Esto fue los antiguos canarios, cuando iban de un sitio a otro, iban pues cantando, iban recitando, iban por fin, y contando historias.
7: Qué bonito.
8: En forma de poema, ¿sabes?
7: Por el camino.
1: Soli, me parece que tenemos una persona que tú quieres mucho también, que nos ha dicho Nar. ¡Y Dios mío, qué escandalosa!
7: Sí,
1: son,
7: bueno,
1: qué escandalosas
7: tú, que
1: son,
7: lleva.
1: Pero yo es para que la escuche.
7: Ah,
9: a ver, Carmelita, la de Teror.
1: Sí, mi amor, encantada de saludarla, ¿qué tal?
9: Gracias.
1: Pues ahora mismo usted es la protagonista y diga lo que usted quiera,
9: muchas
1: mi amor.
9: Gracias.
1: Y salude a quien quiera.
9: Bueno, que me oiga Soli.
1: Está escuchando.
7: Yo te estoy oyendo, mi vida, y no sabes con cuánta alegría
9: a ver.
7: Escucharte, mi amor.
9: A ver, mi niña. A ver, Soleadita. ¿A dónde estaba usted metida, mi niña? Que hace más de una semana que no aparece usted por mi casa. La última vez que fue a tomarse el buche café y a llevarse el cestito de huevos, que usted sabe que los huevos míos son muy buenos. O con decirle a usted que son de gallina soltera y a usted sé que le gustan mucho, pero no apareció más por allí, mujer. ¿Qué le pasó? ¿No le gustó el café? Dígame a ver, eso usted sabe quién está malo. Soledadita, Mastro Agustín el cojo, me dijo la mujer que para amanecer a pie, el pobre está ya dando la boquilla. Dice que tiene cosita mala. Pero mire que le digo, la mujer está saltando como una paparrala. Ella ya se lo quita de encima y ya está. Qué bien. Ancina que, pobre, pobre marido, el que se mueve es el que se va para los hoyos y nada más. Pues mi niña, yo las dejo para que ustedes sigan.
1: Gracias,
9: hablando.
1: Cariño.
9: Un besito para todos. Y será hasta la próxima.
1: Adiós, gracias, mi amor.
2: Un beso grande, mi vida.
1: Que se
2: te quiero, Carmen.
1: Que adiós, sepan, amigos, adiós, que sepan, preciosa, amigos, que es una señora que sí le gusta mucho estas cosas costumbristas, no, canarias. Artista, ¿eh? Y que ha sido un gran placer recibirla en nuestro programa. Porque también tiene que haber cabida para todos.
2: No, y así que un abrazo en fuerte. Televisión,
9: gracias, gracias.
2: En televisión y en muchos sitios de aquí, por Dante de las Palmas. Y ha viajado también porque ella es una gran costumbrista canaria.
1: Pues encantada de verla saludar.
2: Hasta luego, cariño.
1: Carmita, y gracias, cuídeseme mucho, ¿vale, mi amor?
9: Gracias.
1: Hasta la próxima.
9: Hasta luego.
1: Gracias. Gracias por su participación, mi cielo. Ahora le tocaba el turno a nuestra querida Mari Carmen Rodríguez.
3: Adelante, yo voy a decir un escrito.
1: Uy, qué fuerte. Adelante, cariño.
3: Para que lo oigan todos. Cuando de verdad deseen el cambio, harto de este enjambre, millones de razones y vidas en el vacío tiempo, por recuperar un mundo sencillo, mejor, con más audiencia, Canarias a la cola, hundida, pero se levantará, deber de todos, y si hay valientes, nuestras islas y nuestra España, nuestro mundo, poniendo todo el arbitraje posible para recuperar los trabajos, los estudios, que haya comprensión humana y respeto en la familia, porque quizás el equilibrio a este torcido mundo llegue tarde, quizás se oiga lejos y se acabe el tiempo. El daño está extendido, ha habido mucho fumigador de vidas en cada rincón, minado por el hombre, quiere saber todo lo que no le importa a ese eterno mar interno de verdades. Por esto y mucho, una confesión y una larga tregua hacia ese desconocido equilibrio. Se reprende un niño cuando viene. Pero cuando viene de adultos, ahí cambia la cuestión. A saber qué puede suceder. No hay razón para seguir por este camino. Jugar a la locura es estar loco. Se han cargado la vida, generaciones enteras, todo contaminado. Buscan motivos para engendrar guerras. Desorbitan la mente de los estudiantes. Quieren que paguen por estudiar, cualquier avance está vigilado. Van saltando poco a poco de cabeza en cabeza, creando una raza insegura. Esclavizan su futuro y sus conocimientos. Sois más fuertes que el veneno, camuflando la verdad con los recortes e imposiciones absurdas, ingratos, mentirosos. Pedir perdón a todo y dejarle fluir. Cada mente tiene sus ideas milagrosas. Respetad la cultura y que la gente despierte y acabe la ignorancia. Hay niños que trabajan como burros de carga. Les ponen armas en las manos. Ved la razón, muchos se creen dueños del mundo. ¿Dónde está la raza humana? De la vida no aprendió. Esto es un castigo. Se ha pasado tantas etapas que si no hay fe, después de tantas muertes, perdido está el mundo. Hombres, máquinas, pido arrepentimiento porque esto también es una confesión. Para todo, las hojas cayeron. No hay vuelta atrás, no existe. Vivir con la fe es vivir con la vida.
1: Ay, mi amor, cuántas verdades, mi vida. Desde luego, esta mujer es un pozo de sabiduría, de reflexiones y de... Es que ella está siempre al pie del cañón ahí, en primera. Ella está siempre en primera línea con los indignados y con los enfadados y con... Pero ella tiene siempre esa sonrisa tan linda.
3: Esto mismo se va a decir el sábado.
1: Que no se te quiera.
3: En Chamán.
1: Sí, mi amor.
3: En la iglesia de los Dolores, enfrente.
1: Pues... Más de cuatro se sentirán identificados, claro, mi amor.
2: Sí, claro que sí.
1: Pues Soli, tuya la palabra, cariño.
2: Bueno, este poema se titula Nada sin ti. El día que tú me dejes, nunca me digas adiós. No podría soportarlo. Sería mucho dolor. Porque sin ti, vida mía, dime, ¿qué podría ser? Moriría estando viva y muerta, te amaría también. Pues cuando se quiere de veras, cuando has entregado tu ser, no acepta lo que has perdido, porque ya no habrá un después. Dicen que el tiempo hace olvido, pero jamás creeré que un gran amor como el nuestro logre el tiempo disolver.
1: Ay, qué lindo, qué profundo, muy lindo, mi amor. Mi querida Amanda.
5: El siguiente poema es para, dedicado a la abuela.
1: Gracias.
5: Si no, se anima a defender.
1: No, mi amor, no de ofender nada, cariño, es un orgullo.
2: Claro.
1: Claro pues, que sí.
5: Pues dice así, abuela, ¿cuántas veces te ha quebrado el alma? Dime, abuela, dime si acaso no diste tu alma, si no diste cada parte tuya y cada día que pasaba en tu vida. Y ahora nada, pedazos de la nada, recuerdos de toda la vida, de toda tu vida. Y ahora tu cara cajada, tus fuerzas debilitadas, tus manos arrugadas, aquellas que dejen cada alborada, con la paciencia y la esperanza del mañana, con la prontitud de renovar tu calma, con la velocidad de tu andada, con la prontitud de tu alborada. Gracias, abuela.
1: Gracias, abuela. Gracias mil. Gracias te doy por enseñarme la calma, por darme fuerza cuando más débil estaba. La he tenido que terminar porque nuestra Amanda se emocionó, pero ella es que es muy sensible. Y mi amor, la vida te irá endureciendo porque hay que vivir y soportar.
5: Para que me conozca un poquito más, yo era más fuerte antes y ahora estoy más sensible.
1: Pues mira, para bien es, ¿sabes? Porque la dureza tampoco es buena, pero hay que ser fuerte, no duro, sino fuerte. Y eso es lo que te hace falta a ti, ser fuerte. Te lo digo por experiencia. Mira, y ahora tú a la abuela y yo a las madres. ¿Cuánto amor, empeño y entrega ponemos las madres en apoyar siempre y en todo momento a nuestros hijos? ¿Y qué vacío sentimos cuando nuestro apoyo se hace innecesario? Y es que no hay mayor ternura ni entrega más desinteresada que la de una madre. Las madres regimos el mundo en todo momento y en todos los campos de la naturaleza, empezando y desde antes de la cuna. Cuánta felicidad me embargaba la sonrisa de mi madre, siempre radiante, aunque llorara por dentro. Estos pensamientos, amigos, los plasmo desde mi nube en la que floto de felicidad al solo pensar que el mayor de los títulos y regalo que me ha dado Dios es el de ser madre.
5: Bonito.
1: Vamos a pasarle la antorcha ahora a nuestra querida Toñita a hacer otra rondita que nos da tiempo todavía. Tranquilita, mi amor, sí. Como tú sabes.
6: Eso, yo lo intento. de Gloria Fuerte. Ya otras veces la he leído, pero a mí me gusta mucho. Esta es mi preferida, diríamos. Es Isla Ignorada. Soy como esa isla que ignorada late acunada por árboles jugosos en el centro de un mar que no me entiende, rodeada de nada, sola, solo. Hay aves en mi isla relucientes y pintadas por ángeles pintores. Hay fieras que me miran dulcemente y venenosas flores. Hay arroyos poetas y voces interiores de volcanes dormidos. Quizás haya algún tesoro dentro de mi entraña. ¿Quién sabe si yo tengo diamante en mi montaña o tan solo un pequeño pedazo de carbón? Los árboles del bosque de mi isla sois vosotros, mis versos. Qué bien sonáis a veces si el gran músico, viento, os toca cuando viene del mar y me rodea. A esta isla que soy, si alguien llega, que se encuentre con algo es mi deseo. Manantiales de versos encendidos y cascadas de paz es lo que tengo. Un nombre que me sube por el alma y no quiere que llore mis secretos. Y soy tierra feliz, que tengo el arte de ser dichosa y pobre al mismo tiempo. Para mí es un placer ser ignorada, isla ignorada del océano eterno, en el centro del mundo, sin un libro. Sé todo, porque vino un misionero y me dejó una cruz para la vida. Para la muerte me dejó un misterio.
1: Qué bonito, qué lindo esa isla. Qué bien lo pasaríamos en esa isla, ¿verdad, Toño?
2: Yo por momentos estaría bienísimo, por momentos, muchos momentos.
1: Me conformaría con
8: la
1: ser...
8: La isla de San Borodón.
1: Me conformaría con ser la arena de esa isla. Mi querido Luis.
8: Sí, aquí tengo uno del señor Tarajano, dice anhelos. La ilusión nace con alas y con esperanza vuela. Les engaño a cizaña que envenena las tareas. Ajada mis ilusiones, marchita mis esperanzas, unas amigables voces a luchar siempre me llaman. De magua y pena mojado, derramo amargo mi voz, pero adentro en mi cercado, plantada tengo una flor, para el áspid solapado, que envenena mi canción, para el sincero canario que se acerque con amor. No me tenga en silencio, no me cerne en mi voz, déjeme que trine libre como el canario cantor. Quiero romper las cadenas del oprobio opresor que fabrica morideros y entierra el honor y amor.
1: Qué bonito, qué lindo. Qué lindo, nuestro maestro, qué maravilla. Un pozo de sabiduría, es un pozo. Un pozo, un volcán de sabiduría es lo que es, que lo adoramos. No quererlo es un pecado.
3: Y sencillo.
1: Y la sencillez personificada.
2: Tiene una humildad increíble.
1: Sí, sí, mi amor.
2: Por yo eso lo adoramos. Aquí le mando un beso grandísimo.
1: Yo siempre se lo digo a Luis, que no lo olvidamos y que, por no, supuesto, que cuando quiera, que es un regalo para la obra poética que venga. Más. Mientras pueda, que venga, por favor, por
2: claro
1: favor.
2: Claro que sí.
1: Mi querida Mari Carmen.
3: Bueno, como la vida está llena de sorpresas, sorpresa es mi sorpresa. En un instante me busco y en un segundo me pierdo. Absorta mi laguna y pienso y no pienso. Soy quizás y soy un tonto loco que camina. Camino y sigo a este tonto si el tiempo me deja soñar. Mis pertenencias llevo conmigo a la luz y a la sombra del camino. Me susurra el viento, hoy te perdiste. No, sigo a este tonto, un loco va por la calle, camina y camino. Y ahora que sé lo profundo y lo lejano, lo cerca y lo estable, veces escribo.
2: Muy bonito, Mari Carmen.
1: Qué bonito, Mari Carmen. Qué lindo. Mi querida Soli. Tuya es la palabra.
10: Bueno, este poema se titula Tus ojos, y eran los de mi padre, que eran preciosos. Cada vez que miro tu fotografía, me digo a mí misma, ¿qué fue de tus ojos? Aquellos que siempre supieron mirarme con tanta ternura. Reflejaban tanta paz, amor y bondad, ese amor tan puro que solo tu papá me sabía dar. Tus ojos preciosos de un azul intenso, que al mirarlo siempre creía ver el cielo reflejado en ellos. Pues Dios generoso te quiso regalar dos lindos luceros que nunca en la vida yo podré olvidar. Por eso me niego jamás a pensar que esos bellos ojos ya no existirán, sino que por siempre me van a mirar con esa ternura que solo tu papá me sabías dar.
1: Ole, mi niña, esa emoción también, eso vale mucho. Mi querida Amanda.
5: Yo voy a decir una, si no me ofender a nadie, que se titula La vejez. Dice así: mienten los que nos dicen que la vida es la copa dorada y engañosa, que si de dulce néctar se rebosa, ponzoña de dolor guarda escondida, que es la juventud senda florida, y en la vejez pendiente que es cabrosa, va recorriendo el alma congojosa, sin fe, sin esperanza y desvalida. Miente, si a la virtud sus homenajes el corazón rindió, con sus querellas no contesta del tiempo a los ultrajes. ¿Qué tiene la vejez horas tan bellas, como tiene en la tarde sus carcelajes, como tiene en la noche sus estrellas?
1: Precioso, mi amor.
5: Es de
1: precioso.
5: Una persona anónimo, no sé, sí. Anónima, no sé.
1: Esa es la pena, que los mejores poemas no salen a la luz y luego, mira, anónimos. lamentablemente. Pero la verdad es que la vida es al revés. De pequeños, de niños, somos muy felices, todo muy bonito, no todo nos baila, y sin embargo, la vez es que necesitamos alegría y tal para lo que nos viene, pues es todo son preocupaciones, porque nosotros nos quemamos con los problemas de nuestros hijos, de nuestros nietos y de nuestra familia en general y de todo el mundo. Yo por lo menos cada noche le pido a Dios, que le doy gracias por lo que tenemos y por lo que tanto que nos da, y que ayude a los que más lo necesitan. Ay, ahora le paso tiene que decirnos lo de San Pedro.
8: Sí, en la parroquia de San Pedro Apóstol, que está en La Puntilla, en La Isleta, el día 29, a las 8:30 de la tarde tendremos el segundo encuentro de la poesía religiosa, y es con la participación de un grupo de poetas de diferentes municipios de Gran Canaria.
1: Muy bien, ahí estaremos, y el jueves que viene lo repetiremos otra vez, Luis. Mira que tengo también aquí una simple nota, porque me da pena, de nuestro Pepe Tacoronte, que es pasado mañana, el sábado, día 22, en el Centro Cívico del Carrizal. Ustedes llamen a Pepe, ahora mismo no tengo el número de él aquí, pero bueno, en el Centro Cívico del Carrizal. Va a ser una noche maravillosa, porque vienen gentes de la península, gente nuestra también. Va a ser una noche preciosa. Vayan, amigos, yo quiero aquí tengo el número del teléfono de él, que él me lo dio. Ustedes lo llaman a él y él les dice todos los sitios donde pueden encontrar, comprar las entradas, incluso él se las lleva. Es el 696-08-3542. Amigos, gracias por escucharnos. Hasta el próximo jueves, creo que se acabó el tiempo. Y un abrazo. Los amo. Chao.

0: Son las 11 de la noche.
1: Temperatura 22 grados. Humedad 73%.
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Bienvenidos a una nueva edición de Cinefonía, el espacio donde las imágenes se transforman en música y donde cada melodía nos cuenta una historia diferente. 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

Pocas relaciones entre compositor y saga son tan estrechas como la de Randy Newman y Toy Story. El músico estadounidense ha acompañado a Woody y Buzz desde la primera película en 1995, y con esta quinta entrega vuelve a poner música a los juguetes más famosos de Pixar. Curiosamente, Newman ha reconocido en varias ocasiones que compone primero pensando en los personajes antes que en las escenas. En Toy Story 5, que enfrenta a los juguetes con las nuevas tecnologías, su música vuelve a mezclar emoción, humor y nostalgia. La película supone además la décima colaboración de Newman con Pixar, una cifra al alcance de muy pocos compositores. Escuchamos del compositor Randy Newman el tema Buzz de la película Toy Story 5 del año 2026.

0: Doc, ¿no hay bastante carretera para alcanzar los 140 kilómetros por hora?
1: ¿Carretera? ¿A dónde vamos? No necesitamos carreteras.
2: Hablar de John Williams es hablar de la historia del cine. Con más de medio siglo componiendo para la gran pantalla, sigue siendo una referencia absoluta. Aunque a sus más de 90 años ha reducido considerablemente su actividad, cada nueva partitura suya sigue siendo recibida como un acontecimiento. Williams mantiene una filosofía muy sencilla. La música debe ayudar a contar la historia sin imponerse sobre ella. Esa idea ha guiado obras tan legendarias como Star Wars, Indiana Jones o Jurassic Park, y continúa presente en sus trabajos más recientes. Escuchamos del compositor John Williams el tema Listen de la nueva película de Steven Spielberg, El Día de la Revelación, del año 2026.

El director Guillermo del Toro llevaba años soñando con adaptar la novela de Mary Shelley y confió la música a Alexandre Desplat, uno de sus colaboradores favoritos. El compositor francés grabó la banda sonora en los míticos estudios de Abbey Road de Londres y buscó combinar sonoridades góticas con una gran carga emocional. Desplat ha explicado que ver al monstruo no como una criatura terrorífica, sino como un personaje profundamente trágico. Precisamente por eso, muchas de las piezas de la película poseen una belleza melancólica que se aleja del terror convencional. Escuchamos del compositor Alexandre Desplat el tema Eternity, incluido en la banda sonora de la película Frankenstein del año 2025.

Simon Franklin asumió una responsabilidad enorme tras la muerte de Ian Horner, creador del sonido original de Avatar. Había trabajado durante años junto a Horner como arreglista y productor, por lo que conocía perfectamente el universo musical de Pandora. En Fuego y Cenizas amplió ese legado incorporando nuevas sonoridades para representar culturas inéditas del planeta. El tema Brothers es uno de los momentos más emotivos de la banda sonora y refleja la importancia de los lazos familiares, una de las ideas centrales de la saga de James Cameron. Escuchamos de la película Avatar, Fuego y Cenizas del año 2025 el tema Brothers del compositor Simon Franklin.

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1: La utilización de canciones populares en el cine puede resultar tan memorable como una banda sonora original. Dirty Work, uno de los grandes clásicos de Steely Dan, encuentra una nueva vida en esta producción. Curiosamente, Donald Fagen y Walter Becker, fundadores del grupo, nunca imaginaron que una canción publicada en los años 70 seguiría apareciendo en películas medio siglo después. Su sofisticada mezcla de rock, jazz y pop ha convertido muchas de sus composiciones en favoritas de los supervisores musicales de Hollywood. Escuchamos el tema Dirty Work del grupo Steely Dan, de la película Una batalla tras otra del año 2025, además ganadora del Oscar a Mejor Película este año 2026.

Marco Beltrami lleva ligado la saga Scream desde la película original de 1996. Lo más llamativo es que consiguió aquel trabajo cuando todavía era prácticamente un desconocido. Para convencer a Wes Craven, grabó varias ideas musicales en su propio estudio y el director quedó tan impresionado que lo contrató. 30 años después, sigue siendo una de las voces musicales más identificables del cine de suspense. Sus partituras para Scream mezclan tensión, ironía y sobresaltos perfectamente calculados. Escuchamos el tema Sweep the House del compositor Marco Beltrami de la película Scream 7 del año 2026.

Benjamin Wallfisch se ha convertido en uno de los compositores más solicitados del cine fantástico. Antes de dedicarse plenamente a las bandas sonoras, fue pianista clásico y llegó a interpretar obras de grandes maestros europeos. Para Mortal Kombat 2 combinó elementos orquestales con sonidos electrónicos y guiños musicales al videojuego original. El reto consistía en satisfacer tanto a los nuevos espectadores como a los aficionados que llevan décadas siguiendo la franquicia. Escuchamos el tema Gerard and Kitana del compositor Benjamin Wallfisch de la película Mortal Kombat 2 del año 2025.

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1: Ludvig Göransson es uno de los compositores más versátiles de su generación. Ha ganado premios Oscar, Grammys y Emmys y es capaz de pasar de Black Panther a Oppenheimer sin perder personalidad. En el universo de Star Wars heredó el testigo de John Williams, aportando una identidad propia. Para The Mandalorian creó el ya famoso tema principal, utilizando instrumentos poco habituales, entre ellos una flauta de sonido muy característico, que terminó convirtiéndose en la firma musical de la serie. Escuchamos del compositor Ludvig Göransson el tema The Twins de la película Mandalorian y Grogu del año 2026.

Daniel Pemberton tiene fama de experimentar constantemente. A diferencia de otros compositores, no suele partir de una gran orquesta tradicional, sino que busca sonidos inesperados para cada proyecto. En Máster del Universo afrontó el desafío

Desafío de unir la fantasía épica de Eternia con un enfoque moderno. Pemberton suele decir que el peor error para un compositor es repetir fórmulas, y esa filosofía explica por qué sus bandas sonoras son tan distintas entre sí. Escuchamos de la película Master del Universo del año 2026 el tema Portal to Heart del compositor Daniel Pemberton.

0: Nuestros hermanos siguen atentos a lo que hagamos. Esperan que la Perla Negra los guíe. ¿Y qué van a ver? ¿Unas ratas asustadas en un navío desvencijado? ¡No! ¡No van a ver a hombres libres!
1: Max Richter procede tanto del mundo clásico como el de la música contemporánea. Su estilo minimalista y profundamente emocional le ha convertido en uno de los compositores más reconocibles de las últimas décadas. Hamnet, inspirada en la novela de Maggie O'Farrell, explora la vida de la familia de William Shakespeare. Richter compuso una música íntima y delicada, muy alejada del espectáculo grandilocuente, buscando reflejar la dimensión humana y emocional de la historia. Escuchamos de la película Hamnet del año 2025 el tema Of Agnes del compositor Max Richter.

Alexandre Desplat tuvo la difícil misión de entrar en una saga musicalmente marcada por el legado de John Williams. Lejos de intentar imitarlo, decidió respetar los temas clásicos mientras desarrollaba nuevas ideas musicales. El compositor francés ha confesado en varias entrevistas que Jurassic Park fue una de las películas que más le impresionaron como espectador, por lo que trabajar en esta franquicia supuso para él una experiencia especialmente significativa. Escuchamos el tema Voyage del compositor Alexandre Desplat de la película Jurassic World Rebirth del año 2025.

David Buckley es uno de esos compositores que han desarrollado gran parte de su carrera entre cine y televisión. Durante años colaboró con Harry Grayson Williams antes de emprender su camino en solitario. En Greenland 2 apuesta por una música que combina la épica de las historias de supervivencia con momentos mucho más íntimos. El resultado busca transmitir esperanza en medio de un escenario marcado por la incertidumbre. Escuchamos el tema Voice of Renewal del compositor David Buckley de la película Greenland 2 del año 2026.

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1: Daniel Pemberton ya había demostrado en la primera película una enorme capacidad para reflejar la personalidad inquieta y rebelde de Enola. Para la secuela amplió ese universo musical, incorporando ritmos ágiles y una instrumentación muy dinámica. Uno de sus rasgos más característicos es la velocidad con la que cambia de estilo dentro de una misma banda sonora, algo que encaja perfectamente con el carácter imprevisible de la joven detective. Escuchamos el tema Enola Holmes Detective Agency del compositor Daniel Pemberton de la película Enola Holmes 2.

Walker Bertelmann, conocido también como Hans Kucha, posee una trayectoria poco convencional. Durante años experimentó con el llamado piano preparado, introduciendo objetos entre las cuerdas del instrumento para obtener sonidos inesperados. Ganador del Oscar por Sin Novedad en el Frente, ha demostrado que la innovación también tiene espacio en las grandes producciones. En El Conde de Montecristo combina elegancia clásica y tensión dramática para acompañar una de las historias de venganza más famosas de la literatura. Escuchamos del compositor Walker Bertelmann la sintonía de comienzo de la serie El Conde de Montecristo del año 2024.

0: La parte contratante de la primera parte será considerada como la parte contratante de la primera parte. ¿Qué tal? Está muy bien, ¿eh?
1: Y así llegamos al final de este recorrido por los sonidos que acompañan las imágenes del presente. Detrás de cada tema hay horas de trabajo, inspiración, talento y muchas veces historias tan interesantes como las propias películas. Gracias por acompañarnos una vez más en Cinefonía. La próxima edición, después de las vacaciones, volveremos a abrir la puerta de los estudios de grabación y de las salas de cine para descubrir nuevas melodías, nuevos compositores y nuevas emociones. Hasta entonces, que la música siga acompañando cada una de sus historias.

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0: Son las 12 de la noche.
1: Temperatura 22 grados. Humedad 73%.
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0: Gracias.
1: Buenas noches.
0: Maravillosos, maravillosos.
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0: Son las 12 de la noche y 30 minutos.
1: Temperatura 22 grados. Humedad 73%.
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